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2: Éale, estamos de regreso, mi gente, así como estamos de regreso. Oigan, ¿qué creen, traca? Ya mandaron su pregunta porque estamos regalando algo rico, delicioso para la fiesta. Claro que sí, lo único que tienen que hacer es checar nuestro Facebook para que sepan qué es lo que tienen que hacer, es mandarnos un mensajito aquí a cabina al 4431-814821. Se los repito, 4431-814821. Así que vámonos otra vez a comenzar con las lecturas de cartas. Así que Fanny y María ya están listas, pero antes de comenzar, repitan a la gente cómo estamos en redes sociales.
3: Claro que sí, Pau. Estamos, bueno, yo estoy como Fanny-Tarot en TikTok, en Facebook estoy como Fanny Tarot, y pues tenemos nuestra casa holística nuevamente por ahí, recuérdenlo, donde pueden, ahí tenemos para las terapias ya, pues presenciales, y estamos en General Manuel Balbotín 619, Colonia Chapultepec Oriente, y el teléfono es el 443-388-5174. 443-388-5174.
2: Ahí se encuentra. Ahora sí, vámonos corriendo con la siguiente lectura. Es de la terminación 2354. 2354, ella se llama Mari Moreno. Nació el 16 de junio de 1963, así que ¡feliz cumpleaños!
3: Ay, ya sí, pasó su cumpleaños. Sí, feliz cumpleaños, hasta que los ángeles te acompañen siempre.
2: Sí, así que ella nació en 1963 y quiere una lectura en general. Y también nos pregunta, ¿no? ¿Qué número me sobró? O sea, es que apuntó su número, para contactarlas. No alcancé a anotar el ¿cómo se llama? El domicilio completo.
3: Ah.
2: Para que también se lo repitamos.
3: Ok, bueno, estamos en General Manuel Balbotín, 619, Colonia Chapultepec Oriente, y el número es el 443-388-5174.
2: Dale,
4: ahí le hacemos un descuento por su cumpleaños.
3: Sí, claro que sí, por ahí mándenos, hola del cumpleaños, hola. Y todos nos van a decir que es su cumpleaños. Qué padre.
2: Así que ahí está, vámonos corriendo con la lectura de la terminación 2354. ¿Y qué le deparará el tarot?
3: Claro que sí, vamos
2: el oráculo.
3: Ok, vamos a ver qué le dice en lo general. Bueno, en lo general me dice que sigas avanzando, que sí, que no pierdas tu fe, que sigas avanzando a lo que tú quieres llegar. Si los caminos se han cerrado, busca alguna alternativa con alguna ayuda o algo, porque sí tienes que destrancar todo lo que está por ahí atorado.
2: Ale, vámonos con el oráculo.
4: Y el oráculo le dice, Dios sabe lo que pasa en tu corazón, conoce tus necesidades y la causa de tu sufrimiento. Con humildad y amor, dale tu permiso para que Él actúe.
2: Ale, ahí estuvo el oráculo y el tarot para la terminación 2354. Vámonos corriendo con el siguiente mensaje. Es Laura Trujillo, nació el 29 de enero de 1973. Su color favorito es el naranja y nos pregunta, ¿conseguiré trabajo este año? Por mi edad ha sido muy complicado colocarme.
3: Ok, vamos a ver qué te dice el tarot. Mira, me dice que tú, que sí va a haber un trabajo para ti, tú alistas tus papeles, tus documentos, todo, y enfócate en qué quieres atraer, porque también es importante que tú te visualices en el trabajo que a ti te gusta. Si digamos, a ti te gusta cocinar, pues búscate un trabajo que a ti te gusta para que pueda ser más viable y lo encuentres a través de la ley de la atracción. Pídele a los ángeles que te ayuden y verás que sí lo vas a encontrar. El tarot te dice que sí.
2: Ale, ahí vámonos con el oráculo.
4: Y el oráculo le dice, tú eres el capitán de tu barco, dueño de tu destino, no tengas miedo a los mares embravecidos, tienes el control de tu propia vida, no des a otros el control de ella.
2: Ahí está la lectura de la terminación 00734. Así que con eso nos quedamos, o vámonos corriendo con otra.
3: Vamos, con otra.
2: Claro. Así que llegó el momento de la terminación 1786. 1786 nos dice, Ella se llama Blanca Estela y su color favorito es el azul marino. Nació el 14 de diciembre de 1973. Su pregunta es: me gustaría saber si alguien que me tenga, si hay alguien que me tenga envidia, ya que tengo una cocina económica y se me han bajado mucho mis ventas.
3: Claro que sí, vamos a ver.
2: A ver, ya está, ya estamos conectados.
3: Me dice que sí hay un cierre de caminos, pero también tus emociones han estado un poco volteadas. Me dice que el tarot que busques una apertura de camino, ya que ha habido un poco de bloqueo, sobre todo tu pensamiento pues ha sido un poco negativo.
2: Ahí está, vámonos corriendo con el tarot.
4: El oráculo.
2: El oráculo, el oráculo.
4: El oráculo le dice: con fe abrirás los mares, moverás montañas, surcarás los cielos. Mantente firme y no permitas que nadie te tambalee.
2: Ale, ahí estuvo la lectura. ¿Qué les parece si nos subimos a este termómetro? Y más adelante seguiremos con más lecturas de cartas. Así que en la casa se queda con nosotros Fanny, nuestra tarotista, y María, la especialista en el oráculo.
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2: Estamos de regreso y así como estamos de regreso, vámonos. Vámonos corriendo con las lecturas de cartas. Y llegó el turno de la terminación 1552. 1552 nos dice: sí, ella es nada más y nada menos que María de Jesús Escobar. Nació el 3 del 02 de 1974 y nos dice saludos.
3: Hola, hola, saludos. Un abrazo.
2: Dale, vámonos corriendo con el tarot.
3: Ok, la pregunta es...
2: No nos preguntó, es que en general.
3: Ah, general, ok. Bueno, en general me dice que debes de cuidar mucho tus emociones, que porque pues hay algunas preocupaciones o algo por lo que tú estás pasando. Trata de estar tranquila para que todo pueda ir fluyendo. Busca ayuda si te sientes un poco desesperada.
2: Vámonos con el oráculo.
4: Y el oráculo te dice: tienes alas para volar, conquista tus propias cimas, no escuches a quien te diga que no puedes. Si lo crees, siempre podrás.
2: Ale, vámonos corriendo con la siguiente lectura, terminación 7455. Ella se llama Graciela Rubio, nació el 7 de marzo del 97, color rosa. Un mensajito para esta semana, por favor.
3: Claro que sí, pues dice que viene, que debes de hacer algún emprendimiento, algo nuevo, ya que por decir tu camino se va a voltear, o sea, lo tienes un poco volteado, pero necesitas equilibrar con algo que a ti te guste.
2: Ale, con el oráculo.
4: Y el oráculo te dice: busca el equilibrio en tu interior. Estás en momentos de confusión y hasta desaliento, pero conecta tu energía, conecta con lo divino y lo conseguirás.
2: Dale, vámonos corriendo con la siguiente lectura, 2189. Ella es nada más y nada menos que dice que Los Ángeles, que quiere saber algo de Los Ángeles y nació el 02 del 04 del 95.
3: Ok. Bueno, vamos a decir, no nos puso qué color le gusta.
2: El color favorito es rosa y qué quiere saber del amor.
3: Ah, ok, perfecto. Pues justamente el día de hoy conectamos con el Arcángel Chamuel. El Arcángel Chamuel, pues a ver, déjame sacarte un mensajito de él, permíteme tantito, para ver qué conecta. Bueno, pues aquí me dice que necesitas abrir tu camino con armonía, con luz, ya que ha habido como una cierta incertidumbre, como si te sintieras sola, pero no estás sola, él te ha protegido. Conecta mucho con él con una vela rosita, una vela rosa, para que puedas abrir tu camino. Regálate 5 minutos para poder conectar con las cosas que quieres atraer. Recuerda que él te está, solo es que tú le hables para que él se acerque a ti.
2: Dale, con eso nos quedamos. Vámonos corriendo con la siguiente lectura, terminación 1251. Ella se llama Adriana Rodríguez, su color favorito es el blanco. Nació el 28 de diciembre del 2004. ¿Y cómo me irá las siguientes 2 semanas?
3: Claro que sí, vamos a ver qué te dice Adriana. Mira, me dice que debes de cuidar mucho tus emociones, ya que hay una situación donde estás un poco volteada de energía. Cuida mucho, mucho lo que estás pensando. ¿Por qué? Porque al momento de estar pensando, pues lo que sucede es que tus emociones bloquean lo que tú quieres atraer. Entonces cuida mucho lo que piensas para que puedas ir avanzando. Veo de momento que ha habido un poquito de cierre como de cosas o cierre de camino, pero veo que va a ir aperturando. Conecta mucho con las estrellas y el sol para que puedas abrir y limpiar tu canal.
2: Ale, vámonos corriendo con la siguiente terminación, 3434. Él se llama Daniel Bucio y su pregunta es: y quiero participar por el premio sorpresa, ¿qué debo de hacer para cuidarme de las personas que abusan de mí?
3: Ok, claro que sí, Dani, un saludo, gracias por escucharnos. Y aquí me dice que pues necesitas cuidar mucho tus emociones, ya que tú eres una persona que fácilmente confías. Me aparece la carta volteada, ya que hay alguna persona cerca de ti que te quiere, pues que no estés bien, que te derrumbes. Ten cuidado con las personas que frecuentas y no confíes y no platiques tus sueños.
2: Ale, vámonos con el oráculo.
4: Claro que sí, y el oráculo te dice: tú eres el capitán de tu barco, dueño de tu destino. No tengas miedo a los mares embravecidos, tienes el control de tu propia vida, no des a otros el control de ella.
2: Vámonos corriendo con la terminación 3738. Ludovina Pérez nació el 29 de marzo del 74, color favorito rosa, y su pregunta es: ¿qué me depara el destino?
3: Vamos a ver, antes que nada, muchas gracias por escucharnos. Muchas gracias, un abrazo. Y me dice que aquí, pues me sale que has estado dando vueltas y vueltas a algo que tú quieres. Me dice el tarot que debes de tener mucha inteligencia para las cosas que quieres atraer. Bueno, eres una persona muy inteligente, claro que sí, pero que tú debes de estar consciente que debes de atraer pura energía positiva, subir tus vibraciones, ya que vienen cosas muy bonitas para ti.
2: Y dale el oráculo.
4: Y el oráculo te dice, Arcángel Chamuel, el Arcángel Chamuel ayudándote a descubrir el amor en ti y las infinitas posibilidades de tu ser.
2: Dale, con eso nos quedamos, vámonos corriendo con la terminación 9608. Se llama Jorge, nació el 21 del 11 del 78. Su color favorito es el azul, quiero saber cómo me irá económicamente.
3: Claro que sí, bueno, pues tú conectas antes que nada con el todo con Dios, que es el arcángel Miguel, y él te dice el día de hoy que cuides mucho tu pensamiento. ¿Por qué? Porque tus emociones necesitas equilibrarlas. Viene crecimiento, solamente confía y haz algo para abrir tu camino.
2: ¿Oráculo?
4: Claro que sí, Miguel Arcángel está en este momento contigo, dándote su justicia, protección, cuidado, fortaleza y equilibrio.
3: Wow, qué sorprendente, salió la carta de él porque pues estamos individual y salió a un ladito y ¡ah, qué padre!
2: ¡Sí!
3: Te está protegiendo mucho.
2: Vámonos corriendo con la siguiente lectura, terminación 4462. Él es Isidoro Serna y dice, me extraña mi ex, buenas tardes chicas.
3: Hola, hola, pues vamos a ver Isidoro qué te dice, permíteme tantito, me dice que sí, solo que pues hay como una situación como de volteado, o sea, como si estuvieras bloqueado de emociones, pero sí, sí te extraña, necesitas tratar de hacer cambios, conectar para que todo pueda ir fluyendo.
2: Ale, el oráculo.
4: Reconoce tu luz, esta guía tu destino, pero también abraza tu oscuridad, te puso donde estás ahora para darte equilibrio.
2: Ale, ahí estuvo la lectura de la terminación 4462. Así que con eso nos quedamos, chicas. Ya no, ya se van, ¿verdad? Porque tienen que llegar a otro evento como tal. Andan facturadas, chicas, bien y bonitas. No es cierto. Andan de gira. Entonces, pues, para la gente que nos está escuchando, ¿cómo están en redes sociales? ¿Dónde las podemos contactar?
3: Claro que sí, Pau. Bueno, antes que nada, agradeciéndole a todas las personas que nos están escuchando, que se toman el tiempo. Recuerden que si ustedes están pasando por alguna situación o alguien que conozcan, pues platíquenles de Los Ángeles, de las terapias que manejamos. Nosotros estamos aquí en Morelia, en calle General Manuel Balbotín 619, Colonia Chapultepec Oriente, y a mí me encuentran como Fanny Tarot en Facebook y en TikTok como Fanny-Tarot. También hacemos transmisiones en vivo en TikTok y pues en Facebook, así es de que búsquenos para si gustan hacer una pregunta ya más especificada, también ahí la pueden hacer y ahí se les pasa la dinámica. 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
2: ¿Otra vez?
3: 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Les hacemos una promoción con mucho gusto, Pau.
2: ¡Éale! Así que, chicas, muchísimas gracias. Sé que tienen otra cita, ¿verdad? Andan de gira. Así que nos vemos la siguiente semana.
3: Claro que sí, Pau, con mucho gusto. Por aquí, primeramente, Dios, trataremos de estar con ustedes y gracias por escucharnos. Un abrazo y que los ángeles los acompañen donde quiera que se encuentren. Recuerden que no están solos, que ellos siempre están esperando que ustedes les llamen.
2: ¡Éale, claro, chicas!
4: Sí, pues, sí, un gusto.
2: nos vemos la siguiente semana.
3: Claro que sí.
4: Claro que sí, hasta luego.
2: Así que mi gente, con eso nos quedamos. Vámonos a una pequeñísima pausa. Siguen escuchando más música a través de EXA 89.3. Y en la casa estuvieron con nosotros, sí, Fanny, nuestra tarotista de cabecera, y María, la especialista en el oráculo. ¡Épale!
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1: Y estamos de regreso, mi gente. Así como estamos de regreso, pues ya nos vamos. Todavía nos faltaron, ya están, siguen mandando sus mensajitos, así que gracias por participar. Pero ya se nos fue nuestra tarotista. La siguiente semana estará leyendo sus mensajitos, claro que sí. Pero ya nos vamos, ya llegó la hora de despedirnos. Así que nos escuchamos mañana a la misma hora, o sea, a las 5 de la tarde, por la misma estación, por la frecuencia naranja. 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Ahora sí, mi gente, cambiando un poquito de tema, llegó el momento de dar a el ganador, quien se lleva el regalo para papá. Es nada más y nada menos que la terminación, cha cha cha chan, la terminación 3434. Tú que nos estás escuchando, 3434, ahora ahorita se está comunicando nuestro queridísimo Luisito Comunica para que estés ahí al pendiente. Así que muchísimas gracias a todas las personitas que participaron el día de hoy, pero no me puedo ir sin antes ponerle la rola a nuestra queridísima terminación 1786. 1786, Blanca Estela, allá te va tu rola, ¿eh? Vamos a irnos con esta rola de Blanca Estela de la terminación 1786. Así que con ella nos despidamos. Así que nos escuchamos el día de mañana a la misma hora. Ya lo saben, soy Paola Timagen y esto fue Aquí Entre Nos. En cabina me acompañó Luisito Comunica. ¡Épale! ¡Uh!

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0: 7:58. 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
1: Pues lo que hace la autoridad demuestra lo que pasa en Morelia o en Michoacán o en el país. Otra vez, una vez más, de nueva cuenta, en el mismo lugar y con la misma gente, así como dice la canción. De nueva cuenta, en la zona de las Américas, en esa zona que se ubica en esta ciudad de Morelia, que es una zona muy comercial, muy lujosa, de gran presencia de ciudadanos, donde circulan a diario miles de personas, que al lado hay un centro comercial, enfrente hay otro, del otro lado hay un lugar que se está construyendo, que es un complejo muy importante. Pues por increíble que parezca, de nueva cuenta en un banco de la zona de las Américas a una persona la han despojado durante la tarde, tarde-noche aquí en Morelia, de un monto aproximado, ya nos dirá Oscar Pantoja, de 800,000 pesos. Si el gobierno dice que tiene cámaras de seguridad, ¿por qué nunca funcionan? Si es una zona comercial exclusiva donde a diario se da el intercambio comercial de miles de personas, ¿por qué los dueños de los bancos no pagan una policía especial, especializada, que conozca del tema? No policías que se dedican a hacer otras cosas, que es muy diferente a lo que debe de saber uno comercial. ¿Por qué los gerentes de los bancos nunca son detenidos? ¿Por qué el personal de los bancos nunca nos dicen si son llevados a declarar o no? El día de hoy, por enésima vez, ya perdí la cuenta, otra vez en la zona de las Américas, ya de menos, ya de chiripada, o porque Dios es grande, o porque la capacitación policial sí sirve, hay un detenido. ¿Cómo puede pasar esto en las Américas? Por el amor de Dios, ahí en la zona comercial más lujosa, más importante de Morelia, y que esto pase ya de manera frecuente, a mí no me cabe en la cabeza, y mire que la tengo gigante, que pase esto. Vamos a la información completita, Oscar Pantoja II, para conocer cómo de nueva cuenta en los bancos de las Américas se da un robo de una gran cantidad de dinero. Oscar, buenas noches, gusto en saludarte.
2: Hola César, buenas noches, saludarte a ti y a todo nuestro querido auditorio. César, efectivamente se da este atraco a un cuentadiente, este asalto por amantes de lo ajeno, inmediaciones de la colonia Las Américas, esta parte sur de la capital michoacana donde se encuentra asentados varias sucursales bancarias en este lugar, y es justo ahí donde llegó esta persona, y pues bueno, 800,000 pesos es lo que traía. Lo estaban vigilando prácticamente. Este hecho que ocurrió ahí sobre la calle Paraguay es donde se da este episodio. Pues le quitan a punta de pistola esta cantidad monetaria y estas personas escapan. Si bien dieron aviso a lo que es las autoridades, se hizo un operativo, se movilizaron,

0: hay una persona detenida, al menos es como lo señala, lo vinculan con este episodio, pero el monto, el dinero, no lo recuperaron hasta este momento. Ya esta persona que detuvieron, si tiene relación con este atraco, pues tendrá que decir quién era su cómplice y dónde está el dinero. Pero por lo pronto la investigación continúa, 800,000 pesos que se lleva uno de los dos presuntos delincuentes, y la víctima pues se queda prácticamente sin absolutamente nada.
1: A ver, ¿y qué ocurrió? ¿Salió del banco con el dinero? ¿Fue en la sucursal? ¿O qué se sabe, Oscar, de este robo?
0: Llega a la sucursal, retira el dinero y, al, uh-huh. y afuera pues prácticamente lo abordan a unos pasos de esta sucursal bancaria. Lo que tenemos entendido es este mismo modus operandi que utilizan estas personas que están inclinadas a realizar daño a la sociedad. Es, pues te analizan, te están cuidando cualquier movimiento. Aquí lo raro es efectivamente cuando hacen cuando sacan dinero y de repente te aborda un delincuente. Se supone que hay una barrera en cada banco para que no vean tus movimientos, pero pues bueno, también es cuando hay la sospecha si en realidad alguno de los trabajadores está coludido o no. Esto ya lo tendrá que ver la autoridad, pero son muy recurrentes este tipo de episodios donde retiran dinero y a una cuadra o un poco más los interceptan y hasta saben cuánto sacaste.
1: Pero en las Américas siempre, Oscar, y los directivos de los bancos no son llamados a declarar, las cajeras, los cajeros, o sea, por el amor de Dios, una vez más, ¿qué son adivinos los asaltantes que se dan cuenta que una persona acaba de retirar 800,000 pesos? Esto yo ya no me la trago, Oscar, ya, esto ya está muy raro.
0: Sí, claro, efectivamente ya es un tema que es muy recurrente, un tema que no es nuevo, un modus operandi que es pues ya cotidiano, y sobre todo lo que llama la atención, en la misma zona de la ciudad de Morelia, en esta parte sur, ahí sí es conveniente, pues ahora sí que la autoridad profundice un poco más qué es lo que está sucediendo, quién está coludido, y por qué no, pues también las mismas, los mismos bancos, analizar a su personal para ver qué perfiles tienen, quiénes son sus familiares, sus amigos, qué entorno, y sobre eso también pueden acotar este tipo de temas, porque los están perjudicando también a ellos.
1: En las redes sociales la gente opinaba y decía, 800,000 pesos, ¿serán de un particular o serían de una empresa? Pues yo les digo a las personas que preguntaban eso, da lo mismo si era de un particular, si era de alguien que mandó a retirar dinero para pagar la nómina, por el amor de Dios, ¿qué tiene que ver una cosa con la otra? El tema para mí, lo fundamental es que es en las Américas, a ver, para que la gente entienda, en este momento, en ese lugar, enfrente se va a construir un gigantesco, pero en verdad gigantesco, bueno, va a haber de todo, es otro tema, pero bueno, ahí hay mucha presencia allá de albañiles, de ingenieros, están tomando un hotel que estaba ahí y nadie se da cuenta de nadie. ¿Dónde están las cámaras de seguridad? ¿Dónde está el gerente del banco detenido? ¿Dónde están las cajeras detenidas para que entienda uno de menos que hay una actividad? Ahora, hay un detenido supuestamente, ¿verdad?
0: Sí, efectivamente hay una persona detenida. Lo que se tiene de dato es que esta persona se ubicó el vehículo en el cual presuntamente escaparon, y cuando se le da alcance en una colonia vecina es donde se detiene a esta persona. Ya será el aporte de pruebas para, obviamente, en este caso la autoridad tendrá que demostrar que esta persona está vinculada con este episodio, ya sea por medio del rastreo de las cámaras de seguridad, si esta persona portaba algún celular, el seguimiento por medio de su aparato móvil, todo lo que conlleva en esta investigación. Pero por lo pronto, si en un dado caso que esta persona detenida tuviese algún vínculo con la persona que se llevó el dinero, pues tendrá que hablar, porque ni modo que se vayan solo, tendrá que decir dónde está el dinero y quién era su cómplice.
1: Ahora, igual los dueños de los bancos, pues ya que contraten una policía que no sea la del Ayuntamiento de Morelia, ni la del gobierno de Michoacán, los policías de nosotros, pues tampoco están especializados para ese tema. Y si el que está dentro del banco es el que roba, el que da el pitazo, el que da la asesoría, que no lo podemos asegurar. Pero pues qué curioso que alguien saca 800,000 pesos y ya afuera lo están esperando curiosamente a ese. Pues, o sea, ¿de qué manera son adivinos, son videntes o qué? O sea, yo creo que ya, Oscar, ya la autoridad y la autoridad seguirá siendo la autoridad. Ni cámaras de seguridad. Ahí, a ver, el otro día yo acabo de pasar hace como 3 días por ahí. Es un trafical. siempre hay accidentes ahí enfrentito de las Américas, siempre hay muchos vehículos, ¿y cómo se pelaron esos? O sea, yo no, hay muchas cosas, Oscar, que ya si se la cuentas un chavito de la secundaria dirá, ay, otra vez esa mentira, pero ya uno viejo que te cuenten esas cosas ya ni te sabe, ya ni les crees. Aquí, si no están involucrados varios, no tiene justificación. Hay muchísimo tráfico. ¿Dónde están las cámaras de seguridad? ¿Dónde están los gerentes respondiendo? O sea, por el amor de Dios, siempre es en las Américas. Y eso que es la zona bonita de Morelia, es la entrada donde viven los ricos aquí en la capital. Pues a mí no me convence nada de eso, pero bueno, ya de menos dicen que tienen un detenido. Ojalá que sí tenga participación ese tipo para que lleve a la detención de otros y no vaya a ser el típico que iba saliendo por ahí o pasó. Hay muchas cosas que vale la pena después que la autoridad nos explique, pero como nunca nos explica nada, pues nos quedamos siempre con la idea de que cada 6 meses en los bancos de las Américas a una persona le quitan dinero. Pero me llama mucho la atención del tema. ¿Algo más de eso, Oscar?
0: Pues nada más que esta persona tiene complicidad, pues tendrá que, claro, ahora sí que decir quién es la persona que se llevó el dinero y por qué no. Si hubo también algún cómplice de los trabajadores de esta sucursal bancaria, pues también tendrá que exhibirlos para que no siga sucediendo este tipo de episodios.
1: Pues sí, a ver, la noticia y todos lo sabemos. Tú vas a un banco, o al menos donde nosotros sacamos nuestros 13 pesos, ¿no? 20 pesos. Hay enfrente un mostrador y tú no ves a las personas que están haciendo ningún movimiento. Hay una madre gigantesca. Yo que alguien me explique cómo los que están afuera se dan cuenta de que alguien acaba de retirar 800 mil pesos. O sea, por el amor de Dios, ¿no? Pero hemos visto ya muchos videos donde mucha gente confronta a la cajera y si la cajera, los de la maña le dijeron, ¿sabes qué? O cooperas o te pelas, pues la cajera va a cooperar. Pero nunca hay detenidos de nada y siempre sigue pasando ese tipo de robos de 800 mil. Que quede claro, ¿eh? Hay mucha gente que se va a morir sin haber reunido en su vida 800 mil pesos. Hoy un ladrón o dos, que ya hay uno se ha detenido, logró la cifra. A ver qué informa la autoridad, pero las Américas, en lugar de ser una zona bonita y segura, para mí es un lugar de mucha inseguridad, donde casi de manera frecuente a la gente le quitan su dinero. A ver qué dice la autoridad. Y esa tarde vamos a cambiar de tema, Oscar, un motociclista que se accidentó, ¿qué pasó aquí?
0: Sí, efectivamente, eso fue en la zona centro de la ciudad de Morelia, en la calle Cuautla, prácticamente a unos pasos de Corregidora. Este motociclista iba veloz, iba muy rápido. Previo a llegar a lo que es Corregidora, él se dirigía en dirección hacia lo que es la avenida Madero Poniente. Pero a unos pasos de llegar a esta intersección con Corregidora, donde se encuentra una fuente que todos conocemos, es donde una camioneta que estaba estacionada de repente se quiere incorporar al flujo vehicular. La moto, por su gran velocidad, no alcanza a frenar, derrapa y termina incrustada en la parte posterior de esta camioneta blanca. Ya la autoridad llegó, tanto Policía Morelia, tanto el personal de siniestros de seguridad del estatal, así como también paramédicos para revisar este joven motociclista. Afortunadamente no eran lesiones mayores, pero sí el susto y los daños materiales, tanto de la moto como de la camioneta. Pero la autoridad tendrá que checar, tendrá que revisar para ver quién le paga a quién, porque tanto la imprudencia del motociclista de ir a exceso de velocidad, como también la camioneta incorporarse a una vialidad sin ninguna precaución. Ahora sí que, si me preguntas quién tuvo la culpa, yo diría que los dos, pero lo que indica los lineamientos para poder definir en el tema de un siniestro, pues es completamente muy riguroso.
1: Bueno, de menos está bien el motociclista, ¿verdad, Oscar?
0: Sí, fueron raspaduras, fueron lesiones menores, pero ahora sí que el susto que se lleva, de repente va circulando él bien feliz, bien en una, otra vez en una moto chica, una moto de trabajo, le quieren exprimir todo lo que dan las motos, pero desafortunadamente, así como van a exceso de velocidad, pues también por lo mismo frágil de la moto es complicado frenarla de manera rápida. Un tema que es muy recurrente, por ejemplo, en lo que va de... Una estadística, en lo que va de este mes, tan solo de junio, estamos hablando que van más de 200 accidentes solo en Morelia, atendidos por Guardia Civil y por Policía Morelia, un poco más de 200. De esos, el 30% son de motocicleta. Entonces es una cifra pues, algo complicada, o sea, en 15 días más de 200 accidentes de donde se ven involucrados todo tipo de automotores y de esos más de 200, el 30% motocicletas, es algo, una cifra, me atrevo a decir, pues muy alta para ser puras motos.
1: Bueno, ahí está esa información. Y antes de mandar a lo de Torres Piña, vi tu nota, Oscar, y los comentarios de la gente, y toda esa zona cercana a Cuautla, del lado de las albercas, de la avenida Madero, toda esa parte, absolutamente inseguro, la gente se queja de robos, asaltos, en la noche se meten los ladrones a las casas, aprovechando que la mayoría están solas, no hay veladores, o sea, es una zona muy insegura, pero también de nueva cuenta pareciera que todo está a favor del delincuente, porque desde, como son calles larguísimas, pues un asaltante, lo que les he dicho yo, el asaltante ve cuando viene la patrulla allá por casa, la Casa de la Cultura, porque tiene que bajar para entrar de ese lado, o por la avenida Madero para entrar ahí, la zona de JJ Codallos y todo, esa zona, Oscar, de nuevo cuente, pero robo tras robo, y la gente, como ya los que vivían ahí, pues ya se murieron, ya es una zona comercial prácticamente. Pues ojalá que la autoridad haga más rondines, a ver qué pueden hacer, pero vaya zona tan insegura, toda esa parte de la ciudad de Morelia, y pues ya vimos las imágenes, las casas están grafiteadas y la mayoría abandonadas. Hay una imagen que de la nota de Oscar, mira, vamos a ponerla para referirlo a las cosas, porque luego la autoridad, miren, casas grafiteadas, seguramente los dueños de esas casas, miren, a ver, los que me están escuchando, si ya no pueden vivir en esas casas, véndanlas, véndanlas. Te haces de una muy buena lana, son casas muy caras, y dejas de vivir en un lugar que es bien inseguro. Porque, miren, hasta allá, mira, esta toma es perfecta. Si la patrulla viene por allá, pues con tres chiflidos que se avisa uno con el otro, pues ya está ahí encima el ratero, Oscar. A ver qué pasa. Aprovecho para hacer el comentario de lo que la gente nos está pidiendo. Y vamos, repito, otra cosa, porque el día de hoy la nota más importante del día se da con la licencia que pidió el fiscal general de Michoacán, o el que era fiscal general de Michoacán, el que seguirá haciendo, pero tiene licencia Torres Piña de 45 días, la crónica completa.
2: El fiscal general del estado de Michoacán, Carlos Torres Piña, solicitó licencia temporal a su cargo con efectos a partir del próximo 22 de junio y aseguró que la Fiscalía General del Estado seguirá con los trabajos puntuales que se tienen establecidos para fortalecer la procuración de justicia, recuperar la confianza ciudadana. Torres Piña informó que la ausencia será por 45 días. Dicha solicitud fue ya presentada ante el Congreso de Michoacán y se definirá el próximo 17 de junio.
3: En las diferentes responsabilidades que he tenido, siempre me ha gustado trabajar con ese compromiso. La Secretaría de Gobierno y la Fiscalía creo que son dos de los espacios más complejos que se tienen como funcionarios. Pero en Michoacán, la problemática social, la movilidad social, la movilidad política y el tema de seguridad, pues es un tema complejo y lo hemos hecho con mucha responsabilidad y la atención pareja a todos los sectores.
2: Destacó que a su paso por la institución se logró consolidar un equipo de trabajo con experiencia que permita seguir con el proyecto de fortalecer la fiscalía.
3: Debe de continuarse con las acciones que hemos emprendido, sobre todo de orden y transparencia, que eso es lo principal que tenemos que impulsar en esa institución para seguir recuperando la confianza de la gente y seguir teniendo empatía con quienes vienen a esta institución.
2: Puntualizó que la continuidad en la fiscalía estaría a cargo del vicefiscal Israel Vega.
3: De acuerdo a la prelación y de acuerdo a la ley, es el vicefiscal Israel Vega al que le corresponde. El encargado del despacho pues tiene que asumir esta responsabilidad mientras no esté el titular.
2: Torres Piña agregó que se seguirá con las labores de procuración de justicia de manera puntual en su ausencia. Oscar Pantoja II, Grupo CB.
1: Bueno, que quede claro, porque me asombra cómo son muchos medios de comunicación. Es una licencia, no renunció. No renunció. Es una licencia. Explícanos, Oscar, porque como muchos se cuelgan de la información de otros, no tienen reporteros, no saben cubrir información, pues lo primero que escuchan es lo primero que dicen: no renunció Torres Piña, pidió licencia 45 días. ¿No es así, Oscar?
0: Efectivamente, no es renuncia. Se solicitó esta licencia por 45 días. Mañana en el Congreso de Michoacán valorará esta petición de licencia y serán los diputados los que tengan a bien autorizar esta solicitud que emite el fiscal general Carlos Torres Piña. Y es que entendemos que, pues bueno, del 22 al 25 de junio se da el registro oficial a los interesados para la coordinación estatal de los trabajos, bueno, los trabajos de la Cuarta Transformación, trabajos de Morena en específico, donde, pues bueno, ahí es este, se va a definir quién es el coordinador, ya posteriormente, más adelante, se va a definir quién va al frente para la gubernatura. Es un camino que inicia prácticamente cada quien en sus estatutos internos, pero así como él, son varios actores políticos los que han solicitado licencia, algunos otros han renunciado, en fin, es parte de lo que viene a futuro, el año que viene, los comicios del 27, pero por lo pronto no renunció, él solicitó una licencia por 45 días, y durante ese tiempo es lo que señala y puntualiza el fiscal general, es que el trabajo que se ha hecho durante estos 11 meses al frente de la Fiscalía, uno de los principales factores es fortalecer un equipo, el equipo que tiene, el equipo que deja de manera temporal, un equipo que él ha formado, un equipo que ha dado resultados. Se han hecho varios cambios, se ha fortalecido Fiscalía con equipo tecnológico, con todo lo que es los movimientos para poder darle mayor seguridad y también regresar la confianza de la ciudadanía. Y en este momento, pues, todo fluye, todo sigue, y si se queda en este caso el vicefiscal Israel, es porque su equipo, pues prácticamente, como dicen por ahí, mi equipo me respalda, claro. Entonces, él, por eso es de que también con esa tranquilidad pide esa licencia para poder ahora sí que ir a sus compromisos, mientras que la fiscalía sigue su curso sin ningún contratiempo.
1: Sí, y a ver, le explico a la audiencia, porque es importante, hace unas semanas tuvimos un encuentro con Carlos Torres Piña y hace unos días en ese espacio de noticias aquí conmigo, él explicó bien la situación, hablando de las intenciones de coordinar lo de Morena por Michoacán, pero también nos dijo, y lo recuerdo bien ese día, que habría que leer bien lo que estaba pasando en el entorno nacional, la coyuntura con Michoacán, porque son temas muy diferentes. El fiscal por eso pide licencia, no renuncia al cargo, y él se dará cuenta cómo se están moviendo las cosas en la definición. Pero que quede claro, no es ninguna renuncia, es una licencia, cosas muy diferentes. Y hablando de ese tema, ya lo hemos platicado igual aquí en las encuestas, Torres Piña es el candidato de Morena que más ha crecido en los últimos días, en las últimas semanas. Aquí hemos platicado de las encuestas, y Torres Piña entiende ese momento. Y yo destaco eso, que ha crecido mucho en las encuestas, pero por otra parte hay que lamentar porque estaba haciendo Torres Piña que regresara tal vez, ya no se sabe, pero su trabajo como fiscal en esos meses que ha tenido el cargo lo ha hecho, la verdad, Oscar, muy bien, siendo objetivos y honestos.
0: Hoy, sobre todo como él lo menciona, o sea, han sido prácticamente casi un año que ha estado al frente de la fiscalía. Y se han visto cambios, todos los temas, han pasado varios temas complicados, temas de los cuales también se ha dado esta agilidad para poder avanzar en las investigaciones. Y sobre todo también entendemos que, pues bueno, los números son fríos, los números que de repente algunas casas encuestadoras han dado a conocer, obviamente lo posicionan al frente de varios actores políticos. Y otra cosa también muy importante, el tema de la labor que él viene haciendo. Él siempre ha indicado, bueno, él había señalado que él estaba enfocado en darle resultados a la fiscalía, bueno, a la ciudadanía por medio de la fiscalía, pero pues también los tiempos, entienden tiempos, se van acortando los tiempos, y también él tiene dar ahora sí que este resultado de la ciudadanía con la fiscalía, pero por ello es de que deja su equipo, que es el que va a continuar este proyecto en fiscalía, para él también pedir estos 45 días de licencia.
1: Ahí está la información completita, ya veremos qué es lo que pasa el día de mañana en el Congreso, cuando se presenta el documento, a ver si los diputados aceptan o no la licencia de Torres Piña. Oscar, te agradezco mucho, excelente trabajo, gracias.
0: Buenas noches.
1: Así está la situación el día de hoy, es día de martes aquí en la capital de Michoacán, y el noticiero, como lo hacemos en vivo, nos permite hacer todo esto, ¿no? Un estilo diferente de informar, con la información que se genera durante la tarde, los análisis y los puntos de vista de ustedes. Todo puede cambiar, me encanta hacer el noticiero, me apasiona el trabajo, porque puede cambiar de un día a otro la información. Les explico, el día de mañana ingresa el documento al Congreso de Michoacán y ya los diputados tendrán que dar la autorización de licencia a Torres Piña. Ya platicaremos del tema. Más adelante lo analizaremos también. Fabiola Alaniz también se separa del cargo como diputada local, por lo que dijo a la presidenta, y qué bueno que todos ellos están predicando ahora sí con el ejemplo y están haciendo su actividad. Dicho lo anterior, lo más importante del día, lo más relevante, aquí en CB Televisión, los titulares del día en el noticiero estelar de CB Televisión.
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1: Bueno, esta es una buena noticia. Esta es una buena noticia que hay que destacar. La aplicación del 100% de cobertura para niños con cáncer lo destaca el gobernador de Michoacán, Alfredo Ramírez Bedoya. Santa Clara del Cobre celebra 16 años como pueblo mágico. Hablaremos del tema. Un abrazo cariñoso para toda la gente que tiene sentimientos variados por Santa Clara del Cobre. Bueno, y esta la platicamos más tarde. Resulta que esos sujetos que mataron a Valeria, pues resulta de que el papá, los hermanos, según la autoridad, estaban relacionados con varios secuestros. Si se les junta todo ello, estos sujetos van a ir a morirse a la cárcel. Bueno, Michoacán es el primer lugar en entrega de libros de texto. Por cierto, más adelante les informo yo la noticia. No va a haber suspensión de clases el día jueves con motivo del fútbol, o al menos es lo que dicen las autoridades. Bueno, los accidentes en Morelia, al momento, para que lo sepan ustedes, la cifra es de 200 percances. Es que la gente va distraída o van haciendo diferentes actividades menos en lo que deben. Bueno, la exposición futbolística se está presentando en el Palacio Municipal. Si usted quiere ver algo diferente, acuda. Eso se muere. Carlos Quintana pide la destitución del Congreso de Michoacán. Todo el mundo se le está yendo encima a Baltasar Gaona. Bueno, ya hablamos del tema. 45 días de licencia pide Carlos Orduña al frente de la Fiscalía General de Michoacán. Más adelante tocaremos este tema de lo de Baltasar Gaona, que es interesante. Yo creo que el presidente de la mesa directiva del Congreso ha hecho bien en salir a disculparse, porque a fin de cuentas todos somos seres humanos, todos podemos cometer errores y ojalá que todo eso sirva, ¿no? Pero hay todo tipo de comentarios. El propio diputado ya explicó el tema y ojalá que esto sirva, pero que sea parejo todo. Miren, yo escucho también la radio como ustedes, de repente cuando le estás cambiando de una estación a otra, y yo sigo escuchando aquí muchas cadenas de radio que siguen pasando muchos narcocorridos de los Tigres del Norte, de los Tucanes de Tijuana, y quizás alguien dirá, es que es fuerte o forma parte de la cultura del mexicano, este tipo de canciones que hemos escuchado de toda la vida, como la de Camelia la Tejana, es una clara apología a una vendedora de droga, y otras canciones de diferentes agrupaciones también. Entonces, pues el gobierno debería ir limpiando todo eso, y cómo le vas a obligar a mi abuelita, a mi tía, a mis amigas, que no les guste ya la canción de Camelia la Tejana, cuando nos la sabemos todos, ¿no? Pues eso es de toda la vida. Pero en fin, es todo un tema, y yo digo que está bien lo que hizo Baltasar Gaona, de salir y ofrecer, porque se ofrece una disculpa, se ofrece, no se pide. Porque si yo pido una disculpa, es que alguien me la tiene que dar a mí. Si yo ofrezco, es que yo en primera persona la regué. Entonces ahí no se confundan. Cuando tú te disculpas, tú ofreces. Cuando tú pides una disculpa, es al que te ofendió. Entonces, lo correcto es decir, yo ofrezco. Él ofrece, no pide, ofreces. Tú ofreces una disculpa. Y mucha gente en este país se confunde con ese tema. Dice, le pedí una disculpa. No, le ofrecí. le ofrecí una disculpa y ya hablaremos con el diputado de este tema que sea más interesante. La frecuencia de radio, para que todo el mundo sepa dónde nos escuchamos, ahí está la cobertura de la radio. En Quiroga, 92.7 de frecuencia modulada. En Pátzcuaro, 103.7 de frecuencia modulada. Maravatío tiene 24.3, Apatzingán 92.7, Hidalgo 100.9, Nueva Italia 91.7, Uruapan 89.3. Le mando un saludo a tanta gente que nos escucha en la cobertura a través de la radio. La de toda la vida aquí en la ciudad de Morelia, la frecuencia 89.3. Estamos en la frecuencia naranja a través de toda la zona conurbada de Morelia, Pátzcuaro, Lagunillas, Charo, Indaparapeo, Tarímbaro, Morelia. Todas las poblaciones cercanas escuchan la frecuencia de radio. Sobre todo tantos transportistas, los de Uber, los de Didi, los de Cabify, taxistas de toda la vida. Todo el mundo escuchando la frecuencia naranja. Somos el único noticiero en vivo desde la ciudad de Morelia a través de plataformas digitales, en la radio y en la señal de CB Televisión. Le quiero mandar un saludo a un chavito, a mi querido amigo Juan Pablo Ahmed. Me lo encontré, es el nieto de doña Mari y lo vi, lo conozco desde hace años. Nos dejamos de ver y me dijo, oye César, ¿por qué cuando vienes aquí a comer sigues hablando como locutor? Pues es que no puedo dejar de hablar así, así es mi voz. No es que yo vaya hablando con la voz grave como la tengo por todos lados. Le mando un saludo y ya le expliqué, pues yo quisiera salir a la calle y hablar así como el Titino, pero pues no se puede, no es mi voz, ¿sabes? Le mando un saludo a mi cuate que me dice que hablo en la calle como aquí en la señal de CB, pues desde chiquito hablo así. Vamos a la pausa, estamos en CB Televisión, plataformas digitales, a través de la radio. Soy Velázquez.
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0: Alexis Velázquez, no requiere ninguna presentación, es el alcalde, el presidente municipal de Guandacareo. Esta noche nos acompaña aquí en el estudio de CB Televisión, hasta que se le hizo.
1: Queridísimo amigo, ¿cómo estás?
0: Bien, Alexis, ¿y tú? Presidente, ¿cómo te debo de decir?
1: Alexis, presidente, como gustes, es lo mismo.
0: Eres de los más jóvenes de Michoacán, de los alcaldes, ¿no?
1: Sí. A nivel nacional, soy el presidente más joven de mi partido, Morena.
0: Y en el país entero, ¿no?
1: ¿Qué? Sí, en todo el país. Uh-huh. Soy el más joven de mi partido.
0: De Morena.
1: Exacto. Uh-huh. Porque tenemos el compañero presidente municipal de Churincio.
0: Es verdad.
1: Que es por unos meses nada más.
0: ¿Cuánto, qué edad tienes?
1: 26.
0: Y eres alcalde.
1: Ganamos a los 24 años.
0: Entonces yo creo que sí, a nivel nacional habrá que buscar el dato, pero eres de los más jóvenes que vivieron municipio, ¿no?
1: Así es.
0: Bueno, vamos a comenzar hablando de lo de Torres Piña y luego nos metemos un poquito a tu localidad. ¿Te parece, Alexis?
1: Lo que gustes, querido amigo.
0: A ver, ¿qué es lo que pasa? El día de hoy el fiscal anuncia una licencia y tú eres de los que consideran que el fiscal o Carlos Torres Piña tiene buenas condiciones aquí en Michoacán, ha ayudado mucho en la inversión de justicia y su trayectoria política, Alexis.
1: Sí, pues la verdad es que tengo que empezar por reconocer que estoy muy contento y emocionado de esta decisión que ha tomado pues el fiscal con licencia, Carlos Torres Piña, en búsqueda de coordinar todos los trabajos de organización de nuestro movimiento aquí en nuestro estado de Michoacán. Definitivamente, Carlos Torres Piña es un hombre de mucho trabajo, de mucho territorio. Es un político no de una coyuntura política, sino de una trayectoria de resultados. Basta solo con analizar sus últimas dos encomiendas al frente de la Secretaría de Gobierno, la Fiscalía General del Estado de Michoacán, dos instituciones de muchísima complejidad. En ambas, el fiscal ha tomado decisiones importantes, decisiones difíciles, pero que se traducen a resultados positivos, que se traducen a un impacto positivo, en la vida diaria de las personas. Por eso creo que el fiscal, el compañero Carlos Torres Piña, pues es la persona ideal para seguir coordinando estos movimientos de transformación en nuestro amado estado.
0: A ver, platícanos, en tu municipio, ¿cómo ha apoyado? ¿Cómo se siente la presencia de Torres Piña, lo que ha logrado en Guandacareo?
1: Bueno, es importante mencionar que el compañero Carlos Torres Piña nos ha dado un acompañamiento en diversos sectores, cuando estaba como secretario de gobierno, pues en diversos temas, pero en su más reciente encargo desde la fiscalía, cuando se han tenido que realizar operativos en nuestro municipio de seguridad, pues ha estado de manera muy presente la fiscalía, pero si me permites, de forma muy respetuosa, quisiera ponerte un ejemplo. Y es que, desafortunadamente, y lo hacemos con mucho respeto, en nuestro municipio tuvimos pues la desaparición de un joven, que no fue una desaparición forzada, fue una desaparición de que el joven acostumbraba a escalar cerros, montañas, etcétera. Desafortunadamente tuvo una caída y en esa caída pues cayó un barranco y no dábamos con él. Triste esa situación. Y el fiscal, desde el momento número uno que se puso la denuncia, pues mandó protocolos de búsqueda, cosa que no se había visto jamás en el municipio, y que estuvieron muy coordinadamente con la Dirección de Seguridad Ciudadana del municipio, Protección Civil del Estado y de nuestro municipio, haciendo estos operativos de búsqueda con tecnología avanzada, como con drones, con los perros, y de manera muy incansable. Desafortunadamente pudimos encontrar a este joven sin vida, pero lo que se rescata de todo esto es que se vio una fiscalía presente que antes no existía. Pero lo que yo más rescato de todo esto es que la fiscalía anteriormente era una fiscalía cero humana, cero empática, ante el dolor, ante la tragedia de las personas. La verdad es que yo me sorprendí muchísimo ver el acompañamiento que nos dieron, lo tan conscientes que eran de la situación, que para ellos no era un desaparecido más, sino era el hijo que perdía a una madre. Ese acompañamiento que nos dieron con las psicólogas, con la fiscal de desaparecidos, con los MPs, es algo de reconocer. Y esto por ponerte solo un ejemplo de las tantas cosas que se han hecho, y pues hoy uno de los sentires más grandes de la gente pues es el tema de seguridad, y el fiscal ha ayudado a que se garantice la seguridad en coordinación con otras instituciones para que se pueda palpar en nuestro estado.
0: Entiendo, Alexis, a mí la gente, siempre cuando se acabo notas de lo que haces, la gente me manda mensaje: mira, César, la situación ha cambiado mucho en Guandacareo, hay mejor coordinación, y eso ha permitido, Alexis, que la gente que está buscando un destino turístico lleguen a tu localidad.
1: Completamente, pues nosotros somos un municipio turístico, la principal economía de nuestro amado municipio es el turismo, y hablar de turismo es hablar de muchas cosas, pero para que exista el turismo, pues primero se debe de garantizar la seguridad, ¿no? Porque sin seguridad pues no hay afluencia de turistas, y por ende pues no hay una derrama económica, y los pequeños y medianos negocios no tienen esta economía circular. Y el fiscal desde, y digo fiscal porque todavía sigue siendo,
0: sí, claro, claro.
1: Hasta mañana se hace efecto la licencia, ¿verdad? Desde que estaba como secretario de gobierno y ahora también como fiscal, pues nos ha ayudado principalmente también a generar esta percepción de seguridad. Tú sabes que anteriormente con el otro fiscal pues se hacían estos operativos en las carreteras injustificados, que multaban a la gente, que abusaban de la gente, impactando en sus bolsillos, en su dinero, y eso nos afectaba mucho en Guandacareo, porque nosotros recibimos a cientos y a cientos de turistas, y mucha gente ya no quería venir, por estos retenes que se hacían por parte de la fiscalía. Y el fiscal actual, Carlos Torres Piña, de manera decisiva dio instrucciones a la fiscalía en sus primeros días para que eso se eliminara por completo, y esto por supuesto se sumó también a la gran iniciativa de nuestro gobernador, el maestro Alfredo Ramírez Bedoya, de no multas por parte de la Guardia Estatal, Guardia Civil. Entonces, pues esto también habla de que se está avanzando en todos los sectores, y que al final del día estas acciones, insisto, impactan en la vida diaria de cada uno de nosotros como michoacanos y michoacanas.
0: A ver, Alexis, entonces, ¿se ha habido acompañamiento,
1: sí,
0: o acompañamiento
1: completamente,
0: para
1: y no solo conmigo, sino con
0: bueno,
1: todos
0: tú tienes
1: los...
0: mucha relación.
1: No, pero me refiero por parte del compañero Carlos Torres Piña. No solo ha existido este acompañamiento conmigo, sino también ha existido el acompañamiento con todos los alcaldes de las diversas fuerzas políticas. Es decir, no hay ninguna preferencia de ningún tipo, porque él entiende que es una institución autónoma, que hay que garantizar esa autonomía, esa legitimidad, esa transparencia. Y pues el claro ejemplo fue esta pasada reunión que tuvimos con el fiscal, donde nosotros le hacíamos saber que para nosotros era importante que él se registrara. Él lo decía desde hace mucho tiempo: yo estoy enfocado en la fiscalía, estoy enfocado en la fiscalía. Parece ser que sí logramos convencerlo y persuadir, porque pues nosotros le hicimos saber la importancia de que un hombre como él, que escucha a los sectores, que no ve a los alcaldes como una ventanilla, sino como aliados, que conoce el estado de Michoacán como nadie, ha recorrido todo el estado muchísimas veces, conoce de cerca las necesidades de cada municipio, no es una persona improvisada, es una persona de resultados, y eso pues es de verdad de reconocerlo. Y insisto, tiene la coordinación con todos los alcaldes, me ha tocado que escuchar, hay alcaldes que han tenido temas más complejos en materia de seguridad, y ha estado él ahí presente siempre.
0: Viene el proceso interno de Morena.
1: Sí.
0: Que quede claro, Torres Piña, para ser un buen perfil.
1: Completamente, el mejor.
0: ¿Ah, sí?
1: Pues sí.
0: Me da gusto que lo reconozcas, y viniendo de ti, que eres un hombre cercano a tu pueblo, que has luchado por combatir injusticias, lograr igualdad en la localidad, creo que es importante.
1: A ver, en nuestro movimiento tenemos hombres y mujeres muy valiosas, tenemos hombres y mujeres muy chambeadoras y chambeadores, que son dignos representantes de la Cuarta Transformación. Mi comentario es sin desacreditar a nadie.
0: Claro. Lo dices muy bien.
1: Todas y todos tienen cosas que reconocerles, pero creo que en este momento, en la situación de nuestro estado, y en los perfiles que se han manifestado hasta ahora públicamente que aspiran, y que se trate de analizar los resultados, pues definitivamente creo que Carlos Torres Piña es la mejor persona para conducir esta coordinación en defensa de los comités de nuestro movimiento.
0: Hablamos también de Guandacareo, ¿cómo va la cosa? ¿Vas muy bien?
1: Pues vamos muy bien. La verdad es que hemos trabajado con todos los sectores de la población. Honestamente, César, y te lo digo de verdad, sinceramente, ser alcalde no es difícil. Te voy a decir por qué, César. Pero pon mucha atención en lo que te voy a decir. Creo que cuando escuchas a la gente, cuando te dejas conducir por el pueblo, las cosas fluyen. Escuchar sus necesidades, escuchar sus inquietudes, y esas necesidades e inquietudes convertirlas en políticas públicas, en proyectos transversales, en acciones puntuales que los beneficien, permite que tengas, primeramente, gobernabilidad. Segundo, aceptación. Y tercero, pues una prosperidad compartida para todas y todos. Eso hemos hecho nosotros desde el día uno como gobierno. Y eso te permite que puedas tener la gobernabilidad que nosotros necesitamos para conducir a nuestros municipios a mejores destinos para la sociedad.
0: ¿Qué viene? ¿Qué eventos tienes en puerta, Alexis Velázquez?
1: Pues mira, la verdad es que nosotros en nuestro municipio hemos logrado récords históricos, César.
0: ¿En turismo?
1: En todo. Mira, en turismo, en obra pública, en apoyos directos a las y los ciudadanos, en materia de seguridad, en muchos sectores. La verdad es que el tema de obra pública me tiene muy entusiasmado. En este momento tenemos diversa obra pública. Agradezco puntualmente al gobernador del estado de Michoacán, Alfredo Ramírez Bedoya, por su apoyo. Estamos, por ejemplo, construyendo la calle Balnearios, que es complementaria a la calzada, los balnearios, que da con nuestro principal destino, construyendo el tema del atrio, que busca enaltecer nuestra historia, nuestra cultura, nuestra identidad. Y pues ahora nosotros estamos preparándonos para la temporada de verano. Nosotros hemos hecho una campaña que se llama Ven a Wanda. Ven a Wanda, que tiene como objetivo pues seguir trayendo turistas. Te comparto un dato, por ejemplo, ahora que me decías que si era un tema turístico. Esta información es de acuerdo a la Asociación de Hoteles y Balnearios del municipio. Cuando nosotros llegamos como gobierno, pues nos enfocamos mucho en el turismo. Pues yo vengo de trabajar en el turismo, desde estar en un centro de trabajo con giro turístico hasta estar en una dependencia como es Secretaría de Turismo. Entonces, la verdad es que pues le entiendo un poco al tema del turismo. Y nos hemos dedicado mucho a la capacitación con los prestadores de servicio, que eso da un valor agregado al turista, a la promoción también de los destinos y, por supuesto, también a la obra, como esta calzada de los balnearios, que da una mayor plusvalía y experiencia al turista, porque eso es lo que busca, generar experiencias el turismo. Entonces, nosotros de la Semana Santa, que es nuestra temporada más fuerte del 2024, a 2025, que fue nuestra primera Semana Santa como gobierno, tuvimos un incremento del 30% del turismo. Y del 2025 al 2026, que es esta pasada Semana Santa, tuvimos un incremento del 15%. Quiere decir que nosotros, a 2 años de gobierno, hemos incrementado el turismo un 35%.
0: ¡Qué maravilla!
1: ¿Y esto en qué se traduce? En algo bien interesante, querido amigo. En un beneficio directo a los bolsillos de cada uno de los ciudadanos de nuestro amado municipio.
0: El fin de semana hay que ir a las albercas de Guandacareo.
1: Hay que ir a las albercas de Guandacareo. Tenemos 6 parques acuáticos: Balneario El Paraíso, Selva Maya, El Edén, Los Arcos, Agua Caliente, Vista Bella. Tenemos capacidad también hotelera, 218 habitaciones, restaurantes, pero además, querido César, ir a Guandacareo y no probar las carnitas es un pecado también.
0: ¿Son las mejores de Michoacán?
1: Pues por algo ganamos el premio al mejor platillo a nivel nacional en Tijuana en el 2025, que agradezco a Roberto Monroy, el secretario de Turismo, por la oportunidad de representar a Michoacán en la competencia del mejor taco en el tianguis turístico que organiza la Sectur Federal. Y también es importante cuando nos visitan, pues acompañarnos con nuestras artesanas y artesanos de Capacho. Y algo que me tiene muy entusiasmado, es que estamos construyendo la primera zona arqueológica inclusiva en el país para niñas, niños, adultos mayores y personas con discapacidad. Esto en coordinación con el INAH. Agradezco a Marco profundamente, a la Secretaría de Turismo. Terminamos la primera etapa y vamos por la segunda etapa, querido amigo.
0: Muy bien, ve más seguido.
1: Pues invítame.
0: Tú no ocupas invitación, tú nada más pásate, mira. Te pasas.
1: Aquí estoy, te voy a decir.
0: Sí, ya ingresas porque la gente se pone muy feliz de verte. Y más cuando traes regalos para la gente que ve los balnearios, ¿como hoy o qué?
1: Pues traemos ahí unos regalos.
0: ¿Sí o no?
1: Que te vamos a hacer llegar mañana.
0: Mañana.
1: ¿Te parece?
0: Sí.
1: ¿Qué te parece si te mandamos?
0: Tú dilo, yo no te comprometo, tú dilo.
1: 350 cortesías.
0: No, no tantas tampoco, ¿sí?
1: Ah, oigan, pues, ¿qué conductor tienen?
0: 500.
1: 500.
0: Ah, ¿ya? ¿Me viene aquí, presidente? ¿Qué? ¿Alexis, sí? No, no tanto.
1: Claro.
0: No. ¿350?
1: Claro, claro. Te las mandamos, 50 por balneario.
0: Va, órale. Mira, para la audiencia CB Televisión, de la rozadora.
1: ¿Para ti? Claro.
0: O sea, ¿para mí? No, para
1: no,
0: la gente.
1: No, para el noticiero, pues.
0: No, sea, sí, sí, para la gente.
1: O se lo mandamos a Moni en la mañana, como quieras.
0: O a Félix, si quieres, a mí.
1: Pues mira, Moni se va a enojar porque siempre le había sido fiel y ahora ya estamos por acá.
0: Pero aquí te van a ver todos.
1: Pues sí, porque...
0: Pero aquí te van a ver todos.
1: César, la gente...
0: ¿Qué?
1: Pues la gente que va a decir que yo con mi chicharachero, ¿verdad?
0: No, Moniquita tiene su espacio, su importancia, yo tengo la mía.
1: No, amigo, reconocerte la verdad, el trabajo y algo. Gracias, que quiero decirte, Luis. Públicamente.
0: No sabe la gente, pero somos primos. No. Es cierto, no es, él
1: permite,
0: es Velázquez.
1: Permíteme decir algo. ¿Qué públicamente?
0: Pasó? ¿Qué pasó, Alex?
1: Y con el respeto de toda la audiencia, que muy agradecido que nos estén viendo. La verdad es que agradezco mucho el espacio.
0: Bienvenido siempre.
1: Fíjate cómo es la vida de maravillosa. Y cómo cuando uno trabaja por sus sueños y pone siempre a Dios también por delante. Yo siempre te veía en mi casa, en la noche, en mi familia.
0: Amigo.
1: Y jamás.
0: Muchas gracias.
1: En ese momento a lo mejor me imaginé que un día podías estarme entrevistando. Entonces,
0: ah, para mí es un placer, no digas
1: feliz,
0: eso.
1: Feliz. No,
0: somos amigos.
1: Te lo digo de verdad, de todo corazón.
0: Gracias,
1: ¿eh? Y con perdón la audiencia, pero pues es importante que todas y todos ustedes también sepan. Y muy agradecido siempre por los espacios.
0: Qué bonitas palabras. Yo también te admiro mucho y reconozco lo que estás haciendo en Guandacareo. Y se nota con el cariño que la gente te tiene. Yo
1: Vamos
0: creo que
1: bien.
0: Es la parte, ¿no? Y te felicito además, Alexis. ¿Maneja redes sociales o quieres agregar algo a la plática?
1: No, pues nada más agradecerte el espacio. Vamos a seguir trabajando por nuestra gente. Hay muchas necesidades. El tiempo es muy corto, 3 años.
0: Sí.
1: Entonces vamos.
0: Pero viene otros 3, ¿o qué? ¿No has pensado todavía nada?
1: No, yo la verdad estoy bien enfocado ahorita. O sea, y mucha gente me pregunta, oye, ¿qué va a pasar? ¿Qué va a pasar? Les digo, a ver, no son los tiempos. Para nosotros todavía no son los tiempos.
0: Sí.
1: Yo estoy enfocado en la presidencia municipal.
0: Y cuando se pueda, definirás la estrategia o la ruta, como dicen los políticos. Hay que trabajar hoy para que te dé el beneficio mañana.
1: Pues es que eso es, el trabajo es
0: eso
1: lo que te va a dar.
0: Eso es siempre en la vida. Trabajo hoy para que el día de mañana valgas más la pena como ciudadano, como persona, como individuo. ¿No, Alexis?
1: Pues siempre chambeando.
0: Redes sociales, por favor.
1: Alexis Velázquez, me pueden encontrar ahí todas y todos. Estén al pendiente de todas las actividades que estamos haciendo, porque también hacemos luego actividades de interés estatal. Estamos próximos a la segunda feria de los balnearios. Recordarán que entregamos 50,000 boletos porque los balnearios eran totalmente gratis, pero eso será más adelante y ya estaremos aquí anunciándoles.
0: Serás bienvenido. Alexis,
1: gracias.
0: Muchas gracias por acompañarme. Que tengas
1: gracias,
0: una bonita noche. Gracias.
1: Gracias.
0: Alexis Velázquez, presidente municipal de Guandacareo, platicando con la audiencia de CB Televisión. Vamos a la pausa que quieres más.
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1: Bueno, muchos mensajes de la presencia de Alexis Velázquez. Buenas noches, César. Ojalá le puedas decir presidente municipal que en verdad ha cambiado mucho Guandacareo. Hay muchos comenderos para él. Buenas noches, César, presidente municipal más joven de Michoacán. Nos honra con su presencia en Guandacareo. Y hay de todo tipo de temas, que las mejores carnitas son las de Quiroga. Bueno, Alexis defiende su municipio, incluso tiene un reconocimiento, para que quede claro. Dice, buenas noches, César Velázquez. Dice, tiene mucha experiencia para hacer entrevistas. Tú ya tantos años aquí. Buenas noches, César Torres Piña. Se comprometió a estar 9 años. Ahora pide licencia. Ojalá que no perdamos un excelente fiscal. Buenas noches, César. Pedirte que nos aclares qué es lo que va a pasar en el proceso interno de Morena, porque ya hay fuego amigo entre todos ellos. Bueno, ya hablaremos de ese tema. Por lo pronto, les agradezco sus comentarios. Buenas noches. Ojalá nos puedas decir que de qué manera van a repartir los boletos para las albercas de Guandacareo. Eso lo vemos mañana, porque, mire, van a ser 350 pases, pues van a alcanzar para todos, pero eso se los informa el día de mañana. Dice, buenas noches, César, me gustaría hacer una petición por Oliver Valle. Lamentablemente no ha habido justicia. Ojalá puedas invitar a su mamá. Su mamá es mi amiga y la aprecio mucho. Bueno, mis amigos de la radio, los despido. Les digo buenas noches a los de EXA. En la señal de toda la cobertura informativa de radio en el estado, seguimos. Pero aquí en Morelia, los de la frecuencia naranja, les digo buenas noches. Gustan saludarlos. Y Velázquez.
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5: Hola, hola, soy Claudia Mejía, estamos en un nuevo episodio de Ya Oíste. Hoy vamos a hablar sobre alimentación. Ya sé, a veces es como de la rutina, el trabajo, no podemos alimentarnos bien y que llega el fin de semana y nada más queremos estar en casa, no hacer nada, pero creo que es muy importante. Hoy está conmigo un nutriólogo, es Cristian Gómez Montoya. ¿Cómo estás?
6: ¿Qué tal? Mucho gusto. Pues estoy encantado de estar aquí acompañándolos.
5: La alimentación, cuando nos queremos enfocar justo en nuestra alimentación, es que quiero bajar de peso. Uh-huh. Creo que es más como esa parte. Quiero bajar de peso, no tanto porque quiero estar saludable. Uh-huh. Entonces ahí también hay un entorno de mitos muy grandísimos.
6: Claro, hay que empezar nuevamente con esta idea de disfrutar estos alimentos, de incluir pues una gran variedad, de empezar a otra vez disfrutar estos alimentos, de ya empezar a entender lo más valioso que es justo esta experiencia. ¿En dónde podemos encontrar nutrición? Pues realmente en todos lados, en lo que, por ejemplo, Navidad, Año Nuevo, que el Día de la Candelaria, realmente muchas veces nos juntamos para comer, para consumir alimentos. Que si quiero regalar un detalle, doy chocolates, también aquí podemos encontrar nutrición justamente porque entra esta ingesta de alimento y ahí también, esto también es dieta, no nada más es, ay, la dieta milagro, ay, esta dieta que me va a ayudar a bajar de peso, porque como tú bien lo dijiste, muchas veces nos enfocamos en el peso solamente sin enfocarnos en lo que realmente vale la pena, que es la composición corporal, nuestra salud y el porqué de ese alimento que estamos consumiendo.
5: Dijiste dieta, dieta es comerte un chocolate. Dieta, o sea, abarca toda tu alimentación.
6: Sí, sí, dieta va muchísimo más allá. Es lo que consumes, sea lo que consumas día con día, eso es dieta. Okay. Así sea, como es nada más una manzana, eso ya entraría dentro de una dieta diaria.
5: Ok, y entonces, ¿cuál es la diferencia en llevar justo un plan alimenticio acorde a tus necesidades?
6: Ok, pues mira, llevar un plan alimenticio acorde a tus necesidades es justo eso, ir controlado, dependiendo si tienes alguna patología, dependiendo si tienes alguna necesidad, algún objetivo, si quieres también dirigirlo hacia algo más sencillo, hacia algo más, no sé, no a todos nos gusta lo mismo. Entonces aquí también entra esta parte de nosotros como profesionales de salud, irnos dirigiendo y acomodando, adecuando estos planes de alimentación organizados a cada persona. No tanto que las personas hagan lo que yo digo, si no les gusta, porque realmente no lo van a seguir. Van a decir, ah, pues sí, este producto milagro, así por más que funcione, no lo voy a consumir. Pero creo que aquí es importante esta parte de aterrizar hacia dónde quieres ir y qué necesitas con tu alimentación.
5: O sea, sí o sí, todas debemos de acudir con un nutriólogo, con un profesional, para saber qué comer y saber qué comer bien, si se puede.
6: Claro, y se puede comer rico, se puede comer saludable, se puede comer bastante variado dentro de lo que tú necesitas en tu ingesta diaria recomendada, porque muchas veces pensamos que no, que debemos de comer pura lechuga, que debemos de comer puros licuados, puros jugos inclusive, ¿no? Que se tiene esta creencia, pero la realidad es que no va por ahí. Debe de ser como las características de la dieta correcta. Debe ser variado, debe ser suficiente, debe ser adecuado para cada persona, inocuo, que esto quiere decir que sea saludable, limpio para las personas, que no nos haga daño, que cumpla con las características de higiene adecuadas también en el manejo de alimentos, y creo que eso también es muy importante de revisar.
5: Y si una persona que es vegana o vegetariana, vegetariana es diferente, ¿no?
6: Ahorita sí, vamos a hablar sobre diferente. Eso.
5: Pero una persona que es vegana y no tiene un seguimiento constante o adecuado de un profesional como lo es un nutriólogo, ¿qué impacto tiene en su salud?
6: Bueno, es importante mencionar aquí ya un poquito más específico, por ejemplo, nutrimentos como la vitamina B12, la vitamina D, el omega 3, y estos muchas veces no se pueden cubrir con una dieta 100% vegana. debido a que estos se encuentran mayormente en alimentos de origen animal. Sí se puede ya incluirlo en suplementación, pero hay veces que los mismos veganos dicen, no, yo de plano ni suplementación. Ahí hay que encontrar la manera, es todo un reto, la verdad, también encontrar como la manera de decir, a ver, estos alimentos pueden cumplir un poquito más con lo que necesitas. Se puede tener también un tipo de vida saludable diaria siendo vegano, pero sí tomando en cuenta que es importante cuidar esta parte de la vitamina B12, el calcio, el hierro, la vitamina D, como te decía, el omega 3, porque es esta parte donde ya entran como estos mitos de que no, si haces veganismo, ya vas a bajar de peso, vas a verte bien o vas a ser débil, siempre te van a contar puntos buenos o puntos malos, ¿no? Por eso es importante siempre acercarte con un profesional, porque en redes vas a encontrar opiniones a favor o en contra. En las noticias, ¿de qué tendencias? En todos lados siempre te van a decir mucha información. Y como me decías, hasta una amiga puede llegar y, oye, no, es que mira, fíjate que bajé 10, 15, 20, 30 kilos. Pero no es tanto enfocarnos en el peso, sino enfocarnos en nuestra composición corporal.
5: Pues sí, porque puedes pesar 90 kilos, pero tu masa corporal es menor que el músculo. Entonces no es lo mismo.
6: Sí, un ejemplo que me gusta mucho darle a mis pacientes es esta idea de pesas, por decir también otro número, 70 kilogramos, pero bajas un kilogramo de grasa y luego subes un kilogramo de músculo, vas a seguir pesando los mismos 70 kilos, pero tu composición corporal va a ser muy diferente y tu salud también pues puede tener también cierto reflejo, ¿no? Y pues esa parte del veganismo muchas veces se cree erróneamente que es un tipo de dieta, pero no, como te decía, es un estilo de vida que justamente se deben de seguir. Bueno, las personas, cada persona sigue una idea diferente acorde a su contexto.
5: ¿Y qué pasa con el vegetariano?
6: Ok, bueno, la diferencia entre el vegano y el vegetariano es que el vegetariano a veces sí puede incluir alimentos de origen animal como el huevo o la leche, ya sean ovo-lacto-vegetarianos. Ovo-lacto-vegetarianos incluyen ambos. Lacto-vegetarianos incluyen solamente productos de leche o lácteos, y los ovo-vegetarianos solamente huevo, pero el vegano sí es un poquito más cerrado a querer consumir. Pero pues hay varios tipos de veganos realmente, hay inclusive un tipo de vegano que solamente consume frutas, semillas que han caído, ni siquiera dañan la naturaleza. O sea, también entra esta parte del medio ambiente y la parte ecológica. Por lo que te decía también de no dañar la naturaleza, de la huella ambiental.
5: Yo creo que este episodio se tiene que llamar ¿Por qué ir con tu nutriólogo? Un nutriólogo. Porque sí, o sea, todo el mundo tenemos esta idea de que ir al nutriólogo es como de, va a tardar un buen en que yo llegue a mi meta, o ya que me dé lo que me tenga que dar. En realidad no es así. ¿No? Y ahorita tú no lo estás diciendo. Entonces, digo, cambiar ese chip no es tan fácil, pero como tú decías, empezar por algo ya es una ganancia, ¿no?
6: Sí, y es importante para nosotros nutriólogos empezar a ver esta cuestión de si mi paciente tiene tal característica, se le complica tal cosa. Esto no le gusta, por ejemplo el aguacate, ¿no? Que claro que es un alimento con gran cantidad de nutrimentos. Si no le gusta, no es como que ya te lo tienes que comer, porque va, al contrario, nunca va a volver a regresar a la consulta. Y también entra esta parte, ¿no? De respetarlo, de decir, bueno, si no le gusta el aguacate, ¿qué otro alimento le puedo ofrecer a mi paciente para que él diga, me gusta y estoy cumpliendo, ¿no? Siempre es dar estas opciones porque realmente opciones hay muchas.
5: Cristian, muchísimas gracias por acompañarme aquí a este episodio.
6: No, muchísimas gracias a ti por invitarme, por también escucharme, por apoyar también a las personas en esta cuestión de la información, que empiecen a escuchar también todos estos temas que son bastante importantes.
5: Él fue Cristian Gómez Montoya. Yo soy Claudia Mejía. Nos vemos en un próximo episodio. Adiós.
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0: 11 con 8. 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
0: 12:35 en todas partes. 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
0: 1:59. 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

0: 4 con 2. 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

6 de la mañana con 7 minutos. Muy, pero muy buenos días a toditita la República Mexicana. ¿Cómo está, oiga? Me da muchísimo gusto poderlo saludar en esta madrugada. 6:08. Ya es miércoles 17 de junio, el año 2026. Y estamos escuchando en estos momentos la canción de la Tierra, Heart Song. ¿Por qué? De Michael Jackson, del gran Michael Jackson. Porque hoy se conmemora el Día de la Lucha contra la Desertificación y la Sequía. ¡Qué buena rola es esta! Creo que estaba en el disco de Dangerous, algo así. Creo que sí, estaba ahí. Era un disco negro. En su momento, creo que fue cuando Michael Jackson vino al Estadio Azteca a hacer un concierto. A mí me gustaba mucho Michael, bueno, me gusta mucho Michael Jackson, pero sí de niño me gustaba mucho escucharlo. En fin, sí, en serio, sí me gustaba Michael Jackson de niño. Bueno, no Michael Jackson niño, sino yo de niño escuchando a Michael Jackson. No empecemos, hombre. En fin, 6:09, bienvenidas y bienvenidos. Hay Santos, Día Mundial del Cocodrilo, es hoy, ¿verdad? Saludos a varios que conozco. Día de la Lucha contra la Desertificación y la Sequía. Hoy es santo de Manuel, de Rainero, de Gregorio, de Isaura, de Nicandro, de Pedro y de Alberto. 17 de junio. Llevamos usted y yo 168 días en este año y nos restan 197 para que se acabe el 2026. Soy Luis Cárdenas. Bienvenidas y bienvenidos. Comenzamos.

0: Hola Luis, muy buen día. Te comento que durante este día una línea seca ocasionará vientos con rachas de hasta 80 kilómetros por hora en los estados de Chihuahua y Coahuila. Por otro lado, una vaguada en niveles medios de la atmósfera, inestabilidad atmosférica y el ingreso de humedad provocará chubascos y lluvias fuertes con descargas eléctricas y caída de granizo en los estados del norte, centro y oriente de México. El desplazamiento de la onda tropical número 7 también va a reforzar las lluvias en los estados del occidente del territorio mexicano. Y finalmente, un canal de baja presión en el sureste de México y la aproximación de una nueva onda tropical a la península de Yucatán también generará lluvias y chubascos en las regiones mencionadas. Les informó Olivia González. Que tengan un excelente día.
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2: A las 7:30 de la mañana, la presidenta Claudia Sheinbaum encabezará su conferencia de prensa matutina. A las 9 de la mañana, la Concanaco Servitur México dará una conferencia de prensa para abordar las perspectivas de derrama económica que generará el Mundial 2026. Además, presentará la primera compra de gran escapada que marcará el inicio del buen fin del turismo en el país. A las 11 de la mañana, las dirigencias nacionales de Morena, Partido del Trabajo y Partido Verde, Ariadna Montiel, Alberto Anaya y Karen Castrejón, respectivamente, darán una conferencia de prensa para presentar la convocatoria del proceso interno rumbo al 2026.

0: 27. Al mediodía, la Asociación Mexicana de Instituciones de Seguros encabezará una conferencia de prensa denominada Prevención y Resiliencia ante Eventos Hidrometeorológicos. A las 17 horas, la consejera jurídica del Ejecutivo Federal, Luisa María Alcalde, ofrecerá una conferencia de prensa. Hoy concluirá la cumbre del G7 que se celebra en Evian, Francia. El presidente de Estados Unidos, Donald Trump, asistirá a una cena organizada por su homólogo francés Emmanuel Macron en el Palacio de Versalles para conmemorar el 250 aniversario de la independencia de Estados Unidos. La Reserva Federal tomará su primera decisión sobre los tipos de interés bajo la nueva presidencia de Kevin Warsh. Y hoy, Irán y Estados Unidos prepararán la reunión que tendrá lugar el viernes para formalizar el acuerdo con el que cerrarán el conflicto iniciado el 28 de febrero.
1: Seis con 12 minutos. Tenemos un gran programa el día de hoy. Vamos a platicar de varios temas que están en la palestra nacional. Vamos a platicar de la CENTE. Tome precauciones. Porque hoy parece que van a hacer sus gracias otra vez estos vándalos. Creo que van a entrar o van a querer bloquear el Fan Fest en la Ciudad de México. Hoy es el partido de Colombia, ¿no? Ayer por primera vez sentí yo un poquito más el ambiente aquí en la ciudad. Se siente el mundial, pero como que entre que sí que no. Y la verdad lo hicieron los colombianos y lo hicieron muy bien. Se reunieron ahí en el Ángel de la Independencia y sí se veían ahí en las calles las banderas colombianas, la gente ahí yendo, los parces, ¿no? O sea, parce, se escuchaba ahí ese ambiente en las calles de la Ciudad de México. Bueno, pues vamos a platicar de eso y de muchas cosas más el día de hoy. Vamos a estar hablando de temas politiqueros. Vamos a hablar también de lo que está pasando a nivel internacional con el acuerdo de paz entre Irán y Estados Unidos, que depende de dos cosas, de que deje el uranio, uno, y dos, depende también, esto es muy importante, ahí le va, de que Netanyahu, el primer ministro de Israel, decida retirarse del Líbano. Ay, eso se ve complicado, pero pues ni modo que Netanyahu le diga que no al presidente Trump. Vamos a platicar sobre eso y sobre mucho más hoy aquí en MBS Noticias. 6:13, me llamo Luis Cárdenas, gracias por estar con nosotros. Vámonos con todo.
2: Estados. Guerrero.
3: Comuneros de Coyuca de Catalán denunciaron la presencia de integrantes de la nueva familia michoacana, a quienes acusan de intentar ingresar armados a sus comunidades en la región de Tierra Caliente. De acuerdo con testimonios, la presencia de estos sujetos ha generado temor entre la población y una posible escalada de enfrentamientos que derive en el desplazamiento masivo como ha ocurrido en otras regiones. Responsabilizaron a las autoridades de no actuar a tiempo, pese a las denuncias y llamados de auxilio.
2: Guanajuato.
3: Una pareja fue agredida por una mujer quien les arrojó ácido mientras caminaban por calles de Celaya. De acuerdo con la información difundida, los hechos ocurrieron el pasado domingo, cuando una mujer encapuchada los agredió y les gritó ¡Feliz Halloween! La mayor parte del ácido le cayó a Sandra, una joven de 24 años quien permanece hospitalizada en estado grave, mientras su pareja sufrió quemaduras en un brazo y en la mano derecha. La atacante permanece prófuga.
2: Michoacán.
3: El fiscal general del estado, Carlos Torres Piña, solicitó al Congreso una licencia para separarse de su cargo por un periodo de 30 días a partir del 22 de junio. La decisión se debe a su intención de participar en el proceso interno de Morena para elegir al coordinador estatal de la Cuarta Transformación, figura que posteriormente se convertirá en el candidato a la gubernatura del próximo año. La diputada local y coordinadora parlamentaria de Morena en el Congreso, Fabiola Alaniz Amano, también solicitó separarse del cargo por el mismo motivo.
2: Puebla.
3: Autoridades federales desmantelaron un narcolaboratorio que operaba en los límites con los municipios de Jopala y Tlacoyapa, situados en la Sierra Norte. En el lugar se localizaron equipos de ingeniería química de alta capacidad con producción de drogas. Además, fueron asegurados 46 kilogramos de presunto cristal, así como sustancias e insumos químicos. Se estima que este decomiso representa más de 900 millones de pesos.
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4: 7. Si Estados Unidos no entrega las pruebas, puede rechazarse esa solicitud de detención urgente, independientemente de la investigación que lleve a cabo la fiscalía.
5: Entonces puede ser que ocurra ese escenario, que el gobierno diga no y que entonces...
4: Sí, totalmente, si no hay pruebas, el gobierno dice no, Estados Unidos puede iniciar un juicio si es que así lo considera pertinente.
6: Era el propio líder, el líder principal, quien era el vínculo directo con una facción del cártel de Sinaloa, específicamente con los Chapos.
7: ¿Qué alcances detectaron que tuvo esa alianza? mientras el niño estaba con vida.
6: ¿En algún momento hubo algún tipo de financiamiento o de refuerzos de personal por el sur de Sinaloa?
8: Para poder defender nuestra soberanía ante, sí, lo acabo de decir, ante el tirano misógino que tenemos en Estados Unidos, que además quiere nuestro país. Pero es muy gordo, es un tipo asqueroso.
9: Soy un hombre empresario desde hace 30 años más o menos. Entonces, pues yo creo que, imagínate, o sea, nada que ver. Trinidad es para los políticos, los políticos que engañan al pueblo. Yo no estoy engañando al pueblo porque yo soy un empresario. Yo me puedo vestir, comprar un reloj y traigo otro reloj.
10: Nosotros consideramos que quienes militamos en Morena debemos estar con el pueblo. Ojalá que ningún compañero o compañera ande ahí en el estadio con boletos de 120 mil pesos. Hay que estar con el pueblo en el FanFest, que ahí podemos entrar de manera gratuita.
11: Los 43 normalistas de Ayotzinapa, los 43 normalistas de Ayotzinapa, y que Ayotzinapa hoy se preste a hacerle el juego a la derecha. O estás contra el pueblo y contra la patria, están con el PRI, están en Movimiento Ciudadano. Es vomitivo.
12: Al menos el contingente de Guerrero hemos evaluado plantarnos aquí en Reforma. Hemos evaluado, sí, traspasar el plantón, y creo que todavía no.

0: es a través de una pantalla, aprovechando tu investidura para en la mañanera.
1: Van a verse muchas renuncias o solicitudes de licencia, incluyendo aquí en la Cámara de Diputados.
2: Estos tres colaboradores me han ratificado su interés en registrarse. Eso significa cumplir una de las condiciones de este proceso, que es renunciar a cualquier responsabilidad pública.
3: Fuimos a la zona rosa en nuestros operativos nocturnos de todos los días, más ahora que es el mundial. Íbamos a visitar establecimientos, no íbamos más de 12 personas. Ni siquiera era un operativo como los que hacemos y que deberíamos hacer en Génova, porque están abusando brutalmente del espacio público. Llegamos, no estuvimos ni un minuto, cuando lamentablemente nos empezaron a agarrar a palazos, piedras, armas blancas.
4: Hasta el día de hoy se han recibido 412,000 personas en el FanFest del Zócalo, y que nos convierte en la sede mundialista más exitosa de todas las sedes del mundial.

0: Lo único que realmente me importa es que Irán jamás tendrá un arma nuclear. No desarrollarán, comprarán ni adquirirán nada parecido. No van a adquirir un arma nuclear. Si lo hacen, se les echará encima el infierno. Y fue muy agradable tratar con ellos. Eran personas fuertes e inteligentes.
1: Miércoles 17 de junio, continuamos en esta primera emisión de MBS Noticias. En unos minutitos más, Luis Cárdenas estará de regreso en estos micrófonos y mientras vámonos con la información. Y es que la CENTE prepara nuevas protestas para este miércoles en la Ciudad de México. La Coordinadora Nacional de Trabajadores de la Educación busca reactivar sus protestas en la capital del país, lo que incluye movilizaciones en el Estadio Ciudad de México, donde hoy jugará Colombia contra Uzbekistán. Durante la noche, en su Asamblea General, revisaban el número de maestros que podrían participar en los bloqueos a Paseo de la Reforma, hoteles y el Fan Fest que se encuentra en el Zócalo capitalino. Y nueva cuenta, este martes, tras 16 jornadas de paro nacional y diversas protestas por parte de la CENTE, la presidenta Claudia Sheinbaum rechazó la opción de entablar un encuentro personal con el magisterio, ya que los requerimientos de los profesores son competencia directa de la SEP y de la Secretaría de Gobernación, así lo dijo.
2: Y en todo caso está la Secretaría de Gobernación y la Secretaría de Educación.
1: Y el día 16 de su paro nacional, integrantes de la CENTE bloquearon Paseo de la Reforma para exigir un encuentro personal con la presidenta Claudia Sheinbaum. Pedro Hernández, de la sección 9, subrayó que el diálogo no está roto y solicitó una respuesta directa de la mandataria.
3: Pensaron que ya estamos derrotados y que entonces en este relevo que será cada fin de semana por los compañeros de otros estados que van a sus comunidades, a sus casas y llegan otros, pareciera que entonces ya se estaba levantando el campamento. Si la presidenta define que no va a haber más diálogo, más negociación, le solicitamos, nos lo diga de frente. No es a través de una pantalla aprovechar su investidura para en la mañanera.
1: Y pues ahí está todas las movilizaciones de la CENTE el día de ayer, el día de hoy, este miércoles 17 de junio, que es lo que va a haber. Bueno, pues más adelante van a dar una conferencia de prensa para definir cuáles son las movilizaciones que van a realizar el día de hoy, pero bueno, pues no descartan marchar o pues reunirse en el Estadio Ciudad de México, donde el día de hoy habrá un encuentro en el marco del Mundial de Fútbol, y bueno, pues también la toma de hoteles del Fan Fest. Vamos a estar muy pendientes para llevarles toda la información. Y también en los estados, este martes hubo manifestaciones de la CENTE. En Oaxaca, el bloqueo a la planta de distribución de Pemex cumple 16 días. Reportan desabasto de gasolina en los valles centrales. Más de 16 gasolineras suspendieron labores por falta de combustible. Y bueno, pues continuará el bloqueo en las inmediaciones del aeropuerto del estado. Esto en Oaxaca. En Sinaloa, maestros irrumpieron en la sesión del Congreso Estatal para exigir que atiendan sus demandas. En Guerrero se movilizaron en Acapulco, en Iguala, en Atoyac y en Chilpancingo. Tomaron la Secretaría de Finanzas del estado. En Chiapas bloquearon los accesos a varios edificios gubernamentales y en Zacatecas tomaron casetas de peaje para permitir que pasen los vehículos sin pagar durante 6 horas. Vámonos con más información, porque la presidenta Claudia Sheinbaum afirmó que México podría rechazar la solicitud de detención urgente con fines de extradición promovida por autoridades estadounidenses contra el gobernador con licencia de Sinaloa, Rubén Rocha Moya, si no se presentan pruebas suficientes para sustentar la acusación.
4: Nosotros hemos dicho que no hay pruebas para la detención urgente y no se han entregado ninguna prueba. Pero además, cuando México pide la detención urgente con fines de extradición para varios casos en Estados Unidos, lo que han dicho ellos es: preséntame pruebas, porque supuestamente México no entrega las pruebas suficientes. Si Estados Unidos no entrega las pruebas, puede rechazarse esa solicitud de detención urgente, independientemente de la investigación que lleve a cabo la fiscalía.
5: Entonces puede ser que ocurra ese escenario. Quiero ver.
4: ¿Sí?
5: No, y que entonces
4: sí, totalmente. Si no hay pruebas, el gobierno dice no. Estados Unidos puede iniciar un juicio si es que así lo considera pertinente.
1: Y el embajador de Estados Unidos en México, Ronald Johnson, afirmó este martes que la cooperación entre ambos países es fundamental para combatir las redes de tráfico de personas y llevar ante la justicia a quienes se benefician de la vulnerabilidad de los migrantes. Y en más información, el secretario de Seguridad Omar García Harfuch reveló que Nemesio Ceguera Cervantes, el Mencho, ex líder del cártel Jalisco Nueva Generación, apoyó financieramente y con personal a los Chapitos. Señaló que el propio Oseguera era el vínculo directo con la fracción del cártel de Sinaloa.
6: Era el líder principal, quien era el vínculo directo con una facción del cártel de Sinaloa, específicamente con los Chapos.
7: ¿Qué alcances detectaron que tuvo esa alianza mientras el Mencho estaba con vida?
6: En algún momento hubo algún tipo de financiamiento o de refuerzos de personal por el sur de Sinaloa.
7: ¿Tras el abatimiento de este personaje, continuó esa alianza, esa asociación?
6: No, ya no tenemos al momento ningún indicio de que esto continúe. No lo descartamos, lo que me refiero ahorita es que al momento no tenemos un indicio que continúe.
1: Joaquín El Chapo Guzmán presentó dos nuevas cartas ante autoridades judiciales de Estados Unidos, en las que solicita que se revisen documentos relacionados con su proceso penal y reclama su liberación, al considerar que fue sometido a un juicio injusto y a condiciones de encarcelamiento que afectan tanto su situación personal como la de su familia. Y vámonos con más información porque la presidenta nacional de Morena, Ariadna Montiel, anunció que en las próximas horas se presentará junto con las dirigencias de Partido Verde y del Trabajo la ruta de acción y la convocatoria para los registros de los 17 coordinadores estatales de defensa de la transformación en los estados con elección el próximo año.
8: El día de mañana a las 11 de la mañana vamos a hacer una conferencia de prensa, nuestra compañera Citlali y yo, para presentarles a los medios el plan político integral de la ruta de la definición de los coordinadores estatales. Así que esos detalles se los daremos mañana, a ellos también se los hemos dado de manera general.
1: Pues ya empiezan las licencias, legisladores comienzan a pedir licencias porque van a querer, bueno, pues buscar este liderazgo en sus estados y ganar esta encuesta de Morena. Y es que Ricardo Monreal, jefe de la bancada de Morena en diputados, anunció que el proceso interno de su partido para las elecciones del 2027 inicia el lunes 22 de junio. Informó que el registro de aspirantes será del 22 al 26 de junio. Además, anticipó que este lunes se presentarán múltiples renuncias y licencias de legisladores que buscarán candidaturas.
9: A partir del próximo lunes van a verse muchas renuncias o solicitudes de licencia, incluyendo aquí en la Cámara de Diputados, en la Cámara de Senadores, por supuesto, en presidencias municipales o en la administración pública federal y estatal.
10: ¿Aquí no tiene un porcentaje de cuántos diputados?
9: No, porque a partir de mañana sabremos, en la comisión permanente llegarán solicitudes. Entonces, a partir de mañana veremos senadores y diputados, senadoras y diputadas que pidan licencia para poder participar en el proceso interno de Morena.
1: Es que mire, el día de ayer se dieron a conocer algunas de estas licencias que se han presentado a menos a nivel federal. El senador Félix Salgado Macedonio del Grupo Parlamentario de Morena, también el senador Waldo Fernández, también el del Partido Verde Ecologista de México, la diputada Graciela Domínguez, el diputado Raimundo Vázquez, la senadora Beatriz Mojica, ya se lo informábamos el pasado lunes, y pues así se comienzan a solicitar las licencias a nivel federal, pero también a nivel local en Michoacán, la diputada local Fabiola Alaniz Amano solicitó una licencia del cargo en la contienda por la gubernatura del estado, también lo hizo el fiscal del estado Carlos Torres Piña, solicitó licencia temporal por 30 días rumbo a la elección de gobernador del 2027, y el gobernador de Sonora Alfonso Durazo también hizo oficial la salida de tres funcionarios de su gabinete principal, quienes solicitaron licencia o presentaron su renuncia para competir en el proceso interno de Morena rumbo a las elecciones del 2027.
11: Estos tres colaboradores me han ratificado su interés en registrarse y eso significa cumplir una de las condiciones de este proceso, que es renunciar a cualquier responsabilidad pública para evitar la vinculación con eventual uso de recursos públicos y cosas de esa naturaleza. Dar la garantía total de que una cosa son los recursos públicos y otra cosa son los procesos partidarios.
1: Y el líder de Morena en San Lázaro, Ricardo Monreal, advirtió de rupturas locales. Reconoció que estas rupturas pueden dañar la alianza nacional. Criticó el caso en específico de San Luis Potosí, donde recordemos el gobernador Ricardo Gallardo y la senadora Ruth González buscan alternarse en el poder pese a reglas de antinepotismo.
12: Que aún en San Luis Potosí pudiera haber una alianza Morena, PT y Verde y no poner en riesgo ese estado para poder alzarnos con un triunfo. Tengo respeto por Gallardo, Ricardo Gallardo, y por su esposa, y tienen aspiraciones e intereses legítimos, pero en ocasiones habría que hacer a un lado los intereses de grupo, pero él sabe muy bien que lo que mantiene la posibilidad de conservar el gobierno es una alianza amplia entre.
1: Y Manuela López Narváez, exdiputada y prima de Andrés Manuel López Obrador, del expresidente Andrés Manuel López Obrador, arremetió contra el presidente estadounidense Donald Trump durante un acto de Morena en Palenque. La delegada del Bienestar calificó al mandatario norteamericano como un tirano, misógino y un tipo asqueroso.
13: Para poder defender nuestra soberanía ante, sí, lo acaba de decir, ante el tirano misógino que tenemos en Estados Unidos, que además quiere nuestro país. Pero es muy gordo, es un tipo asqueroso.
1: Y el senador por Morena, Gerardo Fernández Noroña, desató una fuerte polémica tras calificar como vomitivas las protestas de los familiares de los 43 normalistas de Ayotzinapa, acusándolos de ser utilizados para desestabilizar la administración actual.
14: Los 43 normalistas de Ayotzinapa, los 43 normalistas de Ayotzinapa, y que Ayotzinapa hoy se preste a hacerle el juego a la derecha. ¡Qué fuerte, caray, qué fuerte! Pues porque quieren descarrilar al gobierno, porque apoyan el injerencismo de Estados Unidos, porque en la definición estás con el pueblo y con la patria, o estás contra el pueblo y contra la patria, están con el PRI, el PAN y el Movimiento Ciudadano. Es vomitivo.
1: Y en más información, el INE detectó un presunto esquema de triangulación de recursos en la campaña del gobernador de Nuevo León, Samuel García, en el que empresas depositaban dinero a familiares del entonces candidato y estos transferían montos idénticos a Movimiento Ciudadano. La investigación acreditó un esquema por 14.026.500 pesos en el que participaron la madre, la hermana y el hermano del hoy gobernador, esto en 2021. El fiscal de Michoacán, Carlos Torres Piña, reiteró que el exgobernador Silvano Aureoles Conejo enfrenta dos órdenes de aprehensión vigentes y aseguró que tarde o temprano va a caer. El perredista, actualmente prófugo, enfrenta dos órdenes de aprehensión por corrupción, desvío de recursos y nexos con el crimen organizado.
15: Y sobre el tema del exgobernador, como lo he dicho, tarde o temprano va a caer. Tiene dos órdenes de aprehensión, una por un juez federal y otra por un juez local. No es bastante tiempo considerando todos los organismos internacionales que se esté tardando en este asunto. La verdad es que las alertas se mandan y también dependiendo de la movilidad. Aquella alerta que se usó en marzo del 2025, pues fuimos luego informados de que había tomado un vuelo, uno de ellos, pues, y fue detenido en el aeropuerto. Entonces es una cuestión de tiempo.
1: Es cuestión de tiempo para que caiga el exgobernador de Michoacán, es lo que dice el fiscal allá en Michoacán, fiscal con licencia. Recordemos que el día de ayer pidió licencia al cargo. Y mira, el día de ayer quien se hizo viral en redes sociales fue un diputado del PT allá en San Luis Potosí, se llama Tomás Zavala González. Y es que ¿por qué desató la polémica? Bueno, pues porque apareció con un reloj de alta gama. Al ser cuestionado el diputado, bueno, pues él dijo que no era ningún delito, que él era un empresario, que pues sí, que él pues trabajaba para el pueblo, que tenía su sueldo de diputado allá en San Luis Potosí, pero pues que no era ningún delito que él tuviera relojes de alta gama, y es que portaba un reloj Rolex y también ha sido visto con relojes de la marca Cartier. Pero escuche lo que dice Tomás Zavala González, diputado de San Luis Potosí por el PT.
16: Soy un hombre empresario desde hace 30 años más o menos. Entonces, pues yo creo que, imagínate, o sea, nada que ver. Prioridades para los políticos, los políticos que engañan al pueblo. Yo no estoy engañando al pueblo porque yo soy un empresario. Yo me puedo vestir, comprar un reloj y traigo otro reloj, Rolex. O sea, es mi trabajo. Yo puedo lucir lo que yo quiero porque yo me lo gano. A nadie le he robado, al pueblo no le estoy robando. O sea, yo no sé por qué tanta crítica. O sea, no lo entiendo.
1: Ni nosotros entendemos por qué tanta crítica al diputado Tomás Zavala. Pero bueno, vámonos con información económica, porque designa la presidenta Claudia Sheinbaum a Carlos Torres Rosas como nuevo director de Nafin y Bancomex. Hatsiri Magallanes con un adelanto de la información.
17: ¿Qué tal, Luis? Buen día. La presidenta Claudia Sheinbaum designó a Carlos Torres Rosas como nuevo director general de Nacional Financiera, Nafin, y del Banco Nacional de Comercio, todo esto en sustitución de Roberto Lacerri, actual embajador de México en Estados Unidos. Los detalles más adelante.
1: Y el Banco del Bienestar aclaró que las sanciones de carácter administrativo impuestas por la Comisión Nacional Bancaria y de Valores por fallas en sus controles durante el 2023 no implican la exigencia de daño patrimonial a las personas usuarias. Citlali Sainz con un adelanto de la información.
18: ¿Qué tal, Luis? Buenos días a ti, buenos días también a nuestros amigos del auditorio. El Banco de Bienestar aclaró que las sanciones de carácter administrativo impuestas por la Comisión Nacional Bancaria y de Valores, esto debido a fallas en sus controles durante el año 2023, no implican la existencia de daño patrimonial a las personas usuarias ni afectación a los recursos de los programas para el bienestar. Afirmó que la institución mantiene su solvencia y estabilidad financiera. Pero Luis, los detalles los tendremos más adelante.
1: Y Gabriela Gutiérrez, presidenta nacional del Instituto Mexicano de Ejecutivos de Finanzas, consideró que el T-MEC podría durar solo 10 años debido al contexto actual. Reconoció que la cancelación del tratado traería efectos negativos a México, de entrada afectaría el crecimiento económico del país y la inversión extranjera directa.
19: Hay mayores posibilidades de que haya demoras en la negociación que la posibilidad de cerrar un acuerdo expedito. La incertidumbre que este entorno traería sería de una inversión extranjera deprimida en el mediano plazo que erosione la planta productiva con una disminución gradual de las exportaciones. Pero el escenario anterior nos obliga a considerar la posibilidad que el T-MEC desaparezca en un periodo de 10 años. El impacto sería muy importante, ya que la economía podría contraerse de manera significativa. Ante esa posibilidad, tenemos que empezar a imaginarnos cómo podría crecer la economía mexicana sin un tratado comercial tripartita.
1: Y en información de seguridad, el secretario Omar García Harfuch reportó que el promedio diario de víctimas por homicidio doloso a nivel nacional disminuyó un 46%, bajando de 86.9 casos en septiembre del 2024 a 47.3 en mayo del 2026. Esta reducción de casi 39 casos por día convierte a mayo en el mes con menor incidencia delictiva en este rubro desde el 2015. Al respecto, la presidenta Claudia Sheinbaum expresó su reconocimiento a la labor desempeñada por el Gabinete de Seguridad en estas acciones.
4: Mi agradecimiento, admiración al trabajo que realizan el gabinete. Reducción en homicidios dolosos, 46%. Es decir, prácticamente hay la mitad de los homicidios dolosos que en septiembre de 2024. Reducción en todos los delitos de alto impacto, en todos. Entonces yo, mi aplauso, mi reconocimiento, mi admiración, y son servidores públicos excepcionales que quieren a México y quieren a su pueblo. Gracias a todas y a todos.
1: Vámonos con los titulares del mundo.
20: Titulares del mundo. Times, Estados Unidos.
21: Acuerdo listo para abrir el estrecho, pero surgen nuevos obstáculos tras meses de cierre.
20: Washington Post, Estados Unidos.
21: El petróleo de Irán, su fuente de vida, sobrevivió al bloqueo.
20: El País, España.
21: La directora de la Guardia Civil comparece en el Senado. No he participado jamás en ninguna trama contra la Unidad Central Operativa.
20: Le Monde, Francia.
21: Un G7 dominado por el acuerdo entre Estados Unidos e Irán.
20: The Guardian, Reino Unido.
21: Buque de guerra ruso abre fuego en el Canal de la Mancha para advertir a un yate británico.
20: Der Spiegel, Alemania.
21: ¿Tu abuelo perteneció a las Schutzstaffel? Consulta aquí el registro nazi actualizado.
20: Corriere della Sera, Italia.
21: Trump contra Europa, contra Putin.
20: Funcho de São Paulo, Brasil.
21: Según la Policía Federal, Borcaro pagó un hotel en Lisboa para Mota y Ciro Nogueira.
20: El Clarín, Argentina.
21: Con un Messi brillante, la selección goleó en su debut.
20: Al Jazeera, Medio Oriente.
21: Irán advierte a Israel sobre los ataques en Líbano. Más petroleros iraníes transitan por el estrecho de Hormuz.
20: En un momento regresamos. Continúa con la información con Luis Cárdenas en MBS Noticias.
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0: Migrantes en Estados Unidos alertan de fraudes. Delincuentes clonan información, voz y hasta imagen de sus abogados migratorios, montan falsas audiencias y afirman regularizar la situación de indocumentados previo cobro de miles de dólares. Las víctimas no solo pierden dinero, sino que pueden ser deportadas. El temor a que ICE los descubra impide que denuncien los fraudes y los casos se multiplican.
1: Milenio.
0: Alzan la mano 75 en pos de una gubernatura, solo entre la 4T. La Alianza Morena, PT y Partido Verde Ecologista de México anuncia hoy convocatoria y ruta política de cara al inicio de su proceso en las 17 entidades. Hay senadores, diputados, alcaldes y hasta legisladores y dirigentes estatales.
1: Reforma.
0: Gastan 3.360 millones de pesos y la ciudad se inunda. Prometen prevención, pero falla la reacción gubernamental. Presumen obras, pero desde el metro hasta avenidas padecen anegaciones.
1: Excelsior.
0: Mencho financiaba a los chapitos. Harfuch. Nemesio Ceguera Cervantes fue el vínculo directo para que el cártel Jalisco Nueva Generación apoyara con dinero y personal a la facción del cártel de Sinaloa.
1: Animal político.
0: Mundial 2026. Suspenden clases y habrá home office por partidos de México.
1: La jornada.
0: Agonía de libre comercio pega al crecimiento del país. Ebrard. Basado en un rediseño geopolítico, Estados Unidos busca un nuevo escenario mercantil, dice.
1: El financiero.
0: Crecería consumo privado 2.6% anual en mayo. Demanda interna, principal soporte de la actividad económica.
1: El economista.
0: Mezcla mexicana cotiza en $73. Ha bajado 10% tras acuerdo Irán-Estados Unidos. La restauración de cadenas de suministro a través del estrecho de Hormuz no será inmediata y se prevé un déficit en el mercado.
1: Reporte Índigo.
0: Rompen la inercia criminal. La reducción de homicidios dolosos y la detención de 1.468 presuntos extorsionadores perfilan uno de los mayores avances en la estrategia de seguridad que busca debilitar las estructuras del crimen organizado y consolidar una ruta de pacificación.
1: El Sol de México.
0: Sedes mundialistas con foco de discriminación. Ciudad de México, Jalisco y Nuevo León. El año pasado, los tres estados concentraron el mayor número de denuncias en el país.
1: La prensa.
0: Rifados. Con autoridad, Francia y Argentina se presentan en el Mundial de Fútbol y sus estrellas, Mbappé y Messi, muestran su calidad goleadora.
1: La crónica.
0: Aceleran hibridación de gasolineras para recibir autos eléctricos. Empresas extranjeras de electromovilidad establecen planes para lograr cobertura con más de 10.000 estaciones de servicio combinadas.

45 minutos, gracias a Diana Alcaraz, nuestra jefa de información. No, no me fui de pinta, no nada, tenía aquí un tema médico rápidamente, pero ya me hicieron aquí un estudio rapidísimo y ya estamos aquí de regreso. Gracias, muchísimas gracias. Oiga, hay un filósofo oriental que creo ha estado rompiendo, creo que ha marcado ahí buenas estudios y buenas reflexiones. Él se llama Byung-Chul Han. Siempre me cuesta mucho trabajo pronunciarlo correctamente. Y tiene libros pequeños, pero muy densos al final de cuentas. Entonces, bueno, hay un libro maravilloso que se llama La Sociedad del Cansancio. Y habla de cómo en esta era trabajamos como si no hubiera mañana y no sabemos exactamente el por qué. En esta era de hiperconectividad no sabemos habitar el silencio. No sabemos de pronto relajarnos, respirar y poder entrar a otra cosa como puede ser la contemplación. La contemplación es muy importante. Aunque no lo crea, ver el pasto crecer tiene su sentido. Bueno, pues hay una frase que rescato de Byung-Chul Han y es esta. En la sociedad del rendimiento, cada uno es el esclavo de sí mismo. Nos convertimos en nuestros verdugos y en nuestros esclavos. En la sociedad del rendimiento, cada uno es el esclavo de sí mismo. Dese un respiro. De verdad que no es para tanto. Hay muchas cosas que no podemos controlar. A veces, pues simple y sencillamente tenemos que ver el pasto crecer, relajarnos un poquito, habitar el silencio. Pásela bonito. Recuerde que todo pasa en este mundo, en este universo, todo se transforma. Y esto también pasará. Soy Luis Cárdenas, 647.

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1: Por medio de la pasión por el fútbol y la disciplina en cada entrenamiento, el equipo femenil Leonas de la Universidad Politécnica de San Luis Potosí ganó el segundo lugar en el primer torneo nacional de futsal, organizado por el IMSS, quien premió al equipo con entradas para un partido del Mundial de Fútbol en el Estadio Monterrey en Nuevo León. El domingo pasado, las jugadoras viajaron para presenciar el encuentro entre Suecia y Túnez en uno de los estadios sede de la Copa Mundial de Fútbol en México. El apoyo por parte de la Secretaría de Educación Pública de la tarjeta de la beca Rita Cetina de apoyo para uniformes y útiles escolares comenzó la entrega de plásticos para más de 9.500 estudiantes de la Alcaldía Iztacalco. El secretario de Educación Mario Delgado señaló que el programa beneficiará a nivel nacional a 12 millones de niñas y niños de educación primaria pública, con un apoyo único de 2.500 pesos, recurso que comenzará a entregarse en agosto de este año. La Secretaría de Infraestructura, Comunicaciones y Transportes informó que lleva a cabo la construcción del tramo carretero Laguna Verde-La Mancha, en Veracruz, el cual beneficiará a 128 mil habitantes de la región. La dependencia detalló que la obra tendrá una longitud de 20 kilómetros y constará de 2 carriles, 5 puentes, 4 entronques y una plaza de cobro. Además, su operación permitirá reducir 45 minutos en los trayectos. Actualmente, el tramo en construcción registra un avance superior al 33% y forma parte de la autopista Cardel-Poza Rica, conectando el centro con el norte de la entidad. Para MBS Noticias, Paola Hinojosa Mira.

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0: candidaturas a gobiernos estatales del próximo año. El proceso para convertirse en coordinadores estatales de defensa de la transformación, así llaman en Morena sus adelantadísimas e ilegales precampañas, comienza el próximo lunes. De ahí que las solicitudes de licencia y renuncias salen como tortillas, una tras otra. Se sabe que Beatriz Mojica va por Guerrero. Se dice que Juan Carlos Loera de la Rosa buscaría alguna posición en Chihuahua y Julieta Ramírez en Baja California. A ellos hay que sumar a Nora Rubalcaba para Aguascalientes y por Nuevo León van tanto Waldo Fernández como Judith Díaz. El único senador que seguramente no se moverá de su escaño es el sinaloense Enrique Insunza. Fue acusado junto con Rocha Moya por colusión con el narco. Pues sí, ni modo que renuncie al bendito fuero, ¿verdad?
1: Bajo reserva del Universal.
2: Nos cuentan que después de que las puertas de la negociación se han cerrado para los líderes de la Coordinadora Nacional de Trabajadores de la Educación y de que ahora el gobierno federal buscará el diálogo directo con los maestros, integrantes de la CENTE amenazan con tomar paseo la reforma por tiempo indefinido. Nos recuerdan que en 2006 el expresidente Andrés Manuel López Obrador cerró esta avenida por casi dos meses como protesta por lo que él consideró un fraude electoral en la elección que llevó al panista Felipe Calderón de la presidencia de la República. Al parecer, ahora los alumnos buscan superar al maestro.
1: Confidencial, el financiero.
0: Aprovechando que Clara Brugada anda muy contenta barriendo calles e inaugurando obras a medias, la senadora Alejandra Barrales de Movimiento Ciudadano pedirá mediante un punto de acuerdo que la jefa de gobierno de la Ciudad de México transparente los más de 23 mil millones de pesos para obras por el Mundial. Pues si bien la morenista abrió una plataforma para detallar los gastos, resulta insuficiente para garantizar los principios de máxima publicidad.
1: Trascendió de Milenio.
2: Que 10 días después de la elección del Congreso local en Coahuila y luego de que una docena de diputados federales de Morena comisionados como observadores en aquella entidad denunció una detención ilegal por parte de elementos policíacos, la mesa directiva en el Palacio de San Lázaro encabezada por Kenia López no ha recibido hasta ahora una sola queja por la violación al fuero constitucional de algún legislador. Aunque sigue esperando por si acaso.
1: Razones de la razón.
0: Relevante, nos comentan, el deslinde que hizo el secretario de la Defensa Nacional, Ricardo Trevilla, respecto del nombramiento del general retirado Gerardo Mérida como secretario de Seguridad en Sinaloa durante la administración del hoy gobernador con licencia Rubén Rocha Moya. Mérida era uno de los exfuncionarios requeridos por la justicia de Estados Unidos. En su caso, él mismo cruzó la frontera y se entregó. El general Mérida Sánchez pasó a situación de retiro en 2022 y de ahí no tiene ninguna relación laboral con la Secretaría de la Defensa, refirió Trevilla, quien también sostuvo que gobiernos estatales lo que hacen es pedir una opinión respecto a cómo fue el desempeño de algún militar mientras estuvo en funciones y en esos casos se les proporciona. Es sabido que en Sinaloa corrieron versiones que pretendían achacar el nombramiento de Mérida al ejército, pero la institución armada nada tuvo que ver. La única relación que pudiera tener es un aspecto administrativo con el Instituto de Seguridad Social para las Fuerzas Armadas por temas relacionados con el pago de haberes y servicios para su familia, refirió Trevilla. Pues ahí el dato.
1: Pepe Grillo, de Crónica.
2: En Durango, un estado donde la oposición aún tiene peso, los panistas lograron sumar a sus filas a la regidora de la capital estatal, Gloria Arreola. La activista había sido incorporada a Movimiento Ciudadano antes de las últimas elecciones, es decir, era una externa que, según señaló la propia Arreola, había encontrado en el Partido Naranja una plataforma para promover sus convicciones. El distanciamiento con MC se da en razón de lo que, desde el centro del país, está llegando como directrices al comité estatal. Arreola señala que encontró apertura en el PAN a acoger postulados ciudadanos, así que es de las primeras en adherirse al llamado de la dirigencia nacional blanquiazul a sumar ideales y propósitos al ideario tradicional del partido. Con este movimiento, el partido blanquiazul suma 5 regidores en el cabildo capitalino, es decir, la tercera parte de los votos en un gobierno que encabeza José Antonio Toño Ochoa Rodríguez.
1: Rayuela de la Jornada.
0: El peligro crece y el enfrentamiento no es la mejor solución.
1: Frecuencia

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1: Muy buenos días, esta es la información vial. Sur, tránsito moderado sobre calle San Juan de Dios, desde calzada Acoxpa hasta viaducto Tlalpan. Aún así no te detendrás. Oriente, es constante el avance en ambos sentidos de avenida San Lorenzo, entre calzada Ermita Iztapalapa y periférico Canal de Garay. En breve, más información vial. 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
6: Esta es una de mis épocas favoritas. Ha llegado el momento de la hipocresía, el momento de la doble cara. Viene el tiempo de los chapulines. Estos que van a botar su chamba, que van a mandar al carajo su cargo y que durante los siguientes meses van a dedicarse a tratar de convencerlo a usted, por lo regular a través de estupideces como bailes en TikTok, como entrevistas pagadas, como mensajes que no cree absolutamente nadie, de que ellos son los buenos y de que de alguna u otra manera puedan aparecer en una encuesta y esa encuesta se convierta en su égida, en su símbolo, en su cetro para obtener la candidatura. Vamos a ver el juego de la 4T, que por cierto es un juego que violenta la ley a todo lo que da. Esto se llama campaña adelantada y una vez más, no se están viendo la cara de estúpidos. Pero así es el gobierno, particularmente así es la 4T. Considera que sus electores, que sus seguidores, pues son sus súbditos. Son su secta. Entonces pueden hacer cualquier cosa porque saben que de cualquier manera les van a aplaudir. Ya sea porque los tienen cooptados por programas sociales o ya sea pues simplemente porque han logrado literalmente lavar el cerebro. Pero mal no cantan las rancheras los panistas y los priistas. A final de cuentas, todos son políticos. A final de cuentas, todos estos nos han quedado muy mal. ¿Ya vio el país que tenemos? Inseguridad a todo lo que da, con políticos que inclusive se llegan a burlar hasta de las madres buscadoras. ¿Ya vio el país que tenemos? Comienza a haber desabastos de gasolina. ¿Ya vio el país que tenemos? Secuestrado en varias ciudades de la República por vándalos de la calaña de la gente, a los que no le hacen nada, porque a final de cuentas son parte de una estrategia electoral. Pero déjeme decirle algo. Tenemos ese país porque nosotros nos dejamos. Los ciudadanos tenemos muchísimo poder y hasta donde recuerdo seguimos siendo democracia. Yo sé que hay algunos orates que quisieran que esto fuera Venezuela, Cuba, Irán o alguna república tiránica. Pero no lo es. Sigue siendo, aunque sea insípido, una democracia. Y en esa democracia usted y yo tenemos fuerza. Hay que castigar, aunque sea en urnas, pero hay que castigar. Si le quedó mal un partido, castíguelo. Si le quedó mal un candidato, castíguelo. Y además utilice las redes sociales que para eso son. No tenga miedo, no pasa nada. Lo peor que puede suceder es que le obliguen a tener que pedirle perdón a un gran político, ¿no? Como le pasó al caso de la ciudadana Estrella con dato protegido. Viene esta época de hipocresía. Yo no sé usted, pero estoy harto de ver cómo esta nación, que podría ser una gran nación, es una gran nación, pero podría ser muchísimo mejor, tiene que ser presa de hipócritas que lo único que quieren es tener un hueso para roer y para seguir, en muchos casos, robando. O del erario o a través de diversos negocios. Ahí le va un dato. Nada más en la 4T, para gobernaturas, 75 ya levantaron la mano. No, pues es que es un gran negocio. Hasta la pre-campaña es un gran negocio. Oiga, y yo sé que me escuchan muchos, porque lo sé, porque platico con ellos. Si usted es empresario, y ahorita viene el momento en el cual van a llegar a bajarle lana, no le entre. No le entre, de verdad, ¿para qué? Ni le van a dar, ni le cumplen, ya ve todo lo que va pasando. Castigue usted también. Ay, ¿qué sabrá? Son delitos electorales. No me venga. Ay, por Dios. Si ahorita todas estas corcholatitas van a ir a pedir dinero a medio mundo. Y eso es lo triste. Porque muchos lo hacen de manera legítima, pero muchos otros lo hacen de manera muy, muy ilegítima. Y van y le piden dinero a los malandros. Y luego tenemos alcaldes que vienen del narco. De todos los partidos. Así que bueno, pues agárrese porque a partir de ya comienza a haber una cascada de licencias. Todo mundo pidiendo licencias, licencias, licencias, botando la chamba. Y los siguientes meses, porque más o menos por ahí de agosto, de septiembre, no han definido la fecha con exactitud, pues tendremos a los nuevos ungidos por la 4T para ser los próximos y próximas candidatas a gobernadores y gobernadoras. Y cuando lleguen al poder se van a olvidar. Y cuando lleguen al poder van a ser incongruentes. Pero estos meses son muy divertidos. Porque vamos a ver cómo sacan su otra cara. Es tiempo de hipócritas. Castíguelos. Digo, si usted quiere. Aún estamos en democracia. 7:05. Soy Luis Cárdenas. Y todos, pero todos los días se lo digo, mire, con el corazón en la mano. Es un honor trabajar para usted. Le aprecio en el alma esta genial, maravillosa oportunidad. ¡Vámonos con todo! Hoy es el juego de Colombia contra Uzbekistán. Va a ser en el Estadio Azteca. Ayer los colombianos, los parces, llenaron el Paseo de la Reforma, se pintó de amarillo aquello, la bandera colombiana, pero también había venezolanos, pero había gente de Sudamérica, pero había mexicanos, pero qué chido, parces, un abrazo. Pero, pues tomen precauciones, porque los vándalos de la CENTE podrían llegar a tomar

0: los partidos desde el FanFest. Pues es que ellos tienen acceso VIP. O sea, a ver, vamos a formarnos usted y yo al FanFest, a ver qué tan fácil entramos. No, estos entran sin bronca, tienen acceso VIP. No me vengan con que se forman. Si se quieren formar, se tienen que formar, no sé, a partir de mañana, bien tempranito. Se llena el Zócalo. Y de pronto, curiosamente, los integrantes de la 4T están hasta adelante o en algún lado en el FanFest y sacándose videos y diciendo, aquí estamos con el pueblo. ¿Cuál pueblo? Si sabemos que les alcanza para ir a donde quieran, hombre. Le digo, es tiempo de hipócritas.
1: Nosotros consideramos que quienes militamos en Morena debemos estar con el pueblo. Ojalá que ningún compañero o compañera ande ahí en el estadio con boletos de 120 mil pesos. Hay que estar con el pueblo en el FanFest, que ahí podemos entrar de manera gratuita y verlo también con la familia, con los amigos.
0: Bueno, pues ahí los que vayan a los FanFest, habrá que ver cómo entraron al FanFest. Porque es difícil entrar al FanFest cuando juega México. O sea, y con toda razón, pues, se llena. Al FanFest del Zócalo. A lo mejor van a otra, bueno, pues a lo mejor ese fue más fácil, ¿no? Vamos a ver. Oiga, tenga cuidado, repito, porque puede haber bloqueos el día de hoy en hoteles. En Paseo de la Reforma pueden estar los de la CENTE. Puede ser que intenten hacer bloqueos hacia el FanFest del Zócalo o también que se vayan a mover hacia el Estadio Azteca. En punto de las 10 de la mañana, los vándalos de la CENTE se van a concentrar en las inmediaciones del Estadio Ciudad de México, en Acoxpa, en la colonia Vergel del Sur, esto en la alcaldía Tlalpan. Se prevé la presencia de al menos 1,200 docentes, bueno, 1,200 vándalos, con todo respeto para los maestros, 1,200 vándalos en Tlalpan. Tenga usted todas las precauciones. Ayer, en el medio de todas estas manifestaciones, una trabajadora pues estalló contra estas personas. Escuche.
2: ¿Estás tú no harta de tanto pinche huevón aquí? Vengo de lejos caminando. Soy una persona discapacitada también. Harta de estos culeros. Chingan la madre. Antes no les daban ni madres y estaban callados. Y ahora ladran los culeros. ¿Qué quieren? ¿Que el gobierno los esté manteniendo? No, los ha cerrado ya toda la semana, todos los días. Hay gente que va hasta Santa Fe, hasta El Ángel, y a caminar. ¡Que no mamen!
3: Usted llegó tarde.
2: A mí me han regresado por llegar tarde.
3: ¿Le han descontado el trabajo?
2: Sí, me han descontado. ¿Ahorita qué horas son? Entro a las 12. ¿A qué horas son?
3: 12:20.
2: No puedo caminar pronto por el problema de la rodilla. Y estos culeros aquí aplastados, mamándose los pendejos, jugando, tragando como pinches cuerpos, porque a ellos les pagan. A ellos no les están descontando por estar aquí.
0: Lejos del lenguaje, evidentemente de frustración, lejos de las imprecaciones o de las mentadas de madre que vaya que se merecen estos vándalos, este video se viralizó ayer en las redes sociales. Y es que bla, bla, bla, bla, bla, bla, la gente en este país quiere ir a trabajar. A la señora le van a descontar el día o le van a poner una falta o un retraso. Y así como ella, multiplíquelo por cientos de miles de mexicanos. Aquí en la Ciudad de México, pero en Oaxaca, pero en todos lados. O sea, en Guerrero, en Chiapas, en todos lados donde la gente está generando sus destrozos. ¿Y qué les hacen? Absolutamente nada. En fin, vámonos a otros temas. Morena y PT presentarán la convocatoria para las coordinaciones estatales de la 4T rumbo a las elecciones 2027. Hasta el nombre es hipócrita, ¿no? Coordinaciones estatales en defensa de la transformación. Son las corcholatas que van a mandar al carajo su trabajo actual y que van a tratar de buscar ser algo. Gobernadores, presidentes municipales, diputados federales, los que se quieran reelegir, diputados locales, etcétera, etcétera, etcétera. Va a haber muchas renuncias a partir del próximo lunes, pues ya las hay, pero así lo adelantó Ricardo Monreal.
4: A partir del próximo lunes van a verse muchas renuncias o solicitudes de licencia, incluyendo aquí en la Cámara de Diputados, en la Cámara de Senadores, por supuesto, en presidencias municipales o en la administración pública federal y estatal.
3: ¿Aquí no tiene un porcentaje de cuántos diputados?
4: No, porque a partir de mañana sabremos, en la comisión permanente llegarán solicitudes. Entonces a partir de mañana veremos senadores y diputados, senadoras y diputadas que pidan licencia.

0: experiencia para poder participar en el proceso interno de Morena.
1: Han levantado la mano 75 solamente para gubernaturas. Uno que llama la atención es Félix Salgado Macedonio, porque ya le dijeron en Morena que no puede ser él el candidato porque su hija es gobernadora de Guerrero. Pero aún así, ha solicitado licencia. Quien no va a solicitar licencia, pero ni de broma, es Enrique Insunza, el narcosenador, que sigue aferradísimo de su fuero. Que si no fuera porque hay una investigación, igual ya estaría buscando algún hueso, ¿eh? Ayer Manuela López Obrador, ¿quién es ella? Bueno, Manuela López, la prima de López Obrador, es Manuela López Narváez, se refirió así al presidente Trump. Ahí tengo problemas con los audios, le ofrezco una disculpa, ahí está.
2: Para poder defender nuestra soberanía ante, sí, lo acabo de decir, ante el tirano misógino que tenemos en Estados Unidos, que además quiere nuestro país. Pero es muy gordo, es un tipo asqueroso.
1: Un tipo asqueroso, dice la prima de López Obrador. En otros temas, Gerardo Fernández Noroña, antes defensor de los Ayotzinapos y de la CENTE, pero ahora como la CENTE y los Ayotzinapos pues están reclamándole a la 4T, se lanzó contra los papás de los normalistas de Ayotzinapa. Le digo, la hipocresía a todo lo que da. Escucha a Noroña.
3: Los 43 normalistas de Ayotzinapa, los 43 normalistas de Ayotzinapa, y que Ayotzinapa hoy se preste a hacerle el juego a la derecha. ¡Qué fuerte, caray, qué fuerte! Pues porque quieren descarrilar al gobierno, porque apoyan el injerencismo de Estados Unidos, porque en la definición estás con el pueblo y con la patria, o estás contra el pueblo y contra la patria, están con el PRI, el PAN, el Movimiento Ciudadano. Es vomitivo.
1: La paranoia, ya de psiquiatra, ya loco de atar. Ayotzinapa está con Estados Unidos. No manches, no inventes, carnal. O sea, al rato vas a decir que la CENTE es desde Washington, ¿no? Ándale, pues. Ay, vomitivo, dice Noroña, ¿no se mordió la lengua? El exfiscal de Michoacán, Carlos Torres Piña, reiteró que el exgobernador Silvano Aureoles va a caer y va a caer muy pronto.
4: Y sobre el tema del exgobernador, como lo he dicho, Carlos Ketendam no va a caer. Tiene dos órdenes de aprehensión, una por un juez federal y otra por un juez local.
5: No es bastante tiempo considerando todos los organismos internacionales que se esté tardando tanto en este asunto.
4: La verdad es que las alertas se mandan y también dependiendo de la movilidad. Aquella alerta que se hizo en marzo del 2025, pues fuimos luego informados de que había tomado un vuelo, uno de ellos, se dijo detenido en el aeropuerto.
1: Vamos a ver si es cierto, si cae realmente pronto Silvano Aureoles. La alcaldesa de Cuauhtémoc, Alessandra Rojo de la Vega, sufrió una agresión junto a trabajadores del gobierno de la demarcación mientras realizaba un operativo contra el ambulantaje en la zona rosa. Esto pasó el día de ayer. Hubo palos, hubo golpes y pudo salirse mucho más de control. Afortunadamente, no hay nada más allá que lamentar que la agresca, pero cuidado porque está polarizándose más y más y más el tema en la Cuauhtémoc. Es Rojo de la Vega, es parte de lo que ocurrió ayer, escuche.
6: Oye, ¿qué les pasa, eh?
7: Es una mujer, ¿eh? No se pasen.
6: Tranquilos.
7: ¿Ustedes qué les pasa? Sienten bien las putas toda la vida, ¿no?
8: Fuimos a la zona rosa en nuestros operativos nocturnos de todos los días, más ahora que es el mundial. Íbamos a visitar establecimientos, no íbamos más de 12 personas. Ni siquiera era un operativo como los que hacemos y que deberíamos hacer en Génova, porque están abusando brutalmente del espacio público. Llegamos, no estuvimos ni un minuto, cuando lamentablemente nos empezaron a agarrar a palazos, piedras, armas blancas, golpes, gritos. Se quedaron con celulares. Me traté de comunicar con el jefe de gobierno sin respuesta, con el secretario de seguridad, Pablo, sin respuesta. Estamos en la fiscalía, vamos a denunciar y seguiremos. Aquí no vamos a parar, vamos a seguir combatiendo la ilegalidad y no nos vamos a detener hasta que las calles sean de las vecinas y los vecinos.
1: Estados Unidos presume la entrega de 313 personas requeridas por la justicia mexicana, y esto solamente en los tiempos de Trump. Y aquí le va el siguiente tema de polarización, de distintos puntos de vista, de desavenencias entre Estados Unidos y México. Hace casi un mes, este era el tema narrativo de la 4T. ¿Qué decía el gobierno? ¿Qué decía la misma presidenta de la República? Estados Unidos no nos ha entregado ni uno y quieren que les entreguemos a Rocha Moya. ¿Se acuerda? 19 de mayo. Esto pasó en Palacio Nacional.
9: Hay casos gravísimos para México. Factureros, exgobernadores, acusados de delincuencia organizada. Ayotzinapa, no hay entrega de ninguno de estos presuntos delincuentes a México. Es decir, ¿qué pide siempre México? Por lo menos nosotros, reciprocidad. ¿Por qué no han entregado a ninguno? Si son casos relevantes, si hay reciprocidad, nada más como información.
1: Y nada más como información, ayer el embajador de los Estados Unidos en México, Ronald Johnson, señaló que, bueno, pues se han entregado 313 personas, 313 requeridas por la justicia mexicana en los tiempos de Trump. Presumió que su gobierno, que el gobierno estadounidense, ha transferido a 313 personas requeridas por la justicia mexicana. Seguramente habrá por aquí alguna, cuestión ahí de... Pues de puntos de vista disímiles, otra polémica más, otra controversia. Estaremos atentos. En San Luis Potosí, un ataque y una amenaza contra un periodista en la colonia Himno Nacional. Balearon la vivienda y además dejaron a un animal ensangrentado con un mensajito que decía textualmente, bájale a tu contenido. Esto pasó en el San Luis Potosí que gobierna el Pollo Gallardo y que quiere gobernar ahora su esposa Ruth González en el San Luis Potosí, que mete a la cárcel a periodistas. Platicaremos del tema más adelante. En Jalisco, ayer se viralizó un video, es parte de un documental que estará publicándose muy pronto. A un kilómetro del estadio allá en Jalisco, en Guadalajara, se descubrió un campo de exterminio con una casa de tortura. Michoacán explotó una mina. Bueno, en Michoacán, el ejército mexicano y el gabinete de seguridad decomisaron 100 artefactos explosivos improvisados en el poblado de Aguacate, en el municipio de Chinicuila, allá en Michoacán. El aseguramiento ocurrió luego de un ataque con una mina terrestre artesanal que dejó a 3 militares heridos. Carrefour revela que el Mencho financiaba a los Chapitos.
10: Era el propio líder, el líder principal, quien era el vínculo directo con una facción del cártel de Sinaloa, específicamente con los Chapos.
11: ¿Qué alcances detectaron que tuvo esa alianza mientras el Mencho estaba con vida?
10: En algún momento hubo algún tipo de financiamiento o de refuerzos de personal por el sur de Sinaloa.
11: ¿Tras el abatimiento de este personaje, continuó esa alianza, esa asociación?
10: No, ya no tenemos ningún, al momento, ningún indicio de que esto continúe. No lo descartamos, lo que me refiero ahorita es que al momento no tenemos un indicio que continúe.
1: Ayer en este país mataron a 27 personas. Edgardo Moreno, cuéntanos cómo va el acuerdo de paz entre Irán y Estados Unidos. Buen día.
12: Buenos días, Luis. Efectivamente, todo indica que Estados Unidos e Irán avanza en el memorando de entendimiento que busca extender el cese de fuego y abrir negociaciones de 60 días. La Casa Blanca insiste en que todavía no se trata de un acuerdo final. El documento contemplaría un alto al fuego en todos los frentes, incluido Líbano, la reapertura del Estrecho de Hormuz y garantías de tránsito seguro para embarcaciones comerciales, a cambio de que Washington suspendería nuevas sanciones, levantaría parte del bloqueo naval y permitiría exportaciones temporales del petróleo iraní. Reportes señalan la posible creación de un fondo de reconstrucción de 300 mil millones de dólares para Irán, financiado principalmente por los países del Golfo. Además, Omán e Irán trabajarían con Estados Unidos, más bien con Estados Árabes, para establecer nuevos mecanismos de seguridad. La gran pregunta es por qué no se publica el documento, y fue el vicepresidente J.D. Vance que explicó que el texto aún no ha sido publicado por procedimientos diplomáticos. Escuchemos lo que dijo.
13: Yes, so there's some diplomatic procedure. Sí, hay un procedimiento diplomático en juego aquí, donde los cataríes y los pakistaníes han estado mediando toda esta negociación con los iraníes y básicamente nos han pedido que organicemos la forma en que presentamos esto. Francamente no lo entiendo. Estaríamos encantados de publicar el acuerdo hoy o mañana. Podríamos publicarlo tan tarde como el viernes.
12: El marco del acuerdo también incluiría negociaciones sobre el programa nuclear. Irán reafirmaría que no desarrollaría armas nucleares. Sin embargo, el presidente Donald Trump advirtió esta mañana desde Francia en la cumbre del G7 que el memorándum no es final y que Estados Unidos podría retomar ataques si Irán no cumple con el acuerdo que se firme el viernes en Suiza. Luis, así está la situación.
1: Vamos a estar bien pendientes de lo que pase. Va a firmarse, entiendo, en esta exclusiva localidad de montaña en el centro del país, allá en Suiza, en Burgenstock. Pero dime algo, Edgardo, es que pues ha sido complicado el tema de que podamos conocer el texto a detalle. Dicen que por cuestiones diplomáticas. Hoy veo con atención lo que se publica en New York Times, lo que se publica también en Wall Street Journal, que pues estarían señalando a un Estados Unidos que ha perdido de alguna u otra manera frente a Irán. Y muy interesante lo que también apunta The Economist en torno a que pues todo esto pende de Netanyahu. Si Netanyahu decide retirar a sus tropas de Líbano, y depende también de si entregan o no entregan el mentado uranio, ¿no? La comparación entre lo que era el programa de Obama y el programa de Trump es permanente, creo, allá en la prensa. ¿Qué se siente? Te lo quiero preguntar, en el Vox Populi, pues, en el ambiente. ¿Fue una guerra ganada? ¿Qué ganó? ¿Qué perdió Estados Unidos, Edgardo? ¿Qué ves tú?
12: Recordemos que en Estados Unidos la narrativa la maneja el gobierno y los medios que están a favor del gobierno, y por lo tanto así claro, lo quieren plantear como una victoria. La señal diplomática es importante, pero es muy frágil. Por ahora, más que una paz definitiva, Washington y Teherán, lo que parece es que simple y sencillamente han comprado tiempo, 60 días para seguir negociando, y aún queda mucho por ver si se va a respetar el acuerdo. Y como tú bien lo dices, todo depende de las reacciones de Israel. Así que hay una gran parte de la población, el 60% no está de acuerdo con esta guerra, el 40% está a favor y creen que el presidente ha hecho lo correcto, pero aún falta mucho que ver a partir de lo que pase después del viernes.
1: Gracias, Edgardo. Te mando un abrazo allá hasta los Estados Unidos. Muy buenos días.
12: Buen día.
1: Qué interesante, como bien dice Edgardo Moreno, la narrativa mediática que se maneja por medios pro-Trump y por medios anti-Trump. New York Times es anti-Trump, Wall Street Journal, pues no es que sea anti-Trump, pero sí es sumamente crítico. Fox News, de pronto ahí tiene algunos comentaristas que pues intentan vender esto como un triunfo radical de los Estados Unidos. Otros en CNN, por ejemplo, es interesante ver los contrastes, pues lo manejan como un fracaso, ¿no? Prácticamente como si Irán hubiera arrasado y hubiera acabado con Estados Unidos. Entonces, hay mucha polarización también aquí en medio, y no conocemos, como ayer nos decía Jorge Andrés Castañeda, no conocemos a detalle el texto. O sea, ya una vez que tengamos el texto, quizá podamos ver con toda precisión qué ganó y qué perdió Estados Unidos. Las 7:25, más tarde le cuento, el FBI, y ayer fue una nota bien interesante, frustró un atentado contra la Casa Blanca durante la función de la UFC por el cumpleaños de Trump, estos luchadores que estuvieron afuera de la Casa Blanca. Bueno, resulta ser que unos terroristas querían llevar drones que iban a estallar sobre la gente. Entre ellos estaba, por ejemplo, Mark Zuckerberg, obviamente Trump, Melania, varios multimillonarios. Y supuestamente iba a haber francotiradores que iban a dispararles. Bien interesante lo que ocurrió y el atentado que, bueno, pues termina por frustrarse ayer con varios detenidos, entre ellos un chavo de 19 años de edad que tenía la intención, pues, de causar un daño enorme, inclusive hasta de matar al presidente Trump. 7:26.
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Hoy cumple 83 años Barry Manilow. La canción Can't Smile Without You. Qué bonita rola. Hoy cumple 83 Barry Manilow. Pásala bonito. Se lo digo todos los días con el corazón en la mano. Es un honor trabajar para usted. Estamos en MBS Noticias. No me tardo.

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21: General de Nacional Financiera y del Banco Nacional de Comercio Exterior, luego de ser nombrado por la presidenta Claudia Sheinbaum. Al asumir el cargo, el nuevo titular de Nacional Financiera, Torres Rosas, señaló que trabajará para que NAFIN y Bancomex sirvan cada vez más al desarrollo del país. Y nada más para recordar, llega Carlos Torres Rosas porque el exdirector de Nacional Financiera, pues se fue como embajador de México en los Estados Unidos, que es Roberto Lasseri. Entonces, bueno, pues ahí este tema que se da un poquito tarde, o sea, se tardó hasta que se confirmara bien la embajada de Roberto Lasseri allá en los Estados Unidos. Y pues ya una vez que quedó 100% vacante, digamos, este puesto en Nacional Financiera, llegó este hombre, Carlos Torres Rosas. Ojalá que le vaya muy bien, porque urge, pero urge que podamos tener una banca de desarrollo. No le puedes echar toda la banca comercial. ¿Qué está pasando con la banca de desarrollo en una economía estancada? Gran reto que tendrá Carlos Torres. Vámonos con varios temas económicos con Pedro Tello.

0: Fíjese que hay algo muy interesante en medio de esta relación entre México y Estados Unidos, y hay algo muy interesante también que tiene que ver con el campo. Hay un certificado laboral que se ha creado para la agroexportación y que tiene la intención de formalizar a 200,000 trabajadores agrícolas. El campo es una cosa extremadamente técnica. En México es muy político y bueno, pues ha servido de muchas cosas, pero entre más técnica haya, pues más productividad puedes llegar a obtener en el campo. Y son muchas oportunidades perdidas en esta materia, justamente por la falta de profesionalización del campo. Pedro, cuéntanos, muy buenos días.
1: Luis, buenos días, qué gusto saludarte a ti y también a quienes nos escuchan. En efecto, el gobierno de México acaba de echar a andar el programa o la fase piloto de certificado laboral para la agroexportación. ¿De qué se trata? Bueno, se trata de dos cosas. Uno, de cumplir con las obligaciones laborales que México suscribió al cambiar del Telecán al Temec en el año 2019, donde tomaba el compromiso de cumplir en todo el territorio y particularmente en las cadenas de exportación con todas las leyes laborales que hablaban de prohibir el trabajo infantil, de garantizar el acceso a la seguridad social de los trabajadores y la libertad sindical. Pues bien, como en Estados Unidos existe una lupa vigilante de lo que ocurre en el agro mexicano, que es uno de los principales proveedores de productos hacia el mercado estadounidense, el gobierno de México sabe que ahora que se está negociando la revisión del T-MEC, el tema agrícola se va a convertir en un asunto de gran relevancia para ambos países. Y es por esta razón que han lanzado el certificado laboral para la agroexportación a efecto de que las empresas exportadoras hacia Estados Unidos cuenten con un certificado que acredite que no hay trabajo infantil, que los trabajadores que están desde la producción agrícola hasta el transporte hacia el mercado de Estados Unidos de los productos que se generen en el campo mexicano, cumplen o reciben todas las disposiciones y la protección que la Ley Federal del Trabajo en nuestro país señala. Ese es el primer objetivo de este certificado. El segundo, Luis, como bien lo ha señalado, es avanzar hacia la formalización de cerca de 200,000 trabajadores que hoy laboran sin las prestaciones de ley en el agro mexicano, particularmente en los cultivos que son muy sensibles en la relación entre México y Estados Unidos. Hablo del jitomate, hablo del aguacate y hablo al mismo tiempo de las frambuesas y las fresas, que son, digamos, los tres productos del agro que tienen mayor relevancia por cuanto a su peso generador de divisas vía exportación a Estados Unidos. México en los primeros tres meses de este año, Luis Auditorio, ha exportado a Estados Unidos del sector agroexportador el equivalente a 13,400 millones de dólares. Este es un sector, Luis Auditorio, que genera más divisas por exportación que lo que ingresa a nuestro país por inversión extranjera directa. Genera más divisas que el total de las remesas que llegan a nuestro país y genera más divisas incluso que la actividad turística de México. Y a sabiendas de que Estados Unidos va a poner el dedo en el acento acerca del cumplimiento de las obligaciones laborales del tratado con México y con Canadá, nuestro país, nuestro gobierno, ha decidido echar a andar una fase piloto en Michoacán y próximamente en Jalisco para que por lo menos la exportación de aguacates y de todo lo que tiene que ver con frambuesa y fresas vayan y lleguen a Estados Unidos libres de cualquier tipo de consideración que ponga en peligro el mantenimiento de sus flujos de exportación. Así que se endurecen las reglas para la exportación de productos agrícolas en México y bueno, me parece que es una buena idea por cuanto a que garantiza el cumplimiento de la ley laboral aquí y facilitará el ingreso de nuestros productos allá en el mercado de Estados Unidos, Luis.
0: Gracias, Pedro. Oye, rápidamente, frente a la realidad de informalidad que se vive en el campo mexicano, frente a la situación que vemos, porque son muchos campos, tienes el campo de siembra, no sé, por ejemplo, de berries y cosas por el estilo, que está súper tecnificado, muy profesionalizado, que es bien importante para Estados Unidos, del jitomate también habría que ver, porque creo que hay de ambos. ¿Qué tanto crees que se aplique? O sea, es que esto suena bien en el papel, pero hay realidades muy disímiles en este país. ¿Se podrá aplicar en otro lado?
1: Yo tengo la impresión, Luis, de que el gobierno de México va a concentrar su atención en esta primera etapa particularmente en los productos de exportación hacia Estados Unidos. Hace un par de años Estados Unidos emitió un documento señalando que en la producción de ejotes, café, pepino, berenjena, melón, cebolla, caña de azúcar, tabaco, jitomate, aguacate, frambuesa y fresas, en México se autorizaba o se permitía el trabajo infantil y el trabajo de personas sin el pago mínimo marcado por la ley. Creo que el gobierno de México leyó apropiadamente este documento y ahora empieza a tomar cartas en el asunto, asumiendo que la revisión del T-MEC va a tener a este como uno de los temas más importantes. Claro. Va a tener posibilidades de aplicarse en todo el territorio nacional. Ojalá que sí, Luis. Ya. Y van a empezar por el sector exportador.
0: Pedro, como siempre, es un honor poder platicar contigo, aprender de ti. Te seguimos en tu red. ¿Cuál es?
1: Sígueme en X en @PTUVillagrán y que este sea un muy buen día para todos.
0: Gracias, Pedro. 7:39.
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0: No deja de echarle un ojo el día de hoy al gran diario de México, El Universal, que se va con un tema muy interesante, una investigación realizada por el periodista Max Auf. Ahí le va, y cuidado, amigos paisanos, amigos migrantes, tengan harto cuidado. Vivimos en la época de fraudes, qué lástima. Migrantes en Estados Unidos están siendo blanco de una nueva modalidad de fraude migratorio que se apoya en IA, en inteligencia artificial. Según esta publicación en El Universal, los delincuentes clonan la imagen, el nombre y la voz de abogados reales, crean perfiles falsos en redes sociales, envían contratos apócrifos y hasta organizan supuestas audiencias migratorias por videollamada para hacer creer a las víctimas que tienen ya permisos o residencia o hasta ciudadanía. Y por esto les van cobrando miles de dólares y caen. Todo es virtual. Entonces, ah, no, sí, aquí está el abogado. No, sí, es en serio. Mira, no, ya tuve mi audiencia remota. Ya con la juez ya me va a dar mi permiso y hasta les mandan permisos falsos. Obviamente después los atoran y pues, les va muy mal. El caso se da en un aumento de estafas de suplantación allá en los Estados Unidos. La Comisión Federal de Comercio de Estados Unidos reportó que en 2025 las personas denunciaron pérdidas por 3.500 millones de dólares en fraudes de estos impostores. Es una investigación que además está llevando a cabo también el Departamento de Justicia norteamericano. Si usted nos escucha en la Unión Americana o va a ir o tiene familiares en la Unión Americana, particularmente en situación irregular, dígales, tengan cuidado. Hay una cantidad importante de estafas que se están dando también allá en los Estados Unidos. Gran nota publicada hoy en el Gran Diario de México por Max Aub. 7:41. Ayer en las redes sociales se viralizó fortísimo un video en donde el periodista español Alex Cremades dio a conocer imágenes de una casa de seguridad que está a un kilómetro del estadio en donde se juega el Mundial en Jalisco. Escuche parte de lo que reportaba Alex ayer.
3: Nos encontramos en una casa de seguridad a las afueras de Guadalajara y quiero mostraros algo bastante impactante. Este lugar servía como lugar donde se torturaba y se secuestraba a la gente para extraer información, sobre todo de grupos rivales. Lo primero que llama la atención es que hay manchas de sangre en la pared, todavía secas, todo esto que veis aquí, seguramente fruto de esas torturas, de esos golpes, pero lo más llamativo es que todavía podemos encontrar los grilletes con los que se mantenía a la gente, pues eso, sometida aquí y como podéis ver, están atados a una viga de metal para que ni siquiera entre cuatro personas la puedan llegar a levantar. Aquí se los mantenía atados y se los torturaba para, como digo, extraer información. En este lugar se rescataron con vida cinco personas, entre ellas a menores. Y realmente es muy impactante ver que hay esas manchas todavía de sangre.
0: Tengo a Alex Cremades, es periodista, documentalista. Alex, gracias por tomar esta comunicación. Fortísimas las imágenes que nos compartiste ayer en tus redes, como un adelanto a lo que pues vendrá siendo este documental. Algo que, te soy franco, no me ha dejado ni siquiera dormir, son estos grilletes, estas vigas de metal en las cuales, como si esto fuera el medievo, apresaban con cadenas a personas a las que torturaba el crimen organizado en nuestro país. Me gustaría pensar que esto es parte del pasado, pero tú estás visitando una casa que hoy ya no está activa, esta casa de tortura, pero no me imagino la cantidad de casas de tortura que hay en este país. Gracias por estos minutos, Alex. ¿Cómo estás?
4: ¿Qué tal? Buenos días. Estupendo. Muy contento de poder compartir mi experiencia, que aunque breve, ha sido muy impactante.
0: Entiendo que descubre, pues digo, es esta casa de tortura que se da pues en medio justamente de la búsqueda de colectivos que están buscando a sus seres queridos, a los famosos madres buscadoras, padres buscadores. Cuéntanos un poco cómo llegaste a esta casa.
4: Bueno, como bien dices, estábamos haciendo un seguimiento, en este caso con las guerreras buscadoras de Jalisco, en varias búsquedas en el área metropolitana de Guadalajara. Y en una de estas búsquedas, las madres nos llevaron a visitar esta casa de seguridad que ellas mismas se habían encargado de detectar y de reportar a las autoridades no sé cuánto tiempo atrás, creo que a través de un anónimo. Y bueno, nos llevaron allí para que pudiéramos ver con nuestros propios ojos que efectivamente estaban todavía allí las huellas de lo que había sucedido en ese lugar. Y para mí lo más impactante fue ver la cercanía con el estadio Akron, allí en Guadalajara, sobre todo ahora que se está produciendo el Mundial, que sé que está habiendo muchísima polémica alrededor de esto, también aparecerá en el documental, y sobre todo que había un edificio también a escasos, creo que no, ni un kilómetro. Y bueno, la verdad que fue muy impactante ver que bueno, las huellas de lo que había sucedido estaban todavía allí presentes.
0: Las manchas de sangre que de hecho reportas y vemos en tu video. Como documentalista, has visto muchas cosas. Uno, al final de cuentas, se dedica de alguna u otra forma a ser testigo de la historia, a ver cómo van evolucionando, a ver cosas que, bueno, pues obviamente son noticias que sorprenden. Pero estar en estos momentos a unos metros del estadio Akron, en una zona conurbada, en un lugar tan importante como es Guadalajara, como es Jalisco, ¿qué te dice? Más además, pues con toda la experiencia que traes, con las cosas que has visto en algunas ocasiones aberrantes, pero ¿qué te dice de este país?
4: La verdad me genera muchísima tristeza y bueno, es quizá una forma de un impacto, ¿no? De darte cuenta que realmente todo eso que has estado escuchando de las voces de las madres y todo eso que has estado leyendo en los meses previos a la preparación de este documental, te das cuenta que no eres capaz de darte cuenta de lo fuerte que es la realidad, de lo que está sucediendo lamentablemente, no solo en Jalisco, en el resto de estados de México. Y para mí impotencia, la verdad, impotencia sobre todo por las madres, por estas mujeres, en este caso las guerreras buscadoras, la entereza que tienen, la fuerza de seguir luchando y de enfrentarse a situaciones muy peligrosas, porque ellas mismas nos contaban que las han sacado a balazos en algunas ocasiones simplemente por buscar a sus seres queridos. Así que yo te diría que tristeza, la verdad.
0: En otro país, Alex, conoces muchos países, en otro país creo que la nota de una casa como la que tú visitaste sería un titular, sería algo que traería a toda la prensa, que traería muchísima atención. En México es una casa más, es algo normal. ¿Qué opinión te merece eso?
4: Pues de nuevo, te diría que tristeza y impotencia, ¿no? Como dices, es verdad que en otros países, yo personalmente que soy de España, creo que aquí sería una noticia nacional que estaría resonando en todos los lugares. Y bueno, desgraciadamente, como tú dices, en México eso queda en una anécdota, ¿no? En un sí. lugar más, en un suceso más, en un desaparecido más. Y como te digo, me parece muy triste. Yo en estos días que hemos estado allí documentando toda esta realidad, no he dejado de preguntar tanto a las madres como a compañeros del sector qué opinaban, qué futuro veían para toda esta situación. Y lo triste ha sido que todos me han dicho que veían que no había un cambio cercano, ¿no? Que faltaba muchísimo tiempo. Ojalá que en un futuro esta situación se solucione, porque México es un país maravilloso, pero desgraciadamente está herido, ¿no? Por esa ausencia, por esas pérdidas.
0: Háblame de tu documental. ¿Cuándo sale?
4: Bueno, estamos ahora mismo trabajando en el montaje a contrarreloj, porque hemos regresado hace muy poco. Yo calculo que entre el primer domingo de julio o el segundo domingo de julio estará publicado en el canal de YouTube, que es donde compartimos estos documentales. Y yo creo que tanto al público mexicano como al público español o internacional, bueno, les va a permitir ver de primera mano, vivir la realidad de estas mujeres y sobre todo de la crisis de los desaparecidos, que creo que es importante que el mundo conozca y que Claro. Bueno, y que se haga eco de todo esto para que haya un cambio.
0: ¿En dónde podemos encontrarlo? ¿En qué canal de YouTube?
4: Bueno, en mi canal de YouTube es Alex H. Cremades.
0: Alex H.
4: Allí
0: Cremades.
4: Pueden encontrar el documental completo y muchos otros, pero este en concreto a partir de julio.
0: Entre todos los que has hecho, Alex, ¿cuál te ha marcado más?
4: Este, te lo puedo decir. Sí, sí. De hecho, yo la crisis de los desaparecidos es algo que me impactó mucho la primera vez que visité México, por allá en el 2021. Yo no vine a documentar esa realidad, pero inevitablemente acabé pues escuchando muchas cosas, ¿no? Sobre todo la rotonda de los desaparecidos, la glorieta de los desaparecidos de Guadalajara me llamó muchísimo la atención y desde ese momento tenía muchísimas ganas de poder conocer esa realidad desde dentro. Y eso es lo que me trajo hasta allí y bueno, hemos estado documentando tanto en Jalisco como en Sonora, son dos realidades distintas, para hablar de la misma crisis.
0: Estaremos muy atentos de la publicación y ojalá que en el momento en que esto ya se encuentre pues al aire y que lo podamos ver, podamos volver a platicar, Alex, si nos das oportunidad.
4: Y tanto, estaré esperando. Muchísimas gracias a vosotros por darme este espacio. Un abrazo muy grande.
0: Un abrazo allá hasta España. Es Alex Cremades, usted lo puede encontrar. Ahorita subimos a nuestras redes sociales su página en YouTube, en donde puede ver estos documentales. Y la imagen, el adelanto que da es impresionante. Ayer lo subimos también en nuestras redes, está en las redes de Alex también. Es una casa, insisto, a un kilómetro del Estadio Akron, en donde hace unos meses, hoy ya está desactivada, pero en donde hace unos meses torturaban a las personas. Todavía hay manchas de sangre en la pared. Es una casa en la cual había vigas en el suelo de la casa, vigas de metal, de las cuales salían cadenas con grilletes como tenían pues, a los torturados en este país. Como si fuera el medievo, pues. Y, pues, de maneras indecibles les sacaban las informaciones, ¿no? Lo que hace el crimen organizado. Esto, imagínenselo en España, imagínenselo en Francia, imagínenselo en Estados Unidos incluso, en Colombia, en algún otro lugar. Oye, pues es la supernota. Aquí es una casa más. Una más. Una casa de seguridad, les dicen con eufemismo. Es una casa de tortura. 7:50.
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5: 축구 대표팀의 체코전을 승리로 장식한 국민들. 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
0: Opan Gangnam. De repente no sé por qué me acordé del juego del calamar, pero bueno, esto sucedió en la televisión de Corea del Sur. Obviamente Corea pues está haciendo una transmisión importantísimo de lo que es su juego. Mañana jugamos contra Corea, México-Corea. Y es un partido complicado porque la neta nos llevamos muy bien con los coreanos. O sea, México y Corea traen una relación muy interesante a nivel cultural. Deje usted la política, ¿no? A nivel cultural, y no solamente por BTS, las generaciones más jóvenes están muy apegadas a muchas culturas orientales. Entonces, este tema de entre que sí los animes, pero la televisión coreana, pero la música coreana, etcétera, pues está muy pegada y hay muchos coreanos en nuestro país. Entonces, bueno, pues mañana van a jugar en Guadalajara. Pero esto brincó y se hizo viral porque era un noticiero coreano, y están reportando así el noticiero coreano, y entonces ponen a los mexicanos, pues en una idea más o menos decían los coreanos como que le están echando hasta porras a Corea, ¿no? Cuando pues, lo que estaba pasando era esa cosa de Corea va a probar nacional, Corea, entonces, está chistoso, ahí dejé el video en mis redes sociales, @LuisCárdenasMX, ahí lo puede usted ver. Regresamos con David Faitelson.

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0: continuamos.
1: Alister, jugó Thiago Almada, comenzó Lautaro Martínez, luego entró Julián Álvarez. Muy bien Argentina, lució bien. Argelia es un equipo que ataca y que la verdad no merecía irse con el cero en el marcador, pero cuando tienes enfrente a alguien como Messi, y si no marcas a Messi, y si le das espacio como le dio el equipo argelino, pues vas a encontrarte con ese tipo de resultados. Lamentablemente para el conjunto de África, pues Messi apareció en otra noche fantástica, el mejor jugador del mundo, uno de los mejores de la historia. Yo decía ayer que era pues como ver a Muhammad Ali, a Roger Federer, Usain Bolt, Michael Phelps, Michael Jordan, LeBron James, esa clase de atletas que se dan cada 50 o 60 o 70 años. Y que da mucho gusto verlos en el campo de juego. Lloró después de su primer gol. Acuérdense que se dudaba incluso que podría venir a jugar el Mundial, que preferiría quizá ya dejar su legado como está, no tiene nada que demostrarle a nadie. A final de cuentas lo hizo, y además lo hace con una capacidad física, mental, técnica impresionante. Argentina da un golpe sobre la mesa. El campeón del mundo dice presente en el 2026. Y cuidado, mucho cuidado con los argentinos, que el lunes jugarán en Dallas frente a la selección de Austria, una selección austriaca que ayer venció con facilidad a la selección de Jordania, debutante en la Copa del Mundo. El otro protagonista de la jornada es Kylian Mbappé. La selección de Francia le gana 3-1 a Senegal. 3-1 a Senegal. Mbappé marca 2 goles. Barcola marcó el segundo de los tres, así que un partido donde el primer tiempo fue complicado, 0-0. Senegal físicamente compitió, llegó a poner en predicamento a la portería francesa, pero al final Francia, el subcampeón del mundo, también comienza bien su participación en el 2026 con un triunfo contundente. En el mismo grupo, Noruega le metió 4-1 a Irak, normal. Erling Haaland marcó 2 goles, el delantero del Manchester City, para establecer la diferencia clara con el conjunto iraquí. Bueno, tenemos hoy la presentación muy interesante en esta Copa del Mundo de Cristiano Ronaldo, que seguramente ayer Messi se convirtió en el único jugador que ha jugado fútbol en 6 mundiales. Estaban cumpliendo 20 años de su debut en aquel triunfo de 6-0 sobre Bosnia-Herzegovina en el Mundial de Alemania 2006 en Gelsenkirchen. Ahí entró Messi en la parte final del partido, pues se convirtió en el primer jugador con 6 mundiales jugados. Hoy seguramente Cristiano Ronaldo lo va a emular a mediodía, un poquito más allá del mediodía, un poquito más temprano. Portugal enfrenta a la República Democrática del Congo. Después tendremos Inglaterra, otro de los candidatos por el grupo L, enfrentando a Croacia. Gana del mismo grupo contra la selección de Panamá. Y como parte del grupo K, donde están Portugal y Congo, cierra la programación Uzbekistán frente a Colombia. Uzbekistán contra Colombia. Con ello, pues habremos dado ya habrán jugado todos los equipos del Campeonato Mundial de Fútbol el partido Uzbekistán-Colombia en la cancha del Estadio Ciudad de México. Así que, pues, si tiene alguna cosa que hacer hoy por ahí, por el sur, tome previsiones, porque pues habrá un operativo similar al que ocurrió en el partido de México, ¿no? Es decir, van a cerrar calles y habrá seguramente muchas afectaciones. Bueno, más allá del Mundial, Efraín Juárez tiene equipo, va a dirigir en Europa, qué bueno que tomó esa decisión, va a dirigir un equipo que se llama Győri Eto, el campeón de Hungría. Usted me pregunta, ¿qué hace en Hungría? Bueno, tomó la decisión de ir a Hungría porque va a poder dirigir en Liga de Campeones de Europa, va a jugar clasificación de Champions. Seguramente el Győri Eto no va a lograr meterse a la Champions, pero va a jugar clasificación y tendría la oportunidad, si los resultados le dan, de jugar Europa League o Conference League, que era finalmente lo que perseguía el técnico mexicano. Me parece un gran movimiento, muy importante, de Efraín Juárez, tratar de dirigir en el mayor nivel posible del juego. Bueno, lo que tenemos desde Kansas City, donde tuvimos una noche mágica, una noche espectacular con Lionel Messi como figura. Messi y más Messi. Yo creo que está, pues, obviamente, para mí hay tres jugadores de otro nivel en la historia del fútbol. Uno es Messi, el otro es Diego Armando Maradona y el otro es Pelé. Colóquenlo como ustedes quieran. Yo pongo número uno a Pelé, número dos a Messi, número tres a Maradona, pero acepto que usted ponga por encima a Messi de Pelé y luego a Maradona, o ponga a Maradona por encima de los dos. No tengo ningún problema con las combinaciones, pero esos son los tres que comen en una mesa aparte. Está claro, es evidente que tienen otra condición futbolística superlativa. Muchas gracias, saludos desde Kansas City. Los esperamos a las 3 de la tarde con todo el equipo de MBS Deportes. Gracias, saludos.

8:04, gracias a David Faitelson. Oiga, se puso interesante ayer todo lo que ocurrió en el marco del Mundial y pues hoy juega Colombia contra Uzbekistán en el Estadio Azteca. Previo al partido, pues, se reunieron los parces, pero también venezolanos, pero también pues muchos mexicanos. Hubo fiesta en el Azteca, en el Ángel de la Independencia, perdón, se pintó un poco de amarillo. Si me sigue a través de las redes, estamos viendo por ahí algunas imágenes, algunos videos, escuche.

En fin, suerte a Colombia el día de hoy, que les vaya muy bien y tome precauciones para llegar al estadio. El partido es a las 7 de la noche en el Estadio Azteca. Hay riesgos de movilizaciones de la gente, hay riesgos de bloqueos también. Tome todas las precauciones del caso. 8:05, no me tardo, regresamos con más aquí a MBS Noticias. Después de la pausa, platicamos de lo que está sucediendo allá en Oaxaca, en el marco del asesinato del alcalde y exalcalde, de la violencia que se está gestando. Platicaremos sobre esto y mucho más.

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1: Ya tenemos más información vial. Centro. Muy complicada la circulación sobre viaducto Presidente Miguel Alemán, desde Francisco del Paso y Troncoso hasta Avenida Cuauhtémoc. La alternativa es el Eje 3 Sur. En breve, más información vial. 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
4: Bueno. 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Planas. El Universal.
5: Y ya, el otro enemigo de migrantes en Estados Unidos, alertan de fraudes. Delincuentes clonan información, voz y hasta imagen de sus abogados migratorios, montan falsas audiencias y afirman regularizar la situación de indocumentados previo cobro de miles de dólares. Las víctimas no solo pierden dinero, sino que pueden ser deportadas. El temor a que ICE los descubra impide que denuncien los fraudes y los casos se multiplican.
4: Milenio.
5: Alzan la mano 75 en pos de una gubernatura, solo entre la 4T. La Alianza Morena, PT y Partido Verde Ecologista de México anuncia hoy convocatoria y ruta política de cara al inicio de su proceso en las 17 entidades. Hay senadores, diputados, alcaldes y hasta legisladores y dirigentes estatales.
4: Reforma.
5: Gastan 3.360 millones de pesos y la ciudad se inunda. Prometen prevención, pero falla la reacción gubernamental. Presumen obras, pero desde el metro hasta avenidas padecen anegaciones.
4: El financiero.
5: Crecería consumo privado 2.6% anual en mayo. Demanda interna, principal soporte de la actividad económica.
4: El economista.
5: Mezcla mexicana cotiza en 73 dólares. Ha bajado 10% tras acuerdo Irán-Estados Unidos. La restauración de cadenas de suministro a través del estrecho de Hormuz no será inmediata y se prevé un déficit en el mercado.
6: De la mañana con 10 minutos, el senador Enrique Insunza, acusado de narcotráfico por el Departamento de Justicia norteamericano, protegido bajo su fuero, el narco senador Insunza, es un hombre que al parecer ama la literatura, es un hombre al que le gustan las letras, eso no le quita la acusación, ni le quita tampoco la sospecha de narcotráfico, ni le quita lo cobarde, porque es un tipo que se escuda en el fuero para no enfrentar a la justicia. La mexicana sabemos que no sirve para nada. Enfrente a la justicia estadounidense. Enfrente a la justicia que lo ha investigado. Pero bueno, el narco senador Insunza hoy amaneció inspirado. Entonces acaba de postear en su red social, en su ex, una perorata que no voy a leer. O sea, perdóneme, me llevaría un rato leer todo esto. Ya lo leí, pues, pero no se lo voy a compartir leyendo aquí. O sea, si lo quiere leer, léalo, pero pues es que habla que sus orígenes y cuando fue niño, ya sabe a este cuate que le encanta la prudencia, aunque también es el tipo, y eso, esa acusación en México, que mandaba videos desnudo a sus compañeras en el Poder Judicial. Es un tipo asqueroso. Aunque le guste buena literatura, eso no le quita lo asqueroso. En fin, el narco senador Insunza posteó toda su perorata en las redes sociales y dice: es la responsabilidad que me otorgaron las y los sinaloenses. La honraré con puntualidad, compromiso y decoro hasta el 2030. Como diciendo que él no va a ser chapulín. Pues claro que no, no sea estúpido. Por supuesto que no. Usted quiere el fuero. Si le quitan el fuero, lo meten a la cárcel. Y está aterrado, escondido en su rancho en Sinaloa, en Badiraguato, en donde amenazó gente, en donde levantó personas. Usted está bajo protección. Si realmente, según usted, va a trabajar por este país, pues debería de ir a entregarse a Estados Unidos. Pero es tan cobarde que ni siquiera se aparece en el

preso aquí en México. Y eso que tiene fuero. Entonces, bueno, pues ahí está hoy. Otro mensajito más del senador Insunza, ahí lo puede usted ver en su red social, lo posteé si quiere ahí leer que de su infancia, que fue boyero, que ay, hipócrita, viejo asqueroso, que además es un viejo asqueroso. O sea, es el tipo que mandaba videos encuerado a sus compañeras juezas en el Poder Judicial de Sinaloa. Y eso está más que probado, el video existe. O sea, tipo que se ha beneficiado de la ley y que hoy se beneficia de un gobierno que cada vez parece más cómplice de los narcos porque lo cuidan, porque lo protegen, porque lo tienen ahí, aisladito. ¿Qué va a seguir? ¿Qué no va a pedir licencia? Pues claro que no. ¿Quién votaría ahorita por un narcosenador además asqueroso? Nadie. 8:13.

0: Oaxaca, hay muchos temas que están ardiendo y hay muchas cosas que están saliendo, pues no bien, mal. Uno de ellos y que preocupa ya es la problemática de la gente, los bloqueos que hay en el centro, la falta del turismo que pues, no está llegando bien, que no está entrando. Y ahora hay también aquí una alerta en el tema de la gasolina. Porque ya se ha hablado de que empieza a haber desabasto en varias partes de la República, pero en Oaxaca se está sintiendo mucho, particularmente por la toma de Pemex y de pues los distribuidores de gasolina. Por eso le aprecio mucho hoy a José Luis Ballesteros Melgar, el expresidente de Empresarios Gasolineros en Oaxaca, que me tome la comunicación. Don José Luis, gracias por estos minutos. ¿Cómo está? Muy buenos días.
1: Muy buen día, Luis. Muchas gracias por esta entrevista.
0: Oiga, ¿cómo van las cosas allá en Oaxaca? Digo, la han estado padeciendo fuerte desde hace mucho tiempo. Hay bloqueos de la coordinadora y cosas por el estilo. Pero el tema de la gasolina es algo que empieza a preocupar o no. ¿Cómo está el abasto?
1: Fíjate, Luis, que en días anteriores la sección 22 había cerrado, bloqueado las instalaciones de Pemex que se encuentran en el Tule, pero lo hacían de manera temporal, es decir, durante el transcurso del día, lo hacían en la mañana y en la tarde se retiraban. La gente de Pemex, muy profesional, tengo que decirlo, utilizaban tarde, mañana y madrugada para poder sacar su reparto. Es cierto que no podían concluirlo porque las horas no les daban. Empezaban a bajar los inventarios de sus tanques. Por lo tanto, decidieron que lo que nosotros le llamamos foráneos, que son todas aquellas estaciones que por las distancias que hay a esa terminal tienen equipos propios o hay terceros particulares que les fletean, los mandaron a terminales alternas. Al mandarlos a terminales alternas, liberan pues la presión que hay en esta terminal, pero por el otro lado, si le agregan costos adicionales de fletes, porque la distancia es mayor, los tiempos de traslado son mayor, y obviamente los tiempos de espera en las terminales alternas, pues también se incrementan. ¿Por qué? Porque la terminal tiene que atender a sus clientes naturales, y aparte a estos clientes adicionales que de manera temporal les están llegando. Sin embargo, hace un par de días la sección 22 decide bloquear la terminal del Tule las 24 horas por tiempo indeterminado. De manera regular, las estaciones de servicio pueden estar teniendo 1, 2, 3, 4 días de inventarios venta. Para el día de ayer, al mediodía, ya se contaban con alrededor de 15 estaciones de servicio que ya no tenían un solo litro de combustible para vender. Eso empezó a alertar al sector debido a que se venía una bolita de nieve, es decir, el cliente que no encuentra en su gasolinera habitual su combustible, se va a la siguiente, claro. Y obviamente esa siguiente estación pues tiene que atender a sus clientes regulares más estos. Por lo tanto, los inventarios se estaban agotando pues de manera dramática. Para la noche ya teníamos no solamente ya muchas más estaciones cerradas en lo que son valles centrales de Oaxaca, que es el radio de acción de esta terminal, sino también filas muy largas para cargar, porque los automovilistas no encontraban en algunas de las estaciones.
0: Dígame algo, ¿son 15 estaciones las que están ahorita cerradas o podrían ya ser más?
1: No, ahorita deben de ser más. Sin embargo, alrededor de las 3 de la mañana del día de hoy, la gente libera a la terminal, y desde muy temprano, desde el primer minuto, la terminal está repartiendo ya combustible a las diferentes estaciones. Por lo tanto, tenemos el reporte que hoy ya varias de estas estaciones que estaban cerradas están recibiendo combustible y están reabriendo. Es cierto que no va a ser de manera inmediata todos los productos, porque pues las pipas no dan para eso, pero evidentemente ya se están recargando los almacenes, los tanques de las diferentes estaciones, y esperamos que en 1 o 2 días máximo pues todas puedan estar ya restableciendo su servicio, ya. Si es que no hay futuros cierres, ¿verdad?
0: Si es que no hay futuros cierres, que ese es el grave problema que está en medio de todo esto, en torno a la CENTE. Le agradezco muchísimo que me tome la comunicación. Es el presidente de Empresarios Gasolineros en el estado de Oaxaca. Es el licenciado José Luis Ballesteros Melgar. Y cierro solamente preguntándole algo, don José Luis. Se han estado reportando también algunas otras cuestiones de desabastos en otras partes de la República. Digo, entiendo que no es necesariamente en Oaxaca, pero pues tiene usted comunicación con los empresarios de otros estados de la República. Se ha reportado también pues que llega a haber cierres, inclusive que pues están cargándoles la mano con ciertos requisitos a algunos. ¿Es cierto? ¿No? ¿Sabe algo? ¿Nos puede compartir algo?
1: Vamos, no tengo el dato exacto, Luis, no quisiera yo decir algo que no conozco a profundidad, pero también he tenido sí el reporte de que puede haber algún problema en alguna estación en cuanto a desabasto.
0: Bueno, pues ahí vamos a estar atentos. Gracias, don José Luis Ballesteros, es el presidente de Gasolineros ahí en Oaxaca. Buen día.
1: Gracias, excelente día, hasta luego.
0: Igualmente, son las 8:20 y tengo al secretario de Gobierno del estado de Oaxaca, es el secretario Jesús Romero López. Secretario, gracias por tomar la comunicación. Muy buena tarde, muy buenos días, perdón, ¿cómo está?
2: Muy buenos días, Luis, gracias por este espacio y poder dirigir al pueblo de México.
0: Oiga, bueno, varios temas que están sucediendo en Oaxaca. Uno, este asunto de los desabastos, acabamos de platicar con don José Luis Ballesteros, el presidente de los gasolineros allá en Oaxaca, nos hablaba de los problemas que se han tenido por las tomas de la CENTE, hay también muchas quejas de la gente en torno a lo que está haciendo la coordinadora por allá. ¿Qué puede hacer el gobierno para evitar que esto pues vaya creciendo, secretario?
2: Estamos trabajando todos los días en una mesa de diálogo permanente con sectores del magisterio, para distensar pues sus acciones, sus protestas que puedan afectar tanto la economía, la movilidad y el desarrollo de nuestro estado. Derivado de estas conversaciones logramos liberar a las 3:00 a.m. el punto de abasto de Pemex que abastece pues prácticamente a toda la región de los Valles Centrales y precisamente el abasto. Vamos a seguir dialogando también para evitar afectaciones al aeropuerto y encontrar una salida pronto a este conflicto magisterial pues que tiene en una situación compleja al estado de Oaxaca, particularmente en la capital del estado, de la capital del país, donde están movilizados los maestros de la sección 22.
0: Hoy lograron liberarlo, ya empezaba a haber un desabasto, ya empezaba a haber ahí un problema cada vez más grande, afortunadamente está ya liberado, pero el problema es que pues pueden volver a tomarla en cualquier momento. ¿Hay algo en la negociación para evitar esto?
2: No lo hay, y lamentablemente ya. Pues este marco de su jornada de lucha establece acciones que ellos determinan en la madrugada y vamos a seguir teniendo este escenario, pero hoy hemos solventado el día de hoy esta situación.
0: Déjeme ir a otro punto, las protestas que hay ahí en el centro, las tomas, hay gente que se ha estado quejando mucho, particularmente comerciantes que dicen, oye, pues hay gente que por el mundial vino y pues no está pudiendo hacer sus compras, no está pudiendo visitar como se esperaba. ¿Qué decir sobre eso, secretario?
2: Lamentamos mucho esta situación. Ajá. Evidentemente la coordinadora tiene una estrategia de lucha, de negociación, movilización, negociación, y dentro de sus jornadas ha utilizado este esquema pues de gestión de sus demandas. Nosotros no estamos de acuerdo en este esquema, puesto que ha habido respuestas, ha habido propuestas de la presidenta, del secretario de Educación, de la secretaria de Gobernación y del gobierno del estado de Oaxaca. Consideramos importante que hagan una valoración objetiva a las bases de todas las respuestas y todo el respaldo que les ha brindado el gobierno federal, a diferencia de otros años y de otros sexenios donde lo que existiera represión, hostigamiento y criminalización de la protesta del magisterio de la CENTE. Hoy, como nunca, se les ha apoyado, se les ha dado respuesta y consideramos que estas acciones deben concluir ya pronto para evitar más afectaciones al comercio formal y establecido de la Ciudad de México y de la capital de Oaxaca.
0: Esto, y usted lo sabe muy bien, le llegó a costar inclusive votos hasta gobiernos en Oaxaca. Ha sido un problema permanente el tema de la CENTE. Entiendo que usted fue en algún momento cercano a ellos mismos. ¿Hay alguna vía de negociación con ellos en torno a esto, a liberarlo? Digo, Oaxaca es un pueblo hermoso, una ciudad maravillosa y un estado enriquecedor, de verdad. Pero hoy, pues frente a estos problemas, a la toma de los aeropuertos, pues a la situación que están viviendo, hay una alerta roja, secretario, y usted lo sabe bien.
2: No la negamos, ¿sí? Por el contrario, por eso estamos abocados en que haya una solución y un acuerdo pronto, porque las afectaciones cada día que pasan crecen y nuestra economía se ve afectada, el impacto a la imagen del Estado pues se ve afectado, la cancelación de vuelos, esta situación que generan pues molestia social, pero tenemos que trabajar con ellos, no podemos optar por las acciones del pasado, como fue la represión que generó un conflicto gravísimo para Oaxaca en el 2006 y que nos costó terriblemente en materia social, económica y política de Oaxaca. Siempre habrá diálogo, más diálogo y más diálogo por parte del gobierno del Estado, y es lo que ha ofrecido la presidenta Claudia Sheinbaum, y estamos en esa ruta.
0: Digo, no le toca a usted, y yo sé que no es tampoco un asunto del gobierno estatal, pero pues no se puede ni derogar la ley del ISSSTE, ni tampoco se puede aumentar al 100% el salario, y no, cada vez la gente se está hartando más.
2: Es imposible.
0: Pues eso es lo que dígaselos.
2: Es prácticamente imposible, es una quiebra económica para el país, pero ha habido respuestas también, se han mejorado las condiciones salariales, y bueno, ojalá ellos hagan estas valoraciones en su próxima asamblea estatal y después de las mesas tripartitas que ya se van a instalar. Y se los hemos dicho, como me lo dices muy bien, Luis, se los ha dicho nuestro gobernador, se los ha dicho la Secretaría de Gobernación, es una construcción a futuro la revisar las Afores, de revisar el régimen de pensiones. Es una negativa tácita, pero es una construcción porque dependemos del financiamiento pues económico del país.
0: Déjeme pasar a otro tema. ¿Qué está sucediendo con el asunto de la violencia allá en Oaxaca? Concretamente vimos dos asesinatos políticos o cercanos a temas políticos. Uno, pues el alcalde activo del Partido Acción Nacional, de hecho, que hoy están en una controversia en torno a si había o no había pedido seguridad. Vimos también el asesinato de un exalcalde hace unos días. Y hemos visto pues distintas cuestiones de violencia a lo largo de los últimos meses, de los últimos años. No es privativo de Oaxaca, es cierto, está pasando en el país. Pero ¿qué pasa en Oaxaca, secretario?
2: Mira, en Oaxaca, contrasto a estas situaciones tan lamentables y condenables como la del crimen de Atitlán y del expresidente de Quiaíje en la Sierra Sur, pero de acuerdo al índice económico y de paz a nivel nacional que evaluó este año a nuestra administración, Oaxaca ha mejorado 8 lugares en la tabla nacional. Estábamos en el 15 y mejoramos hasta el lugar 7 en los últimos 3 años de la administración del gobernador Salomón. Es un organismo autónomo que no tiene vínculos con el gobierno del estado ni federal y que evalúa los índices y el desarrollo de la paz en los estados. A nivel nacional recibió el gobernador Salomón el estado en el lugar 8 de seguridad y lo llevamos ya al 5 en 3 años de la administración. Sin duda hay retos muy complejos como estos escenarios donde se asesina a un presidente municipal y se tienen que determinar las líneas de investigación para saber si es un móvil político, personal o de delincuencia organizada el que atentó. O el caso de que ahí que te informo que el día de ayer la asamblea comunitaria de este pueblo detuvo a una persona señalada como familiar de un presunto homicida. Este es un municipio que ha sido muy compleja su situación, pero el factor se determina que es de orden personal, de acuerdo a los criterios de la asamblea, y la persona fue puesta a disposición de la fiscalía. ¿Qué queremos hacer? Que no haya impunidad en Oaxaca, que estos delitos no crezcan, que no se atente contra no solo presidentes municipales, sino contra nadie. Y para eso trabajamos todos los días, y los indicadores ahí están. Sin duda no vamos a borrar estos escenarios, pero hemos avanzado. Luis, híjole, vamos secretario, en una ruta correcta.
0: A ver si lo escuché bien. De acuerdo a las investigaciones que traen, lo mataron por una cosa personal. No me vaya a decir que esto fue un crimen pasional.
2: No, jamás demeritaría cualquier investigación de la fiscalía, pero puedo decirte que existen, en el caso de Amatitlán, 3 líneas de investigación abiertas por antecedentes, y no vamos a descartar ninguna más en la comunicación que tenemos con la fiscalía.
0: Ya,
2: no es... También se está investigando.
0: No es el primer presidente municipal que matan, oiga. Durante la administración tenemos del gobernador Salomón Jara, van 5.
2: 5 casos, en la administración anterior fueron 9 y en las municipales.
0: Ya. Perdón, se está cortando la comunicación,
2: pero eso
0: creo.
2: No, te escucho
0: ya,
2: muy bien.
0: Ya lo escuché,
2: pero
0: perdóname.
2: Bueno, así fuera 1 o 2 o 3, ninguna vida es estadística, Luis. Es importante mejorar el protocolo de protección a autoridades municipales, a defensores del territorio, defensores sociales. Ajá. Y es lo que estamos revisando a partir de ayer para corregir nuestro protocolo de actuación y garantizar la seguridad de los servidores públicos.
0: Oiga, dígame algo. si van a garantizar la protección, ¿por qué no la garantizaron un poco antes cuando se pidió la escolta? El gobernador dice que no se pidió una escolta y empezamos a entrar a un asunto de tramitología, que si estaba formalmente solicitado, que si no, estaba público, lo habían dicho en mesas de seguridad, lo ha señalado su viuda, su hermano. Deje usted lo político de que hable o no hable el PAN, porque en este caso este alcalde pertenecía al PAN. Pero, pues, ¿por qué no empezar a protegerlos de una vez? ¿Por qué no protegerlos antes? ¿A poco sí se tenía que hacer todo el trámite? ¿No estaba ahí claramente ya el riesgo de que lo podían matar? Él lo había dicho, había pedido protección.
2: Es importante, por protocolos de ley, formalizar las solicitudes y establecer las denuncias necesarias. No, las autoridades estamos facultadas únicamente a hacer lo que la ley nos permite. Sin embargo, precisamente por esta situación es que el gobernador instruyó el día de ayer a corregir los protocolos, actualizarlos bajo las nuevas necesidades que hay hoy en algunos contextos de violencia que se presentan en regiones no solo de Oaxaca, sino de todo el país. Tenemos que mejorar ese protocolo para evitar situaciones tan lamentables como esta que ocurrió con el presidente de Amatitlán y que nos enluta a todos los oaxaqueños. No queremos que vuelva a ocurrir y coincido contigo. A veces las burocracias son muy lamentables, pero tenemos que cumplir la ley. Ahora, con esta indicación del gobernador, el protocolo no puede tener estas limitantes ni actuar en burocracia.
0: Después de 5 alcaldes está cambiándose este protocolo. Enhorabuena, pero sí, ya hay 5 personas que han sido asesinadas. Ahora bien, dejemos de lado un tanto el tema de los alcaldes, que es gravísimo, secretario. Pero una situación de inseguridad. Usted me está hablando de que ha subido el índice este organismo autónomo. Mucha gente en Oaxaca, y lo sabe porque entiendo que usted tiene contacto con las personas, no lo sienten de la misma manera, oiga. Se siente un estado en donde en muchas regiones hay violencia, ataques armados, dominación de grupos criminales, cobro de derechos de piso. Oaxaca es clave también en el paso de extorsión y de trata de personas, etcétera. ¿Qué están haciendo?
2: Estamos en un contexto no solo nacional, sino internacional de la violencia. Oaxaca no está exento en muchas de sus regiones a poder tener estos fenómenos. Y bueno, también quiero señalarlo, muchos adversarios políticos promueven una imagen de violencia, de conflictividad en Oaxaca que no existe en la realidad. Tú puedes venir, yo te invito a Oaxaca a circular a cualquier hora de la noche, a que nos acompañes. Hay un incremento tremendo del turismo para la capital del estado, para la costa de Oaxaca. Hoy hemos hecho en Juchitán, por ejemplo, que era epicentro de la conflictividad, en el marco de la delincuencia, un plan de paz que ha dado resultados. Hemos reducido a 2 homicidios durante 2 meses, cuando teníamos de 4 a 5, porque no vamos a desconocer realidades. Están funcionando nuestras estrategias y te puedo decir que Oaxaca, de acuerdo a estos indicadores y de acuerdo al crecimiento de la percepción positiva, está mejorando su seguridad durante la administración del gobernador Salomón Jara. Muchas veces se habla muy poco de los grandes resultados y se magnifican estos escenarios de violencia, porque son precisamente los que algunos quieren utilizar para denostar la imagen pública, no de un gobierno, sino de todo Oaxaca.
0: Mire que no es mi intención ni denostar ni amplificar nada, pero pues la realidad, por más que se quiera, el sol no se tapa con declaraciones, secretario. Me habla de Juchitán, ¿no? Por claro ejemplo, no. Nada más el ejemplo. De hecho, corríjame, usted es de Juchitán, creo, ¿no?
2: Exacto. Tenemos 96 personas detenidas vinculadas a la delincuencia organizada en 3 meses. Está la operación Sable de la Marina, objetivos prioritarios tras la reja.
0: Hace
2: 26 fueron trasladados a penales de alta seguridad y hoy en Juchitán se ha reducido radicalmente el cubro de
0: hace 2 meses, secretario. Hace 2 meses, 18 de abril de 2026, un ataque armado ahí en pleno Juchitán, en pleno centro, 3 personas muertas, incluido David López Valdivieso, hijo de un subsecretario de gobierno. Muy lamentable esta violencia. ¿Me dice usted que ya todo ha cambiado en 2 meses?
2: Pues vamos avanzando y te invitaría de verdad, o cualquier ciudadano que considerara ir a Juchitán. El plan Juchitán está dando resultados en beneficio del pueblo juchiteco y de toda la región del Istmo. Esa es la labor de las instituciones, no lamentarnos de lo que acontece, sino resolverlo. Y para eso estamos en la Secretaría de Gobierno y en el Gabinete de Seguridad, resolviendo las exigencias del pueblo de Oaxaca en materia de seguridad.
0: Ojalá que no se repita, insisto, hace 2 meses hubo un ataque armado en pleno centro, en Juchitán, usted lo sabe muy bien, o sea, zona urbana, qué triste, ¿no? Qué lamentable.
2: No vuelva a ocurrir, sí, este fenómeno hace 2 meses. Que acontece en muchas latitudes del territorio y que, insisto, en Juchitán, después de una situación tan compleja como la circulación de 1 millón de migrantes, podamos recuperar esta tierra tan hermosa.
0: Vamos a estar pendientes de lo que ocurra. Le aprecio tomar la comunicación, responder las preguntas.
2: A tus órdenes, Luis,
0: y está abierto el micrófono siempre.
2: Gracias, mi querido Luis. Un abrazo a todo tu auditorio y para ti también.
0: Gracias. Es el secretario de gobierno allá en Oaxaca, Jesús Romero López. Tenemos mucha gente que nos escribe en Oaxaca. Tengo el WhatsApp a reventar, es cierto. Pues hay una percepción distinta de la que nos está pintando el gobierno. Eso es cierto. El tema de Juchitán, por ejemplo. Ojalá que no se repita, de verdad. Ojalá que no se repita. Hace 2 meses, pues nada más ahí en Juchitán mataron a 3 personas en un ataque armado, incluyendo al hijo de un subsecretario de gobierno, ¿no? Ojalá que esos planes y que todos estos proyectos y que toda esta visión de Oaxaca, pues ojalá se haga realidad. Hoy no se siente en gran parte de la población. 8:35 a.m.
3: Soy un hombre empresario desde hace 30 años más o menos. Entonces, pues yo creo que, imagínate, o sea, nada que ver. Prioridad es para los políticos. Los políticos que engañan al pueblo. Yo no estoy engañando al pueblo porque yo soy un empresario. Yo me puedo vestir, comprar un reloj y traigo otro reloj. O sea, es mi trabajo. Yo puedo lucir lo que yo quiera porque yo me lo gano. A nadie le he robado. Al pueblo no le estoy robando. O sea, yo no sé por qué tanta crítica nos han
0: dado. Es el diputado local del PT en San Luis Potosí, él se llama Tomás Zavala González. Oye, pero es del PT, pues ¿qué no se supone que esos son más de izquierdas acá y la austeridad y viva el comunismo? Sí, no, o sea, el PT, pues es... No, es que del PT salieron ricotototes, le digo que son tiempos de hipocresías. O sea, hasta es rojo, ¿no? El logo del partido y la estrella y viva Mao Zedong y no sé qué tanta cosa traen. Viva Lenin. De que se haya la austeridad, pero pues en el pueblo, ¿no? Hijo de su... No, digo, está bien, o sea, a ver, si te alcanza para comprarte un Rolex de 1,500,000 pesos y además tienes otros porque eres empresario que explota el trabajo, que explota las bases. Pues, ¿no es eso lo que venden en el PT? No, pues este es diputado del PT y todavía bien indignado, dice... Pues tengo mi reloj de 1,500,000 de varos y tengo otro, ¿eh? No hay bronca. Él es diputado de San Luis Potosí. Se llama Tomás Zavala González. Pues qué bueno que tenga el reloj. A ver, yo no tengo bronca que tenga el reloj. Lo que sí es que se me hacen súper hipócritas que estén en partidos que, pues, se supone promueven justamente lo contrario. O sea, a lo mejor le conviene otro partido, ¿no? Otra ideología, no sé. Está bonito, pues. Que le vaya bien. Y tiene buen gusto, ¿eh? El señor. Se le ve bonito el reloj. 8:37. Hablando de San Luis Potosí, después de la pausa regreso y le cuento. Balearon la casa de un periodista. Le dejaron un animal, ensangrentado. Regreso y platico el tema.

0: 8:38 en todas partes. 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
44: Esposa del gobernador Gallardo, la que quiere ser gobernadora en San Luis Potosí, Ruth González. Hablamos sobre este tema ampliamente en las semanas anteriores. Hablamos con Héctor Serrano, hablamos con los periodistas afectados. Pero ahora en la violencia contra periodistas hay una escalada preocupante. Hace unos días, en la casa, en la colonia allá en San Luis Potosí, Himno Nacional, en la casa
0: del periodista Antonio Mesa, pues dejaron a un animal, es un cerdo ensangrentado, con un mensaje que dice: bájale a tu contenido. Todo eso en su domicilio baleado. Ese es el nivel que se está viviendo en San Luis Potosí. Y sé que no ha querido dar muchas declaraciones sobre el tema, sé también la situación en la cual se encuentra, y también le aprecio el valor de hablar, de denunciarlo. Tengo en la línea a Antonio Mesa, él es director general de Noticias San Luis Potosí. Antonio, te mando un abrazo, ¿cómo estás?
1: Muy buen día, señor Cárdenas.
0: Gracias por tomarme.
1: Pues, ¿cómo estoy? Pues, dime. Ahora sí que viviendo en carne propia la aterradora inseguridad en San Luis Potosí.
0: ¿Qué te pasó, Antonio? ¿Balearon tu casa y te dejaron este animal? Es un puerco, entiendo, es un cerdo muerto, ensangrentado, y en el puerco un letrero: bájale a tu contenido. ¿Cómo fue esto? Perdón por revivirlo, pero creo que es importante que lo conozcamos.
1: Sí, claro, pues en medio de esta ola expansiva contra periodistas, pues perpetraron un ataque armado a la casa de mi mamá, ¿verdad? Hicieron varios disparos, más de 10 balazos a la casa de mi mamá, y pues dejaron ahí el mensaje en una hielera con una cabeza de cerdo y el mensaje de: bájale a tu contenido.
0: ¿Qué, ¿verdad?, contenido haces, Antonio? ¿Qué molestaste?
1: Eso es lo curioso, que nosotros no manejamos IA, no manejamos montajes, no manejamos programas de análisis político donde hay crítica, ni manejamos otro tipo de vertientes del periodismo, ¿no? Uh-huh. Que son espacios para criticar. Uh-huh. Lo único que hacemos nosotros es publicar hechos consumados. Uh-huh. ¿Verdad? Esa es nuestra línea, de todo tipo. Pero pues uno no, ya no sabe qué es lo que les molesta a la gente del poder, ¿verdad? Entonces,
0: cuando me dices,
1: idea tenemos.
0: Cuando me dices que no sabes qué les molesta a la gente del poder, ¿crees que esto vino desde el gobierno? Habrá quien pueda decir: no, bueno, pues es que es el crimen organizado, es que andan en malos pasos y luego por eso les pasan estas cosas. Ya sabes cómo utilizan el argumento de victimizar dos o tres veces más a las víctimas.
1: Mira, yo no quisiera acusar directamente al gobernador Ricardo Gallardo, uh-huh, ni a su esposa, la senadora Ruth González, como ya lo hicieron algunos compañeros, porque yo no tengo elementos aún para hacerlo. Uh-huh. Pero lo que sí te puedo decir es que los hago responsables de cualquier otro ataque a la integridad física de mi familia, uh-huh, de un servidor, de mi equipo y de sus familiares. ¿Por qué? Porque pues ya pusimos nuestra denuncia y deben, uh-huh, de proporcionarnos seguridad. Pero además tienen ahí dos gentes de comunicación, uh-huh, que me han amenazado para silenciarnos y modificar contenido, específicamente Gerardo Zapata y Gerardo Alfaro, okay, quienes además han tumbado 3 páginas de Facebook nuestra. Uh-huh. Y la más grande tenía como 850,000 seguidores, o sea, ese es el contexto que te puedo dar.
0: ¿Qué te piden modificar cuando te piden modificar algo? Porque me dices: no me dedico a subir cosas de crimen organizado, no tampoco entramos muchos como que al tema político. ¿De qué tamaño es la sensibilidad, pues, que traen en el gobierno? ¿Qué te piden cambiar?
1: Nosotros no manejamos ese tipo de temas de crimen, ajá, organizado, pero pues los hechos de, no sé, de como lo de los homicidios,
0: Ya.
1: Ejecutados y hechos delictivos así graves.
0: Sí, o sea, la información, o sea, mataron a alguien, sí. Pues es una nota, o sea, perdón, pues es una nota. Oye, dispararon en una tienda, pasó algo, lo que te pasó por desgracia, pues es una nota, es información. Entiendo entonces, sí, claro, que subes una nota, hubo una ejecución en tal lugar, bájalo. O sea, es lo que te piden.
1: Directamente no, pero...
0: Ya.
1: Ya sabes cómo son.
0: Sí. He podido hablar
1: de manera sutil.
0: Claro. De manera sutil.
1: Pero lo grave es que me amenazan por otras cosas. Uh-huh. Y utilizan secretarias y subalternos y hasta las esposas hablan para intimidar.
0: Qué cosa. Es una situación de mucha violencia contra periodistas. He platicado con algunos fuera de aire y aquí en este espacio. Y hay una constante, Antonio, es miedo. El acoso judicial, las denuncias, la cárcel. Ahora las balas, un animal muerto afuera de la,
1: sí,
0: casa de tu mamá.
1: Sí, porque usar balazos como política de comunicación está grave. Y lo que te quiero comentar es que jamás, nunca en la vida había pasado... Uh-huh. Esto de un ataque a balazos a...
0: Pues no.
1: O sea...
0: A los medios, a un periodista, pues. Porque, o sea, un reportero, sí, ¿no?
1: No sé, o sea, es algo inaudito, o sea... Increíble. Y ya con los antecedentes, pues...
0: Sí.
1: Entonces... De toda una andanada contra los medios de comunicación... Uh-huh. Pues nos tiene sorprendidos, la verdad.
0: Antonio, déjame, mandarte un abrazo con toda la empatía. Dos,
1: te lo agradezco.
0: Hacerte la pregunta y la hago de corazón. ¿Por qué seguir dedicándote a esto? O sea, ya balearon la casa de tu mamá, ya te dejaron ahí a lo que te dejaron la cabeza del puerco. Ya te están amenazando, ya te están haciendo la vida imposible. Me gustaría decir que pues, la situación económica es distinta, pero no, también los colegas están viviendo una cosa bien dura en todo el país. ¿Por qué seguir dedicándose a esto?
1: Mira, te voy a hacer el comentario. Pues es lo que hemos hecho toda la vida. Uh-huh. ¿Verdad? Yo tengo más de 40 años en esto. Uh-huh. Entonces, pues yo... Porque es otra cosa que solicité, la incorporación al mecanismo de defensa de periodistas. Uh-huh. Yo confío en que esto, pues...
0: Se te otorgue.
1: O sea, al menos que nos den protección.
0: Claro. ¿Ya has entrado al mecanismo federal o has hecho la solicitud a nivel federal? Digo, a nivel estatal está medio cañón, ¿no?
1: A los dos, sí.
0: ¿Alguna respuesta desde la federación o desde el estado? Bueno, desde el estado estoy viendo la respuesta y me aterra, pero ¿qué te dicen oficialmente? Pues sí.
1: No, pues sí me han hablado, pero los del mecanismo local, pero pues
0: sí.
1: Ya sabes, con esa ley que nació muerta, pues...
0: Con la ley Serrano, dices.
1: No, la verdad yo no confío, entonces recurrí también al mecanismo federal.
0: Ojalá que venga una respuesta pronto del mecanismo federal y estaremos en comunicación. Antonio Mesa, gracias por compartir este testimonio. Te mando un abrazo, Antonio, y estamos al habla, si nos permites.
1: Te lo agradezco mucho, señor Cárdenas.
0: No, hombre, gracias a ti, Antonio Mesa. 8:52, aquí en la casa está Oscar Valderas. ¿Cómo estás, Oscar?
2: Híjole, hermano, a mí me remueve cosas esto siempre, pues, ¿no? Sí, me recuerda, o sea,
0: pues todo lo que has vivido.
2: Sí, y claro, puedo empatizar desde ahí con Antonio. Conozco ese miedo de las horas siguientes, la angustia solitaria, a pesar de que te arropa el gremio y te arropan tus amigos, ahí hay un duelo, algo se te rompe y es un momento muy solitario. a pesar, insisto, del cariño que se recibe. Y siempre, esta pregunta que le hiciste sobre por qué seguir.
3: Sí, por qué seguimos.
2: Es una pregunta que uno en esas horas se hace recurrentemente, ¿no? Porque dice uno, híjole, pues mira, pude haber sido electricista, pude haber sido plomero, pude haber sido médico, pude haber sido...
3: Oh, comunicador, pero dedicarte a otras cosas, ¿no?
2: Sí, sí.
3: Uno dice,
2: no,
3: oye, pues, ¿por qué no me metía?
2: Estarías narrando un
3: espectáculo, o sea, narrar el fútbol, algo.
2: Pero creo que...
3: Es que no es gripa, ese es el problema, no se te quita.
2: No, hay gente que tiene la fortuna o tiene la desfortuna, no sé qué sea porque no la conozco, de que cuando abandona la oficina, pues se quita el saco de la persona que es y deja de ser el contador y se vierte solamente en la persona privada que es. Pero tú lo sabes, hermano, quienes nos dedicamos a esto, nunca nos quitamos este saco, ¿no? Seguimos siendo periodistas, incluso cuando estamos dormidos. Yo creo. Entonces, sí, es. Me revuelve cosas escuchar a los colegas. Está 2 semanas, llevamos ya buscando el paradero de Roxana, buscando Roxana.
3: Roxana nuestra, Guzmán, ahí en Veracruz.
2: Nuestra colega en Veracruz. Y por supuesto, hay más de 100 colegas, más de 120 colegas, dependiendo el conteo y dependiendo quién haga el conteo, de colegas desaparecidos a quienes seguimos esperando, a pesar de que han pasado en algunos casos ya casi 20 años. Y por supuesto entendemos las probabilidades de encontrarlos con vida, pero sí lo seguimos buscando
3: como
2: se los llevaron vivos.
3: Déjame, hacemos una breve pausa, Oscar, y regresamos para platicar de La Nación Criminal. Hay mucho que decir, está lo de Omar García Harfuch, que ayer revela esto que ya se sabía, se sospechaba desde antes, pero
2: ya, aquí lo platicamos muchas veces,
3: ¿no? Sí. Los chapitos apoyados por el Cártel Jalisco Nueva Generación. Y bueno, platicaremos de muchísimas cosas más. Desde aquí le mandamos un gran abrazo a Antonio Mesa Rojo. Le balearon la casa de su mamá el día de hace un par de días. Le dejaron ahí a una cabeza de puerco. Le mandamos un gran abrazo también a la familia, particularmente a la madre con quien hemos hablado ya en algunas ocasiones de Roxana Guzmán allá en Veracruz. Sus hijos están viviendo una situación bien, bien complicada y bueno, pues a todos los colegas de este gran gremio, un abrazo. Vámonos a una pausa.
2: Vamos a una pausa
3: y regresamos y platicamos.

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1: Amigos de Exa 89.3 FM, qué gusto estar saludándolos en esta mañana. Ya son las 9:10. Yo soy Anet García y el día de hoy estamos cubriendo a mi buen Cris. Cómo no, por ahí de su parte, pues les mandamos saludos a toda su audiencia que lo escucha. El día de hoy estaré hoy acompañándolos muy gratamente en esta mañana para que ustedes también vibren al igual que lo hacemos todos aquí en Exa 89.3. Ya saben, el día de hoy vamos a tener un poquito de cine. Para que se queden conmigo, vamos a estar platicando de algunos estrenos y de algunas frases que se han hecho típicas en la vida cotidiana que parten del cine. Y que creen, también el día de hoy vamos a tener una entrevista con Giovanni Delgado, para que se queden con nosotros escuchándolo, porque el día de hoy traigo un montón de detalles sin filtros, como debe ser. Así que por lo tanto yo te voy a dejar con más música. Vámonos con Taylor Swift, I Need It, I Need You, que por cierto te voy a dar un dato por ahí random de esta canción. Fíjate que esta es una de las canciones originales que protagonizan, que visten a la película de Toy Story, que por cierto hoy se estrena. No sé si ustedes ya tienen sus boletos por ahí, ojalá que sí, así que fíjate, vamos a escuchar esta canción, a ver qué tal, que va a ser la que vas a estar viendo, escuchando en la película, en el estreno de Toy Story 5. Así que ya sabes, yo soy Anet García, qué gusto estar con ustedes. Ya son las 9:11, ahorita regresamos.

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1: Amigos de Exa 89.3 FM, qué gusto estar nuevamente aquí con ustedes, ya saben. Recuerda que yo soy Anet García, son las 9:30 minutos. Y el día de hoy quiero darle la bienvenida a una persona que está acompañándome conmigo, Giovanni Delgado. ¿Cómo estás, Giovanni?
2: Qué gusto saludarte, muy buenos días, gracias por la invitación.
1: No, pues muchísimas gracias por estar aquí. El día de hoy él nos va a hablar un poco acerca de Fit Club y Jardín Gaia, porque pues ahorita van a ver todo lo que traemos. Oye, primero quiero preguntarte, ¿en dónde se encuentra Fit Club y qué es Fit Club?
2: Claro, con mucho gusto. 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Una ubicación estratégica en nuestra ciudad de Morelia y pues la verdad es que de
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1: Ok, Giovanni, muchísimas gracias. Bueno, pues a todos los que nos están escuchando, les recuerdo que Giovanni Delgado está el día de hoy aquí presente de Jardín Gaia y de Fit Club. Y pues justamente yo quería comentarles esta parte, ¿no? Y platícame también un poco, ¿cómo podemos sacar una membresía en Fit Club?
3: Claro que sí, con mucho gusto. Mira, podemos acercarnos realmente a la instalación, podemos comunicarnos también vía nuestras redes sociales. Ajá. Es Fit Club Mex y por ahí pues nos darán toda la información referente para poder ser parte, miembros de esta familia de Fit Club.
1: Oye, ok, muy bien. Oye, ¿por qué es importante que nosotros nos atrevamos a visitar Fit Club?
3: Yo creo que básicamente pues es llevar la experiencia a la realidad. Muchas okay. veces les comento que estamos en búsqueda de un espacio donde podamos desenvolvernos de buena forma. Algo importante, reitero, es que se adapte a nuestros horarios. Bueno, pues todos tenemos que salir temprano a la chamba y saliendo podemos ir o previo irnos a trabajar, pues ir al gym. Yo creo que nos cae súper bien.
1: Está padrísimo, ¿no? Y a ver ahora, platícanos de Jardín Gaia. ¿Qué es Jardín Gaia?
3: Con mucho gusto. Mira, ¿sabes qué? La verdad es que tratamos de que sea una experiencia para el cliente. Jardín Gaia, tratamos de buscar cuál es la necesidad que tiene nuestro cliente, porque nosotros lo que hacemos es personalizar las fiestas para ellos. No tenemos el típico paquete base, o sea, de que te ofrecemos todo, porque hay como todo. Hay personas que tienen un cumpleaños y necesitan solamente un tipo de necesidades. Hay otros que tienen unos 15 años, una boda, y todo lo vamos a personalizar okay. Conforme a tu necesidad.
1: Y a ver, ¿qué incluye la experiencia Jardín Gaia?
3: Mira, tenemos paquetes bases desde 8,500 pesos, que te ofrece 5 horas de servicio, te ofrece mobiliario. Nosotros contamos con mesa cuadrada imperial, mantel blanco y silla Tiffany cojinada blanca. Ajá. Es 3 áreas divididas en el área techada con una capacidad máxima de hasta 150 personas. Okay. El jardín que lo pueden utilizar para pues actividades como bodas, civiles, poner inflables, toros mecánicos.
1: Órale.
3: Y también el área del estacionamiento, que reitero, pues es fundamental para todos nuestros clientes.
1: Y eso pues facilita el acceso, ¿no?
3: Totalmente.
1: También. Y a ver, entonces, ¿qué horarios manejan ahí? ¿Lo puedes volver a recordar?
3: Claro que sí, con mucho gusto. Mira, los horarios que tenemos nosotros es de 10 de la mañana hasta las 7 de la noche. Estamos en horario corrido en Jardín Gaya. Y bueno, desde luego, pues con cita agendamos a las personas que quieran conocernos. Todos son bienvenidos, todos tienen un espacio en Jardín Gaya.
1: Y a ver, por último, yo tengo una duda. A mí me gustaría saber cuál es la relación, o sea, cómo se complementan Fit Club y Jardín Gaya. Porque, a ver...
3: Claro, mira, generamos una sinergia bien padre, no solo con Fit Club, sino también, por ejemplo, tenemos a O Barre, que por ejemplo ahí con ellos generamos la parte de lo que es, hacen actividades referente a gimnasia y de más o menos ese tipo de situaciones. Todo esto generando un vínculo entre nosotros. ¿Por qué? Porque, por ejemplo, los chicos que están en Fit Club tienen clases de box, por ejemplo, que lo hacen en Jardín Gaya. Y eso, pues, obviamente genera un vínculo y otro espacio diferente para quienes van a las personas que están yendo al gimnasio, ¿no?
1: Órale. No, pues qué padrísimo, amigos. Entonces ya escucharon aquí a Giovanni Delgado. Nosotros los estamos pues invitando, ¿no? A que participen en Fit Club, que se unan al entrenamiento, ¿no? A ver, ¿cuál
3: sí.
1: es? Me gustaría también saber cuál es la esencia, a ver, que comparten estos dos lugares.
3: Claro, mira, yo creo que algo fundamental es la experiencia del cliente. Estamos acostumbrados a que en nuestra monotonía vamos a lugares en donde pues no nos sentimos cómodos, no nos sentimos parte de.
1: Ajá.
3: Y yo creo que el éxito que hemos alcanzado ha sido porque personalizamos la experiencia de cada persona, que se sientan cómodas, que se sientan parte de.
1: Claro.
3: Y nosotros pues darles desde nuestra trinchera lo mejor para que ellos pues se queden con nosotros, ¿no? Pueden revisar, por ejemplo, algo importante en Jardín Gaya, revisar, por ejemplo, lo que Google, los comentarios de Google.
1: Ah, muy
3: eso
1: bien.
3: Es importante, ¿no? Y al final la gente, llega gente que ya me pregunta y yo no tengo el gusto de conocerla. ¿Y dónde está Giovanni? Ah, soy yo, mucho gusto. No.
1: Ok, déjanos por último tus redes sociales, un número de teléfono.
3: Claro.
1: ¿Dónde los podemos contactar para cualquier cosa, situación, evento, entrenamiento?
3: Claro, mira, para Fit Club nos encontramos como Fit Club Mex en todas las diferentes redes sociales.
1: Okay.
3: En Jardín Gaya nos encontramos también como Jardín Gaya y se pueden comunicar con mucho gusto vía WhatsApp al 4431-721775.
1: Muy bien, Giovanni, muchísimas gracias. Qué honor, qué gusto haber estado contigo aquí el día de hoy. ¿Algo más que quieras agregar?
3: Nada, agradecerte el espacio. Un saludo a todos los radioescuchas y nos vemos pronto en Jardín Gaya y en Fit Club.
1: Y en Fit Club, entrenando durísimo, haciendo claro. eventos, ¿no? Todo compartido. Entonces, amigos, ya escucharon aquí a Giovanni Delgado. Si a ustedes les interesa, ya están sus redes sociales ahí para que ustedes vayan, visiten, entrenen y disfruten. Te recuerdo que yo soy Anet García. El día de hoy estamos cubriendo a mi buen Cris. Entonces, no se queden. Así que quédense conmigo, no se despeguen. Son las 9:38. Vamos a seguir escuchando más música y ahorita nos vemos, ya saben.

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2: Amigos de Exa 89.3 FM, ya estamos de regreso. Rápidamente les voy a platicar la dinámica. Recuerden que el día de hoy estamos cubriendo a Cristian León. Yo soy Janet García, con muchísimo gusto te saludo. Y fíjate que el día de hoy tenemos regalo para papá. Hay un regalo sorpresa que yo quiero que vayas a investigar en Exa Morel 89.3. Así que visita nuestras páginas, nuestras redes sociales para que te des cuenta por qué. Participar es muy sencillo. Lo único que tienes que hacer es mandar mensaje a cabina al 4431-814821 o dejarnos tu comentario a través de Facebook contestando la siguiente pregunta: ¿cuál fue la experiencia más icónica que has aprendido de papá? Así que déjame tu comentario, mándame WhatsApp, porque así de fácil tú ya estarás participando. El día de hoy a las 10:50 de la mañana vamos a nosotros a elegir al ganador o ganadora de este regalo especial en honor a papá. Así que ya lo sabes, vámonos a corte comercial y ahorita regresamos. Te recuerdo que estás aquí en Exa 89.3 FM con Janet en Exa, así que ahorita regresamos.
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0: 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Son las 10. 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
1: Adiós, X89.3 FM. Qué gusto estar aquí de regreso en esta mañana con ustedes. ¿Qué onda? ¿Qué andan haciendo? Platíquenme, que yo quiero que me manden mensaje al 4431-81-4821. Así que platica conmigo, porque ¿qué crees? Hoy estamos de fiesta, porque tenemos regalo. Fíjate que el día de hoy tú tienes que celebrar a papá participando en nuestra fácil y sencilla dinámica que tenemos el día de hoy. Fíjate, lo único que tienes que hacer es platicarnos una experiencia icónica que hayas aprendido con tu papá. Por acá Héctor me dijo que una de sus experiencias, bueno, déjate lo presento. Héctor es aquí la persona que me apoya, que está conmigo. Les manda muchos saludos, por cierto. Besos también. Me dice que una de las experiencias icónicas que tuvo con su papá fue que él le enseñó a manejar, ¿no? Yo, por ejemplo, una de las que tengo es que él siempre me ha salvado como de los problemas. Siempre que a mí me pasa algo, él siempre está ahí al pendiente. Incluso hasta una vez tuve una experiencia muy, muy fea, muy negativa, donde él corrió a salvarnos de ese asunto, ¿no? Entonces, por ejemplo, una de esas cosas. ¿Y qué aprendemos de él, no? Pues esta valentía que ellos te están ofreciendo. Así que yo quiero que me mandes mensaje, quiero que me digas cuál es la experiencia icónica que has aprendido de papá, y así de fácil y sencillo estás participando. Recuerda seguirnos en nuestras redes sociales como Examoril89.3, ahí está la dinámica, o mándame WhatsApp al 4431-814821 para que tú te lleves el regalo para papá. Así que ya sabes, vámonos con más música, vámonos con Sara Larson. Ya son las 10:07, yo soy Anet García y ahorita regresamos, así que con toda la actitud de esta buena mañana. We'll be right back.

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1: Amigos de Exa 89.3 FM, ya estamos aquí nuevamente de regreso. Ya son las 10 con 29 minutos. Y fíjate que el día de hoy quiero contarte que estamos de regalo. Hoy tenemos regalo para papá, así que es muy fácil que tú estés participando. Lo único que tienes que hacer es mandarme mensaje al 4431-814821 para que tú participes. Fíjate que la dinámica es muy sencilla. Lo único que tienes que hacer para participar es lo siguiente: ¿cuál fue la experiencia más icónica que has aprendido de tu papá? Por acá la terminación 5226 nos dice: mi experiencia más icónica que he aprendido fue que una vez nos quedamos en medio de una carretera con lluvia porque no se nos descompuso el carro y tocó aprender a cambiar una llanta y cómo pasar corriente. Dice: fue una experiencia caótica y muy divertida con mi papá. Muy bien, esa sí es una muy buena manera de aprender, ¿no? Entonces, así como este ejemplo, tú tienes que mandarme WhatsApp o dejarlo en comentarios. Déjame un comentario a través de ahí de nuestras plataformas digitales. Recuerda, es Exa Morel 89.3, pues para que tú te lleves este regalo. 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Así que si te interesa, ahí está el dato. Ahorita regresamos. Yo soy Anet García y vámonos con más música.
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0: Continuamos.
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1: Amigos de X89.3 FM, ya son las 10:49 y antes de despedirnos, fíjate que yo te quiero decir que si tú cuentas con un negocio, con un restaurante, con una cafetería, alguna guardería, pues sabemos que tu tiempo vale oro y tienes que sistematizarlo, ¿no? 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Así que ya lo sabes, ya es momento de despedirnos, pero sin antes anunciar a nuestro ganador. Fíjate que por acá tenemos la terminación 5226, quien va a ser quien se lleva este regalo para papá. Así que muchísimas felicidades, qué gusto, qué honor haber estado aquí con ustedes. Yo soy Anet García y nos vemos en la siguiente intervención. Y oigan, no se despeguen porque ahorita vuelvo a las 3 de la tarde. Quédate conmigo, sale, vale. Así que hasta luego y te dejo con más.
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0: 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Son las 11. 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
5: 11:18. 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
10: 11:49. 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

0: Oigan, ya en este maravilloso miércoles, mitad de semana, nublada la cosa, porque el clima, mira, ya ahorita uno no sabe. Si a ti el clima de Morelia no te gusta, espérate unas horas y te va a gustar, porque, o sea, de pronto calorón, de pronto llueve, de pronto aire en esta fría tarde de verano. Cosas de señoras. Que por cierto, a ver, hablando cosas de señoras, este fin de semana va a haber dos artistas de señoras en la ciudad. Rocío Banquels y Yuri. ¿A dónde van a ir ustedes? ¿A quién van a ir a ver? Esa es la verdadera pregunta. O sea, yo, se están agarrando a las greñas ahorita ellas dos, para ver quién jala. Pero no lo sé, pues también este fin de semana es el Pride en Morelia. Y entonces, pues no sé, los Hochis. ¿Qué dirán los Hochis? Lucharán de 2 a 3 caídas sin límite de tiempo. Recuerda que te leo al 4431-814821, también a través de redes sociales, Examorelia893, a través de mis redes sociales, Jesús con G, G-S-U-S con G, ahí nos encontramos, porque ¿qué crees?
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0: Así como lo estás escuchando, público, tenemos regalo. Tenemos dos regalos ahorita. El primero es un pase doble para que te lances a ver a Mercurio. Ah, también va a estar Mercurio el fin de semana. ¿Cuánta cosa para la gente grande, para la gente adulta? Mucho dolor de rodilla este fin de semana. Pero también está Mercurio. ¿Y qué crees? Tenemos pase doble para que te lances. ¡Qué cocha tan pechocha! Arriba los chavorrucos que no nos rendimos. Que a pesar de la edad nos seguimos pensando de 18 años más o menos. Así que bueno, la dinámica la encuentras a través de nuestras redes sociales. Lánzate a Examorelia893. Ahí vas a ver mi foto bailando una cocha muy pechocha. Y ahí está la dinámica. Tienen que seguir todos los pasos para que puedan ganar. Tienen que seguir todos los pasos que vienen ahí para que puedan ganar. De lo contrario, si alguno de los pasos no funcionó, no lo hiciste, no lo que quiera que sea, no vas a ganar, nos vamos al que sigue, porque eso se va a corroborar. Y hablando de dolores de rodillas y de toda la cosa muy pechocha, pues, a ver, te lo digo de una vez, público. Porque este fin de semana va a haber mucha cosa, pero Morelia está listo para que cante, baile y recuerde. Mercurio va a estar en el Teatro Morelos y tendrá todos los éxitos que marcaron a todas las generaciones han marcado, ¿no? Que las chicas chic, dices tú, que toda la cocha muy pechocha. 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
0: Porque también te puedes ganar un pastel de Mari y Café Pastelería. Un pastel para que tú, mira, que si andas cumpliendo años, que si nomás por el gusto, que si lo que quiera que sea, tú te lo puedes ganar. ¿Cómo? Quédate pendiente porque regresando te lo voy a contar. Además de que vamos a platicar, público, de cuáles son aquellas verdades que ya necesitas escuchar. ¿Cuáles son esas verdades que de pronto dices, yo no estoy listo para esta verdad, pero ya la voy a escuchar? Y voy a poner atención en eso. Así que

0: escríbeme 4431-814821 y dime cuál es la verdad que la gente no está lista para escucharla. Mientras tanto, ¿dónde están las superestrellas? En esta mitad de semana. Súbele, que continuamos con buena música a través del 89.3 de tu FM.
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7: 12:26. 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
12: Hasta aquí llegamos, chiquis.

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2: Ahí estamos de vuelta, público, y estamos platicando justamente de cuáles son esas verdades que la gente no está lista para escuchar. Comienzo a leerte, recuerda que me puedes escribir 4431-814821. Y de esta manera también puedes llevarte...
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2: 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Si tú me escribes al 4431-814821 y me dices, Jesús con G, la verdad que la gente no está lista para escuchar es... Y ya, lo que tú creas, pienses, te imagines. Y listo, con eso ya arrancamos. Dicen acá, hola, buen día. La verdad que no nos gusta escuchar es que no tenemos la razón en algo. Que nos lleven la contraria. Al menos eso es lo que a mí no me gusta escuchar. Ten un excelente día. Tu fan número uno, Janet. Ah, Janet, qué bella. Te mando un abrazo. Qué bueno que eres mi fan número uno. Bravo. Pero sí, bueno, es que, a ver, yo creo que cuando, sobre todo en temas de discusiones, cuando no estás teniendo la razón, pues tampoco, o sea, yo creo que también, porque yo lo pienso, yo lo he pensado, pero ya trabajé mucho con eso y estoy bien con parecer estúpido. Entonces, a ver, público, es que te voy a decir una cosa. Si en algún punto de la vida, en la chamba, en tu familia, donde quiera que sea, tú no tienes la razón y te da miedo parecer una persona tonta porque dices, güey, pues ya, o sea, ahora cómo me retracto de esta payasada que ya dije y te empeña. No pasa nada. Tú puedes parar la conversación y decir, por supuesto, tienes razón. Yo me equivoqué. Así no era. Listo, ya está. Vámonos. Ay, pero luego la gente se empeña en alegar, en discutir, en toda la payasada. ¿Por qué le tienen miedo a parecer tontos? No pasa nada. A veces se vale. A veces se vale, pues a veces uno también es humano, dices. También uno es humano, uno se equivoca. Entonces, está difícil, pero creo que vale la pena, ¿eh? Mira, por ejemplo, dicen acá que la Biblia es un conjunto de historias palestinas, sumerias y egipcias con varias deidades adoradas. Y yo te voy a decir una cosa, público. Cuando a mí alguien viene y me habla de la religión, de la política, de cualquier tema, me da igual el tema que quiera que sea. Y la gente ya investigó, y la gente ya supo, y la gente ya lo que quiera que sea. Y yo tal vez no he investigado nada, yo no sé. Por ejemplo, este caso de la Biblia, lo voy a poner aquí muy claro. Nomás para que te des una idea de que yo no puedo opinar en este tema, porque yo he leído nomás unos versículos de la Biblia en algún punto de mi vida y ya, pero yo no he investigado quién la escribió, de dónde viene, cómo estuvo, nada, nada en absoluto. Entonces, ¿podría discutir este tema? No. ¿Alguien ya lo tiene muy consciente y voy a hacerle creer otra cosa? Tampoco. Entonces, ahí es donde yo creo que se vale escuchar las opiniones distintas, porque ahí es donde encuentras el equilibrio. También eso está padre, ¿no? O sea, por ejemplo, este dato para mí es nuevo. pues sabrá Dios, hijo, yo no sé, las comunidades sumerias y egipcias, si andaban ahí escribiendo la Biblia o no. ¿Tutankamón andaba ahí también o qué o cómo? No lo sé, la verdad. Entonces, escuchas con atención y dices, ok, está padre. Mira, por ejemplo, acá Toño dice que las enfermedades y la salud viven en la mente. Y eso lo vamos a aplaudir, ¿cómo no? Ay, público, es que nuestra mente verdaderamente es poderosa, es maravillosa y a veces la llevamos al límite con un chorro de cosas. Entonces, sí creo yo también que muchas de las enfermedades viven en nuestra mente, en nuestra cabeza, y en algún punto las somatizamos. Por eso yo voy a insistir siempre en el tema de la salud mental, en el desarrollo personal y qué importante es que te conozcas como persona, como ser humano, como hijo, como pareja, como chambeador, como todo lo que hagas en esta vida. Dicen acá, hola, buen día. Se llama Daniela. Dice, hola, Daniela. La gente no está preparada para aceptar que perdió en algo. Exacto. Y quiero llegar a este... Y voy a hablar de este punto importante. Es que, a ver, para todos los que tienen hijos pequeños, díganle a sus hijos o a sus hijas que ser el número 2, el número 3, el número 4 o el número 100 también está bien. Porque yo no sé si a ustedes les tocó a tal vez otra etapa distinta, pero en mi época sí te metían en la cabeza, en tu psique, en tu chip, dicen las señoras, que el número 1 era todo lo mejor que te podía pasar en la vida. Y entonces yo me acuerdo en la primaria, por ejemplo, yo sí era de que del cuadro de honor era todos los bimestres, ahí estaba yo, primero o segundo lugar, cualquiera de los dos. Pero me parece que pues todos aprendemos y crecemos y vivimos de formas distintas. Y hacerle entender a tus hijos pequeños que si sus cualidades, posibilidades, lo que quiera que sea, no le dan para ser el número 1, no pasa absolutamente nada, porque ser el número 5 también está padre, ¿no? Y entonces dejen de insertarle a los niños que solo el número 1 o solo el así la cosa. No, por favor. Porque aprender a perder en la vida significa aprender a ser mejor persona todos los días. Tú fíjate en la persona que no quiere perder y vas a ver cómo es una persona malvada. Tiene la mente retorcida. Así que pónganse las pilas. Y también, otro dato importante, dejen de decirle a sus hijas que son unas princesas. No, son unas fregonas. Son unas fregonas. Y repíteselo todo el tiempo. Y de mí te acuerdas en el futuro. Vámonos mientras tanto con buena música. Viene Carlos Vives, te dedico a través del 89.3 de tu FM. Soy Jesús Conge, regreso rapidísimo. Ahí vengo.

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3: Ahí estamos de vuelta, público, y estamos platicando justamente de todas aquellas cosas, todas aquellas verdades que incómodas. Qué incómodas verdades, no estamos listos para escuchar ciertas verdades. Por ejemplo, Diego dice que no todas las quesadillas llevan queso. Tienes toda la razón. Y fíjense que luego ya cuando yo investigué ese término de quesadilla, que tenía que ver más con el taco que con el queso, y yo qué... Que a mí me sonaba muy lógico, quesadilla, queso. Pero ya vimos que no. Y entonces está chistoso. Miren este, a ver, quiero que piensen bien este, porque Harry dice, en cada uno de nosotros hay dos. Yo el que piensa y yo el que ve lo que piensas. Ese que señala lo que piensas es como Dios, Da Vinci, lo explicó en sus pinturas. ¿Qué?

Y yo, ¿qué? Me está explotando la cabeza. Porque si lo piensas detenidamente, a ver, cuando vamos a tomar una decisión, yo no sé si soy el único loco que me pasa, hablo conmigo mismo, me respondo a mí mismo, pero es como si yo me estuviera viendo cuando me pregunto algo. ¡Qué extraña sensación! ¡Wow! Pero sí, y Da Vinci lo explicó muy bien. Eso sí tiene razón, Da Vinci sus pinturas lo explicaba muy bien. Dice Georgie que ningún adulto tiene el 100% de tiempo. A ver, otra vez. Ningún adulto tiene el 100% del tiempo idea de lo que está haciendo, aunque parezca que sí. Esto me encanta porque también es verdad. Pues sí, ¿no? Sabrá Dios, o sea, habrá ahí un objetivo, habrá algo que tú pensaste que funciona, pero pero sabe, andamos aquí improvisándole la vida, aunque parezca que sí le sabemos. Qué difícil. Ok, Francisco dice, nadie sabe qué hay después de la muerte, por más que existan documentales que lo corroboren. Pues sí, hijo, nadie. Pues no. Ahora que me muera, voy a venir y ya les digo yo bien cómo es la cosa, para que ya le sepan. No, pues habrá Dios. Y creo que eso depende mucho de las creencias, ¿no? Hay gente que cree que sí hay algo más. Hay gente que cree que mueres y ya valió. Hay gente que cree en la reencarnación. Pues un chorro de cosas alrededor de la muerte. Pero pues sí, sabrá Dios. Sabrá Dios qué habrá. ¿Qué habrá y qué no habrá? Dicen acá, fíjate bien, Rogelio dice, la verdad es relativa, la realidad es la que debemos hacer consciente. ¡Ah! Ay no, me están dando puros factos, público. Ahí te va de nuevo. La verdad es relativa, la realidad es la que debemos hacer conscientes. O sea, te pueden decir mil cosas, pero lo que se hace es lo que cuenta. ¡Y! Es lo que te digo, ponte las pilas. Sigo leyéndote. 44-31-81-48-21. 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Cuéntame, ¿cuál es aquella verdad que la gente no está lista para escuchar? Mientras tanto, vámonos con Daddy Yankee Bizarrap. Súbele a través del 89.3 de tu FM.

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0: Vamos avanzando mientras tanto con buena música a través del 89.3 de tu FM. Solo dos de Belanova. Soy Jesús con G, regreso rapidísimo, no me tardo nada. Ahí vengo.

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1: Y bueno, público, llegó el momento de despedirme por hoy, esperando que tengas un maravilloso miércoles. Disfruta de esta mitad de semana. Sean felices con todo y todo, porque recuerda que siempre lo decimos en este programa, a eso viniste a esta vida. Así que tú y yo nos escuchamos mañana al mediodía a través del 89.3 de tu FM. Mientras tanto, quédate conectado, conectada, porque vienen ya las noticias. Y por supuesto, no te pierdas de nuestra programación a lo largo del día. Mientras tanto, te voy a dejar con buena música. Esta rolota a cargo de Madonna, Sabrina Carpenter, Bring Your Love, que, ay, es que en este cortometraje que ella subió, cállate la boca, yo dije, Madonna está espectacular, y vino a recordar por qué es, fue y seguirá siendo la mera, mera petatera del pop, chiquis. Así que súbele a tu radio, soy Jesús con G. Hasta mañana. Chao.

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2: Le dieron muerte a una persona, lamentablemente eso ocurrió en Villas del Oriente, aquí en la capital de Michoacán, y como si fuera servicio a domicilio, hasta su casa fueron para matarlo. Este tipo de fraccionamientos que lamentablemente la autoridad no sabe cómo se vive el día a día, porque ellos no viven ahí, ellos quieren que tú sí vivas ahí, pero ellos no quieren vivir ahí, es el tema. Villas del Oriente, así como otros lugares, lamentablemente son puntos álgidos en la capital de Michoacán. Dando cobertura informativa, mi compañero reportero Oscar Pantoja II, quien nos habla acerca de cómo le dieron muerte a esta persona en su departamento, le decía en dónde, Villas del Oriente. Oscar, buenas tardes, gusto en saludarte.
3: Hola César, buenas tardes, saludarte a ti y a todo nuestro querido auditorio. César, efectivamente por la mañana nos trasladamos a estas inmediaciones de lo que es la parte oriente de Morelia. Para ser exactos, en este fraccionamiento Villas de Oriente. En ese lugar es donde, pues bueno, llegaron dos hombres armados, ingresaron a uno de los edificios, estos departamentos compartidos, y pues bueno, tocan la puerta. En cuanto abre esta persona, pues le propinan varios impactos de arma de fuego. Esto deriva a que los mismos vecinos alertaron a las autoridades policiales en torno a este episodio bélico. Llegaron elementos de la policía de Morelia, fueron los que llegaron como primeros respondientes, seguidos de Guardia Civil, así como también ya posteriormente una ambulancia. Los paramédicos, cuando ingresaron a este departamento marcado con el número 2 del edificio 598K, que se ubica en la calle Rosario Castellanos, fueron quienes confirmaron que esta persona carecía de signos vitales. Se resguardó la zona, fiscalía hizo lo propio, la unidad de servicios periciales escena del crimen, recopiló indicios y se llevó el cadáver hasta el momento en calidad de desconocido al servicio médico forense. Pero sí, otro ejecutado más en la zona oriente de la capital michoacana.
2: Y han sido constantes, ¿verdad, Oscar? En ese tipo de asentamientos humanos han sido constantes las ejecuciones y de la misma manera, el mismo modus operandi.
3: Sí, sobre todo en los fraccionamientos que quedan en punta, que quedan en las orillas, me refiero tanto a Villas de Oriente como también hemos presenciado otros, hemos dado cobertura de otros en Villas del Pedregal. Son dos fraccionamientos algo extensos, obviamente el Pedregal es más grande, pero son fraccionamientos donde pues aglutinan a varias personas, y esto pues deriva también que pues estas personas que se dedican a hacer el mal, estos presuntos delincuentes, pues para ellos es algo más fácil llegar y a darles muerte en ese lugar, en sus propias viviendas, que en alguna otra colonia, o me atrevo a decir, en alguna zona un poco más céntrica.
2: Vamos a la balacera de Querétaro, en otra nota informativa diferente, en Querétaro una balacera, ¿qué pasó ahí, Oscar?
3: Sí, efectivamente, en las últimas y primeras horas de este día se da, pues vaya, esta agresión, este enfrentamiento bélico entre grupos antagónicos allá en Querétaro. Esto fue también alertado por algunas de las personas que escuchaban las detonaciones de arma de fuego. En el huir de uno de los grupos delincuenciales, pues queman parcialmente un vehículo de carga, lo dejan atravesado, ahora sí que en esta carretera que conduce de Morelia a Maravatío, y es donde pues tuvo que llegar tanto policía local, Guardia Civil, Ejército Mexicano, Guardia Nacional, todos ellos para ahora sí que tratar de buscar a los generadores de violencia. Pero por lo pronto todo queda en un operativo, las presuntos delincuentes lograron escapar, y pues bueno, esto deriva obviamente la movilización de las corporaciones policiales. De hecho, hoy por la mañana el gobernador de Michoacán, Alfredo Ramírez Bedoya, se le cuestionaba que cómo se encontraba esta zona de Queréndaro ante estos episodios bélicos. Ya señalaba que los operativos continúan, que los operativos por parte de las corporaciones policiales siguen, sigue el rastreo, sigue la búsqueda, no nada más en Queréndaro, sino también se han extendido la búsqueda a municipios como Indaparapeo, Álvaro Obregón, el mismo Charo, todos municipios que colindan con Queréndaro, pues para tratar de buscar a los generadores de violencia.
2: ¿Ya está todo bajo control?
3: Ya se encuentra la presencia de la autoridad.
2: Bueno, más bien, ¿no? Presencia de la autoridad, sí.
3: Ajá, pero sí, los presuntos delincuentes pues escaparon, se dieron a la fuga. Entendemos que ellos buscan el refugio en algunas zonas serranas, en algunas zonas alejadas. Cuando hacen algún episodio de esta índole, pues es porque bajan a estas partes de la carretera. En esta ocasión pues se enfrentaron entre antagónicos y esto pues deriva la movilidad y la presencia de las autoridades.
2: Bueno, lamentable el ramal Camerinas, otra nota, es que andamos con todo, tanta información. El ramal Camerinas se colapsó, otro espantoso accidente.
3: Efectivamente, es otro episodio que se suscita este día. Y en lo que respecta a esta parte sur de la capital michoacana, ramal Camerinas de nueva cuenta es el escenario de otro accidente automovilístico. Es un vehículo Almera de color blanco que colisiona contra una camioneta. Esta camioneta queda volcada, una pick-up de color gris. Esta unidad prácticamente termina muy en la parte alta, ya prácticamente casi al llegar a los centros comerciales que se ubican en la zona de Altozano, donde pues bueno, quedó parcialmente interrumpida la circulación. Tuvo que llegar personal de Guardia Civil, del Agrupamiento de Siniestros de Seguridad Vial Estatal. Ellos llegaron, hicieron los trabajos de vialidad, mientras que unos paramédicos revisaban a los conductores que afortunadamente no resultaron con lesiones mayores, pero sí tuvieron que ser atendidos en la zona. Subió una grúa hizo los movimientos, retiró la camioneta, retiró el vehículo, ya está libre la circulación en esa parte sur de la ciudad, pero no está por demás solicitarles a todos que extremen precauciones a la hora de conducir.
2: En el ramal Camerinas es diario, ¿no? Los accidentes de todo tipo, Oscar, algunos de menor consecuencia, otros de más.
3: Sí, claro, y sobre todo algunos que pues terminan con personas lesionadas. En esta ocasión afortunadamente fueron lesiones menores, pero pues también es algo que se debe de entender, que si uno circula con la precaución necesaria, con la precaución debida, evitaremos que así se generen este tipo de incidentes, porque ahí sucede de todo, desde vehículos compactos, vehículos de alta gama, motocicletas, hemos visto también algunos tractocamiones que intentan subir por esta zona hacia la parte alta y pues también terminan en ocasiones con alguna colisión debido a la imprudencia de alguna persona, o me atrevo a decir, el exceso de velocidad, que es el principal factor en este tipo de accidentes.
2: Por fortuna no hubo muertes, pero viendo las imágenes que mandaste al portal, ya la gente los puede observar, www.cbtelevisión.com.mx o a las plataformas digitales de la empresa. El accidente, Oscar, de veras que uno no se explica cómo la gente queda viva.
3: Es que es una cuestión de segundos, de repente un descuido. Sobre todo cuando van en exceso de velocidad. Luego se da algún descuido, pérdida de control, colisionan ya sea con el que va, el que viene de frente, o por alcance el que va delante de un vehículo que va veloz. Entonces es un tema ya muy recurrente, un tema que desafortunadamente deja personas lesionadas. En ocasiones ha habido personas fallecidas, pero siempre es lo mismo, exceso de velocidad, y más en esta zona del ramal, donde algunos vehículos pues intentan ahora sí que exprimir todo lo que puedan de su vehículo, y esto pues deriva en los accidentes, como el del día de hoy.
2: Vámonos rapidito con la información, Oscar, del día de ayer se hizo viral, nada más para comentarlo rapidito con la audiencia. Una persona que fue a los bancos allá de las Américas, esa zona que es la más lujosa de Morelia y que debería de ser la más cuidada, pues a una persona le quitaron 800,000 pesos. Salió del banco ahí en las Américas. ¿Qué pasó ahí?
3: Es que también debemos entender que son días, no es nada más el día 15 o el día 30, que es para muchos el día de pago, el día de cobro, sino que ya en cualquier momento pueden hacer algún movimiento con esta suma de dinero, ya sea para pagar nómina, ya sea para cualquier situación. Pero en esta ocasión, efectivamente, una persona que había retirado 800,000 pesos aproximadamente, pues es sorprendido por al menos dos personas, lo amagan con un arma de fuego, lo despojan de la cantidad en efectivo y de ahí se dan a la fuga. La autoridad hizo un rastreo, un seguimiento por medio de los datos que proporcionó el mismo agraviado de características del vehículo, lograron ubicar a un presunto involucrado. Tendrá que ser las investigaciones las que digan si en realidad él tuvo participación, y de ser así, pues tendrá que hablar porque el dinero no se encontró. Entonces, si él tuvo participación y su cómplice se llevó el dinero, pues entonces tendrá que cantar, tendrá que hablar, tendrá que decir para que esto pues tenga ahora sí que un resultado positivo y se pueda ubicar al cómplice, al dinero y regresárselo a la persona a la cual fue atrapada en las calles de la zona de las Américas.
2: Lo que se me hace difícil de entender es que en la zona comercial de las Américas, allá donde están los bancos, está pegado uno a otro, la gente ubica muy bien el lugar. Pasa esto, Oscar, se supone que debe...

0: del banco, te están vigilando, llegan a, y te amagan con un arma de fuego o arma punzocortante, y pues ellos ya prácticamente traen o te dicen qué cantidad es la que retiraste. Entonces, eso por demás también, que en estas investigaciones que se realizan cuando se sucede algún atraco a un cuentaviente, pues que también sea ahora sí investigado tanto el personal del banco, porque es algo curioso, o por llamarlo de alguna manera, o algo que pues, no debería de suceder, que resulta que el ladrón sabe cuánto sacaste, y se supone que la única persona que sabe cuánto retiraste es la persona que te atendió.
1: Híjole. 800 mil, o sea que el día de ayer unos se quedaron pobres, unos ricos, o más bien los que eran pobres se hicieron ricos. Ya hay un detenido, que quede claro, pero Oscar, 800 mil pesos, mucha gente no los ve en su vida juntos, ¿eh?
0: Ese es el detalle de que muchos decían, este es de una empresa, a la empresa no les duele, este es de cualquier persona. A ver, permítame,
1: claro que sí.
0: El dinero tiene dueño, así sea de una empresa, tiene dueño.
1: De acuerdo, de acuerdo.
0: Y fue ahora sí que algo que costó. Algo que tuvo prácticamente una trayectoria laboral para que se reuniera ese dinero. Ellos, ¿cómo saben si a lo mejor ese dinero es para, pues no sé, pagar ahora sí que tanto servicios de la empresa, así como nóminas y demás? Pues ahí meten en problema al dueño de esa empresa. O sea, siempre va a haber alguien que resulte afectado. Creo que pues estas personas que hacen daño, que roban, que asaltan y demás, pues ellos últimamente no les importa a quién lastiman en el bolsillo. Ellos lo que quieren es dinero rápido por la pereza de no trabajar, por la situación de verlo muy sencillo. Por ello es de que también cuando se llegan a capturar, pues esperemos que sean castigos ejemplares para que no, para que le piensen los demás, ¿no? Sobre todo.
1: Ahí está la información completita. Oscar, te agradezco mucho. Viene la tormenta, ¿verdad?
0: Sí, de hecho, sí, estamos aquí en el centro. Estamos aquí al exterior del Congreso del Estado.
1: Sí.
0: Entendemos que hoy, en unos cuantos minutos, la solicitud de licencia del fiscal general Carlos Torres Piña será analizada por los diputados de la 76 legislatura de aquí en el Congreso de Michoacán, y se podría dar la aprobación de la licencia que solicita de 45 días el fiscal general. Estamos efectivamente dándole seguimiento a este tema.
1: Oscar, gracias. Buenas tardes.
0: Buenas tardes.
1: Repito que vamos a más. Tengo muchísimo que ofrecer el día de hoy aquí en Grupo CB, en la frecuencia Naranja Nexa.
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1: Y no se peló Baltasar. Multaron en el Congreso del Estado con 80 mil pesos al diputado del PT, Baltasar Gaona. Toño Isláhuac reconoce a bomberos voluntarios en Zitácuaro. Espantoso choque en el ramal Camelina Sequina, Ciudad de Morelia, por eso no puede pasar la gente. Balacera en Querétaro deja una persona lesionada y varios vehículos en llamas. Adolfo Torres fortalece la cultura del agua en estudiantes del COBAEM. Dieron muerte a persona en Villas del Oriente. Alfonso Martínez se reúne con la comunidad migrante en Chicago. Más adelante platicaré con él. Giovanna Alcántara, presidenta municipal de Hidalgo, felicita a la ganadora de Miss Teen. Y para que lo sepan todos, ahí viene la tormenta aquí en la ciudad de Morelia. Guárdese temprano.
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1: La buena noticia del día, que puede ser que viene la tormenta y que con la lluvicita nos beneficia a todos. Fíjense que deberíamos de obligarnos, en la medida de lo posible, quienes puedan poner una cisterna, un aljibe, con agua de lluvia. Que hay tanta cantidad de lluvia que así nunca tendremos problemas y la cuidaríamos más, porque es tu esfuerzo, fue de tu talento, ¿no? Pero bueno, y eso es lo importantísimo el día de hoy. Cuidado, viene la tormenta, pero de gran beneficio. Y siempre hay que reconocer lo que se hace con las colonias. Aquí en Morelia, vaya y cómprale el bolillo, la leche, el huevo, el yogur a toda la gente que tiene su tiendita cerca para que la economía se quede en Morelia. El día de ayer ganó Argentina y también es una noticia maravillosa. Y los envidiosos, que hay mucha gente que no tolera el talento de Leo Messi, pues dicen que lo deberían de haber expulsado. Yo estoy de acuerdo, lo deberían de haber expulsado, pero los dioses del Olimpo no son expulsados de ningún lugar. ¿Estás de acuerdo? Ya sea la buena noticia. La mala tiene que ver con eso, mis amigos de Villas del Oriente. Imagínate qué padre sería que un día tú sepas que en Villas del Oriente vive un regidor. ¿Ah? Un diputado. Uno que gobierna. Un dirigente de un partido político. Que tú digas, ay, mira, amigo, aquí en Villas del Oriente, allá en la esquina.

0: vive el presidente municipal. Sí, pues eso nunca va a pasar. Por eso los de que los gobiernan, los ricos nuevos y los ricos viejos y los de toda la vida, por eso todo el mundo quiere ser político, Lupita, porque sabes que en una de esas te toca ser político y sales de pobre. Que mi abuelita vivía en Cosmos, pues ahí vivía tu abuelita porque yo me voy al Tuzano. Pues mis amigos de Villas del Oriente, puros balazos, robos, asaltos y todo eso. El otro día, allá en Campo Nubes, no fue en ese lugar, en Campo Nubes, fueron los de la Guardia Nacional a tumbarle sus cámaras de seguridad a los vecinos. Nada más este pobre país. Oigan, por cierto, ya déjame meter la polémica, porque esa va a sacudir al mundo. Esa nos va a sacudir a todos en este país. Y escuchen, hace tan solo 2 horas, es la polémica del día, hace tan solo 2 horas, Trump dijo al mundo que los cárteles gobiernan México. Que los cárteles delictivos son los que piden dinero a empresarios, a presidentes municipales, a todo el mundo. Lo dijo Trump. Ya el gobierno de México perdió el control de la autoridad. Ahora lo tienen los narcos. Lo dijo Trump, a ver qué dice mañana la presidenta y los de Morena. Pero ya lo dijo Trump, en México gobiernan los cárteles delictivos. Si eso no nos preocupa, entonces mejor que se caiga el cielo en Morelia con el aguacero.
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0: Ah, chulada de canción, qué bueno que me acompañen esta tarde a través de la frecuencia naranja. Soy César Velázquez y esta canción es maravillosa. Es Lucero y el gran Mijares.
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0: Me encanta Mijares, me encanta Lucero, me encanta la canción, me encanta que seamos presentes aquí en la frecuencia naranja. Vamos a escuchar un poquito más de la canción, le vamos a la pausa. Y gracias a tanta gente que se ha comunicado para el boleto de Mercurio, esa agrupación que va a estar presente en Morelia y que sin lugar a dudas va a llenar el lugar porque son artistas de nuestra generación, así como Mijares.

Efectivamente, nunca nos olvidemos de Dios Todopoderoso que nos da su bendición y todo ello. Ya perezco, igual aquí, alabaré, no, ¿eh? Pero sí, sí hay que reconocer que Dios es Todopoderoso, nos ayuda y nos llena de bendiciones. Vamos a la pausa y ya viene la tormenta. Con mucho cuidado, háganse ver, enciendan sus luces, guarden distancia, dejen el celular a un lado, escuchen la frecuencia naranja y si no tiene nada que salir de su casa, no salga. Quédese en su casita, disfrute la frecuencia naranja, disfrute la lluvia y el partido en la tarde. Al ratito juega... ¿Quién jugó hoy? En la mañana jugó Portugal, que empató, ¿verdad? Pero bueno, ayer ganó Argentina. Yo no sé ustedes qué piensan, pero Argentina va a repetir como campeona del mundo. ¿Estás de acuerdo? Boludos. Vamos a... Estamos en Exa.

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26: Bueno, en unos minutos más vamos a platicar con el presidente municipal de Morelia, Alfonso Martínez Alcázar, está en Chicago, un encuentro con migrantes, líderes empresariales. No lo hemos podido contactar, entiendo que está con su agenda muy apretada. Ya en unos minutos más, espero, ya estamos hablando con su equipo de comunicación social para que el alcalde nos conteste. Pero mientras eso ocurre, vamos al Congreso de Michoacán. Ahora lo cuenta Oscar Pantoja II, ya sabe que se va a dar el día de la votación, a ver si le dan licencia a Torres Piña o no. Los ojos de todos están en el Congreso, pero también con ese tema que se hizo viral desde que se dio el Día del Padre, cuando Baltasar Gaona, el presidente de la mesa directiva del Congreso del Estado, permite que los integrantes de la banda Carnavalito ingresen al recinto a cantar la canción de Se Peló Baltasar, ya sabe que se generó toda una polémica, pues el día de hoy ya se da la noticia de cuánto tendrá que pagar don Baltasar Gaona por andar pidiendo la canción de Se Les Peló Baltasar. 80 mil pesotes. No, Oscar, buenas tardes de nuevo cuenta.
0: Hola, César, buenas tardes. Saludarte a ti y a todo nuestro querido auditorio de nueva cuenta. Efectivamente, temas de congreso aquí de Michoacán, y uno de ellos es efectivamente este tema polémico donde, pues bueno, el pasado 10 de junio, Día del Padre marcado como Día del Padre aquí en Michoacán, es donde pues llega esta banda, ingresa al recinto, y pues bueno, como lo explica el diputado presidente de la mesa directiva del Congreso de Michoacán, Baltasar Gaona García, pues señala que pues bueno, él pide una canción, nunca esperaba que fuera esta canción, debido a que, pues bueno, para él no es apología, para él fue nada más una canción que pues no, ahora sí que incita a la violencia, no incita a armas, a droga, a capos, a nada, él lo que menciona es una canción donde viene su nombre. Esto derivó polémica, derivó que también la misma Secretaría de Gobierno analizara la situación. Llegó ya un documento aquí al Congreso de Michoacán, donde pues bueno, la multa asciende entre los 80 y 100 mil pesos. Ahora sí que esta petición de canción le salió casi en 100 mil pesos. Comentarte que pues bueno, él hoy por la mañana en su conferencia de prensa, él señalaba que primero, pues él había señalado pues que él no iba a pagar, él no iba a cubrir ese monto, debido a que pues bueno, él seguía en su idea de que pues no había hecho absolutamente nada malo. Una canción, con temas arraigados, temas ya algo de tiempo, y que nunca fue para incitar a algún tema de violencia. Pero bueno, ya después, en ese mismo discurso, en ese mismo diálogo con los medios, él cambia de opinión y indica que luego de una reflexión durante esta pasada noche, pues él indica que sí, que al final sí lo va a pagar, que no es así como que algo que él tenga bien, pues ahora sí que echarse la culpa, dice que no, pero que no quiere mandar un mensaje de indisciplina, que por eso él lo va a pagar de su propia bolsa, más de 80 mil pesos, y que pues prácticamente ese dinero pues va a salir de su bolsa. Él señala que es aproximadamente lo que cobra él entre 1 y 2 meses, y que se va directamente de su bolsillo a cubrir esta multa.
26: Pues 80 mil pesos yo creo que no está mal, porque en otro comentario del gobernador de lunes dijo que incluso es hasta motivo de cárcel, ¿no, Oscar?
0: Depende la situación, depende la canción, depende la letra. Eso sí, también desde el momento en que se autorizaron, modificaron estas leyes, también se tiene, ahora sí que hay que analizar este tipo de situaciones. Cuando se hace en la letra de la canción, cuando se hace apología en torno a temas bélicos, a temas de narcotráfico, de droga, de capos, de incitar a dañar a alguien con acabar su vida, todo ese tipo de situaciones pues sí son consideradas un poco más complicadas, pero pues bueno, en esta ocasión él se defiende indicando que nada de lo que te acabo de mencionar se hizo en torno a esta participación musical aquí en el Congreso de Michoacán. Entonces, pues bueno, hay desde sanciones, hay desde clausuras, si es algún evento, y también existe, obviamente, estos montos económicos. Entonces, hay de todo, depende la gravedad de lo que haya sucedido.
26: Sí, ahora, yo de alguna manera, tiene razón Baltasar, yo sí estoy de acuerdo con lo que dice él, porque no queda ni siquiera claro. La canción que todo mundo se sabe en este país, que hemos cantado desde que éramos niños, de Camelia la Tejana, esa canción de los Tigres del Norte, que se saben todos, Oscar, pues es una canción que hace apología al delito. Es una persona que, como lo explica la canción, incluso en una frase dice contrabando y traición, se traicionaban todos, y Camelia la Tejana, pues ya sabemos a qué se dedicaba, y todo mundo se la sabe, hasta muchos niños la cantan.
0: Ese es el tema, lo que se ha mencionado es que son temas arraigados, temas musicales arraigados, que no son de la noche a la mañana. La comparativa de repente de los temas musicales que existen actualmente a lo que le llaman a algunos en este 2026 narcocorridos, uh-huh, ahí sí completamente hablan de temas muy complejos, y esto pues sí deriva en incitación a la violencia. Pero si nos vamos unas décadas hacia atrás, También siempre ha existido este tipo de temas con un poco menos de intensidad, pero sí, es una situación compleja. ¿Por qué? Porque adicional a lo que es la música, pues también entendemos que hay algunas otras actividades que también incitan a la violencia. Él daba a conocer algunos ejemplos, como los videojuegos, como las caricaturas, como todo lo que es algunos programas televisivos, que pues también ahora sí que arrojan violencia, pero sí con todo. Entonces, significa que pues también se debe de ser algo muy parejo, que no nada más el tema musical, sino que también se debe de analizar lo demás, y al rato pues prácticamente vamos a tener cárceles suficientes para todos los que van a ser castigados. O al menos es como lo mencionas.
26: Bueno. Ahí está la información, Oscar, te dejo trabajar, de ser necesario nos informa lo de Torres Piña, nos está marcando el presidente municipal de Morelia, déjame lo contacto, Oscar, gracias.
0: Buenas tardes,
26: Lupito. A ver, ponte tantita musiquita de puentecito, Lupita, en lo que le marco a Alfonso, que era el que estaba marcando, ¿sí?

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1: Bueno, ya pudimos contactar al presidente municipal de Morelia, Alfonso Martínez Alcázar. Ya le platicaba que está en Chicago. Qué bueno que lo enlazamos esta tarde aquí para que platique con la audiencia de Exa y que nos explique acerca de ese encuentro con migrantes. Presidente, buenas tardes. Gustan saludarte, Alfonso.
2: Buenas tardes, César. Me da mucho gusto saludarte también y estoy a tus órdenes.
1: Gracias, presidente. Ha llamado mucho la atención la gira de trabajo por Chicago, un encuentro con migrantes y otros, igual entiendo yo, otras cosas de interés para los ciudadanos de Morelia. ¿De qué se trata todo esto, presidente?
2: Así es, César. Pues mira, una cosa es que pues se ha dejado de hablar del tema de los migrantes en Estados Unidos, pero no porque haya dejado de suceder lo que ellos están pasando. Hay una gran preocupación por parte de los migrantes en Chicago. Hay una constante en esa problemática que ellos tienen, solo que pues ahora en nuestro país se ha estado hablando de otras cosas que tienen que ver con temas de Estados Unidos. Uno es el tema de pues la guerra de Irán. Otro tema es los señalamientos que hace el país de Estados Unidos contra políticos mexicanos vinculados con el crimen organizado y bueno, pues principalmente o más bien del partido Morena. Y todo eso es sigue en las noticias y ha hecho que se deje de hablar de la problemática que ellos están pasando. Tuve hoy un encuentro con en una organización que nos invitaron, una reunión muy importante, muy relevante, en donde estuvo el gobernador de Illinois y estuvo el alcalde de Chicago, y me da mucho gusto que están levantando la voz por los migrantes, están trabajando, están realmente de alguna manera levantando la voz por nuestros migrantes y por todos los migrantes aquí en los Estados Unidos. Entonces, pues es muy importante este encuentro, César.
1: Presidente, entiendo que es un diálogo circular, es decir, usted los escucha, ellos plantean algún tipo de problema y se les va a dar una solución o va a dar algún entendimiento para el futuro. Todo eso entiendo que es de dos partes, la suya que los escucha y ellos que plantean las quejas o posibles soluciones.
2: Así es, y bueno, pues algo muy importante que hace un año me comprometí con nuestros migrantes a el poder tener en el Ayuntamiento de Morelia una oficina de atención a los migrantes, la cual pues ya está funcionando, la cual está caminando y está a la orden de todos ellos. Esto pues habla de la continuidad y el trabajo que hay para poder ser solidarios con nuestros migrantes.
1: Obviamente el encuentro seguirá durante los siguientes días, presidente. ¿Seguirá allá en Chicago?
2: Tenemos agenda el día de hoy, el día de mañana, César.
1: Sí.
2: Únicamente una agenda intensa. Tuvimos hoy ese encuentro que te mencionaba y, uh-huh, y el día en la mañana también fuimos al consulado para poder ahí tener esa comunicación con la oficina, los trámites que ellos tienen y requieren, y poder poner también a disposición nuestra oficina, porque luego hay solicitudes que a ellos les hacen de cosas que nosotros podemos resolver desde allá.
1: Presidente, qué bueno que nos explica del tema. Yo le explico a la audiencia, yo le menciono a todos los que nos escuchan, es de suma importancia mantener un vínculo correcto con Estados Unidos. La economía de Michoacán se sustenta básicamente de las remesas, así como otros estados del país, pero el tema de Michoacán o el tema de Morelia, para que lo sepa la audiencia, Morelia es una de las tres ciudades que más dinero reciben de los migrantes. Entonces, alejarse del gobierno de Estados Unidos, pelearnos con ellos, sí va a generar un grave problema. Qué bueno que usted lo está escuchando y, lejos de dividir, está construyendo puentes con ellos.
2: Se tiene que entender que son dos naciones que deben de estar trabajando juntas, porque la economía de México en gran medida tiene un gran soporte en la economía de Estados Unidos, por dos razones: lo que les vendemos toda la gente que trabaja acá y que manda remesas a nuestro país y que ayuda enormemente a nuestra economía. Y también otra cosa, no solo dependemos nosotros de Estados Unidos, Estados Unidos también, su economía en gran medida tiene que ver con la base trabajadora de mexicanos que vienen a levantarla y a hacer la chamba, porque no les regalan el dinero, trabajan y se lo ganan.
1: De acuerdo. ¿La agenda de mañana, presidente, en qué consiste?
2: Bueno, pues vamos a tener encuentros con Casa Michoacán y bueno, pues con la gente productiva, trabajadora de migrantes que están acá trabajando en este país.
1: ¿Puro beneficio, presidente, para la comunidad de Morelia, para nosotros en el futuro o hacia el futuro?
2: Esa es la idea, César, no soltar a nuestros migrantes.
1: Muy bien. Presidente, le agradezco infinitamente. Sé que está muy ocupado, pero era muy importante que la audiencia de EXA tuviera comunicación con usted. ¿Quiere mandar algún saludo, algún comentario final de esa plática, Alfonso?
2: Gracias, pues que vamos a estar informándolos de lo que estamos haciendo acá con mucho gusto.
1: Presidente, muchas gracias, Alfonso.
2: Gracias a ti, César.
1: Un saludo, hasta luego, buenas tardes. Alfonso Martínez Alcázar, el presidente municipal de Morelia, platicando con la audiencia acerca de ese encuentro. Miren, luego la gente no entiende, porque nos gana el sentimiento patriotero. Y ser mexicano representa también entender que este país no le dio muchas condiciones de seguridad durante muchos años a tantos migrantes. Zacatecas, Jalisco, Michoacán, Guanajuato son estados expulsores de personas. Tuvieron que irse allá, lejos de su familia, para mandar dinero. Si no fuera por los migrantes, esto no tendría sentido. ¿Quién sabe qué hubiera sido de Michoacán? Porque somos de los estados que más remesas reciben. No nos conviene pelearnos con los gringos. ¿A los políticos les encanta? Pues porque ellos reciben su dinerito cada quincena, cada mes. Pero tú tienes que lucharle, ¿no? Nosotros no somos políticos. Nosotros no podemos quedarnos en la casa como ellos, ¿no? O darse privilegios como ellos se los dan. Y de todos los partidos hablo, ¿eh? De todos. Entonces, los que piensen que hay que pelearnos con los gringos, pues, por el amor de Dios, entiendan. Si no fuera por ellos y por el trabajo de los de acá, que se fueron para allá, Michoacán fuera un estado fantasma. No lo digo yo, lo dicen expertos en economía. Michoacán vive de los migrantes. El motor económico de Michoacán es de los migrantes, las remesas. Morelia es de los estudiantes, pero no nos confundamos. De las tres ciudades que más dinero reciben para sostenerse de remesas, entre las tres ciudades más importantes está Morelia, para que no se confundan. Y esos que les encanta andar que yo con aquel y yo con aquella, piensen en eso, los diputados o candidatos, los que sean de Morena, del PRI, del PAN, del PRD, ellos les encanta. Pero gracias hay que darle al migrante que se cruzó el río Bravo, el desierto, desde Sonora hasta Arizona para mandar dinero. Pero aquí nos encanta andar diciendo a los gringos. Gracias a los gringos vivimos y al trabajo de los migrantes, por cierto. Qué bueno que el presidente municipal de Morelia está construyendo sus vínculos con ellos. Vamos a la pausa. Estamos en EXA. Soy Velázquez.
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1: Este miércoles, la doctora Laura Leticia Padilla Gil asumió de manera provisional la dirección de la Facultad de Derecho y Ciencias Sociales de la Universidad Michoacana de San Nicolás de Hidalgo, luego de que la rectora Yaraví Ávila González le hiciera entrega del respectivo reconocimiento. En ese sentido, la rectora señaló que la dependencia debe continuar con las actividades, por lo cual solicitó a quien hoy asume el cargo abocarse de manera inmediata a atender los asuntos de la institución, así como a trabajar por el bien de los docentes, las áreas administrativas y también los estudiantes, parte fundamental de todo ello. De igual forma, reconoció el apoyo de la doctora Leticia Padilla para que los procesos al interior de la facultad sigan avanzando. La rectora Yaraví Ávila precisó que el periodo en el que la directora estará al frente de la dependencia estará sujeto a la siguiente decisión que tome el Consejo Universitario, máximo órgano de gobierno de la Casa de Estudios. Por su parte, la doctora Laura Padilla manifestó que asume con orgullo y responsabilidad esta encomienda y reiteró su compromiso de trabajar en favor de la comunidad de la Facultad de Derecho de la Universidad Michoacana de San Nicolás de Hidalgo. Información que tiene que ver con la máxima Casa de Estudios de Michoacán. Y también de una buena vez le voy adelantando esta nota para que todo el mundo sepa. Memo Valencia pide que los ambientalistas sean considerados defensores de derechos humanos. Esa es información de Memo Valencia. Amenazas, persecución, secuestros y homicidios como el de Roberto Chávez han padecido ambientalistas de Villa Madero, quienes defienden los bosques y los recursos de los grupos delincuenciales que operan en la región. A pesar de que son víctimas de los criminales, siguen su lucha Es por eso que deben ser reconocidos como defensores de derechos humanos, porque de la tarea que llevan a cabo derivan los derechos fundamentales, como es la vida, dijo Memo Valencia. El diputado local del partido Tricolor recordó también los casos de Homero Gómez y de Lázaro Mendoza, ambientalistas que fueron asesinados y que al momento no han tenido justicia. Los crímenes han quedado lamentablemente impunes. El legislador del Partido Revolucionario Institucional lamentó que actualmente no sean considerados dentro de la ley para protección de personas defensoras de derechos humanos y de periodistas aquí en el estado de Michoacán. Por eso presentó una iniciativa que tiene que ver con todo ello. Vamos a ir a la pausa y regresamos. Estamos en la recta final del noticiero. En algunos tramos de Morelia ya está lloviendo muchísimo, yo se los dije, y para que lo sepan todos, el día de mañana juega México, va a jugar en Jalisco, ¿no?, la selección mexicana. Pues, ¿qué creen? Que va a llover el día de mañana de manera intensa en Guadalajara. Y si usted piensa que llueve bonito en Morelia, no en Guadalajara, sino andan de lo lindo. Así que el día de mañana, ni a lo mejor, no, si va a haber partido, tiene que haber partido. Pero no se preocupe, mejor venme en el noticiero y yo les digo cómo va el partido.
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0: Chulada, chulada, tengo que ir, ¿eh? Así es de que por allá primeramente nos encontramos para que seamos testigos de lo que ofrecen mis amigos del grupo, el trío Los Panchos. Vamos a más, vamos a la otra mención.

0: 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Bueno, repito que nos estamos despidiendo. Póntela, la que sigue, la de la Mere, venga, venga. Bueno, le mandamos un saludo a mi querida Mere Carrillo. El día de hoy está cumpliendo años. ¿Qué edad tiene Mere? ¿Unos 33, 34? ¿33? ¿30 tiene Mere? Ah, tiene 30, pero se ve como de 29.
1: Qué linda está la mañana.
0: Bueno, a ver, dile algo a tu amiga, porque rapidito, dale, te lo paso.
1: Venimos todos con gusto.
0: Venga, rapidito para tu amiga.
2: Hola,
0: bueno, César, amiga de todos, la
2: amiga
0: queremos
2: de
0: mucho
2: todos,
0: a Mere.
2: César. Hola, César, muy buenas tardes, te saludo con gusto. Y pues muchas felicidades a Mere Carrillo, que hoy está cumpliendo años. Y pues ya la felicité en la mañana, pero nuevamente la felicito aquí con todos los radioescuchas. Muchísimas felicidades, que todos los sábados nos alegra con esa alegría, con ese carisma que tiene. Y le mando un fuerte abrazo y un beso, porque ahorita anda de vacaciones, César, pero hasta allá le mandamos ese saludo y ese gran abrazo.
0: Muy bien, me sumo a lo que dijiste, tú por dos, ¿sabes? Vámonos para no hablar más, mi querida Mere, te mandamos un abrazo. Nos vamos, que se queden en condición.
2: Vámonos,
0: aquí en la frecuencia naranja, ya sabe que viene Janet con su programa. Buenas tardes, gustan saludar, nos vamos. Yo soy Velázquez, doña Mari, ahí voy.

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0: Amigos de Ex89.3 FM, qué gusto saludarlos el día de hoy en esta tarde. Ya son las 3:07. Fíjense qué creen, por aquí les tengo noticias. Es que el día de hoy yo tengo regalo, tengo premio para el concierto de Mercurio y va a ser un pase doble para que tú vayas este sábado 20 de junio en el Teatro Morelos. Los boletos, fíjate que los vamos a entregar de forma digital, así que si tú logras ser uno de los afortunados, pues ya sabes, atento a la dinámica. En la siguiente intervención les voy a estar platicando un poquito acerca de cómo puedes participar por este pase doble para que tú vayas y disfrutes del concierto de Mercurio. Así que ya lo sabes, quédate conmigo porque el día de hoy vamos a tener también algunos temas. Por ahí vamos a estar hablando de las frases de películas que se han vuelto parte de nuestro lenguaje cotidiano, ¿no? Como la de la saga de Star Wars, cuando decíamos que la fuerza te acompañe. Esa, sí se la saben. ¿Quién ha visto Star Wars? Sabe de qué estamos hablando. Y a lo mejor, fíjate, es interesante porque la hemos escuchado y los que no han visto esta saga, esta película, a lo mejor dicen, wow, sí conozco la frase y no sabía que provenía de la película. Eso está interesante, así que yo quiero que por ahí me mandes mensaje de WhatsApp al 4431-814821 y dime qué frase te sabes de una película que se haya vuelto parte de nuestro lenguaje. Así que ya lo sabes, por lo tanto, yo te voy a dejar con más música. Vámonos con Morat. Y lo escuchas aquí en Ex89.3 FM. Esta canción se llama Tu Cárcel. Así que disfrútala así como yo. Ahorita regresamos y atentos en Facebook y atentos en la siguiente intervención para la dinámica y el concierto de Mercurio. Porque yo quiero que lo disfrutes y quiero que ganes. Así que ahorita nos vemos. Yo soy Anet García y quédate conmigo en el 89.3 Exa FM.
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Ya son las 3:31 y acabamos de tener lista la dinámica para que tú te ganes un pase doble para que vayas a ver a la banda musical Mercurio. Fíjate que pues esta banda ya tiene sus años, ya es de los 90. Entonces, si tú quieres ir y disfrutar de este concierto, lo único que tienes que hacer es visitar nuestra página de Exa Morelia 89.3. Ahí vas a ver publicada la dinámica. Y es muy sencilla. Fíjate que ahora los números que me lleguen al WhatsApp, al 4431-814821, van a agregar: yo quiero llevarme el pase doble. Y listo, así de fácil y sencillo vas a estar participando. Y el número 6, el mensaje número 6 que me llegue aquí a cabina y a WhatsApp va a ser el ganador de este pase doble para que vayan a ver a Mercurio. Así que disfrútenlo, ya saben, visítenos en nuestras plataformas digitales, Exa Morelia 89.3, y ahí va a estar la dinámica publicada. Y fíjate que también el día de hoy estábamos hablando un poco acerca de las frases que se han hecho virales a través del cine, ¿no? O sea, es decir, algunas frases que se han hecho que las hemos traído. Entonces, platícame tú por ahí alguna que hemos adaptado al lenguaje y que ya. Por ahí les estaba platicando una de Star Wars, donde decimos que la fuerza te acompañe, ¿no? Y ya esa es una frasecita que muchos decimos. Entonces, platícame cuál es la tuya al 4431-814821. Y también apresúrate y participa para ganarte este pase doble. Por lo tanto, yo te voy a dejar con más música y la escuchas aquí en Exa 89.3 FM. Así que ve, lánzate, no te desconectes, quédate conmigo, que yo te acompaño hasta las 5 de la tarde. Así que vámonos con Lady Gaga a escuchar Runway. Espero que la disfrutes, así como yo.

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0: estar aquí saludándolos nuevamente. Yo soy Anet García y fíjate que tú estás participando para una dinámica para que tú vayas a ver a la banda Mercurio. Y es muy fácil participar, lo único que tienes que mandar es mensaje al 4431-814821 diciendo así: quiero ir al concierto de Mercurio. Me mandas un mensaje de WhatsApp y por ahí vamos a estar eligiendo al ganador. Así que si tú quieres ser partícipe de este gran concierto que se va a llevar a cabo este sábado, entonces pues ya sabes, mándame mensaje que yo con muchísimo gusto te voy a estar recibiendo. Así que por lo tanto, vámonos al corte comercial y ya en la siguiente seguimos platicando un poquito acerca de cine. Oigan, por cierto, una pregunta. Ustedes ya fueron a ver el estreno de Toy Story 5 y fíjate que por ahí te tengo un dato random de la película. Así que quédate conmigo que te acompaño hasta las 5 de la tarde. Ya sabes, ahorita regresamos. Yo soy Anet García y quédate sintonizando Exa 89.3 FM en Sin Filtros. Así que ahorita regresamos.
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0: 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Amigos de X89.3 FM, ya son las 4:08. Qué gusto estar aquí con ustedes, ya saben, como siempre. Te recuerdo que yo soy Anet García y estás aquí en la sección de Sin Filtros. Y fíjate que justamente quiero recordar la icónica película de Toy Story 5, porque fíjate que esta película marcó una transición histórica en el cine digital. Fíjate que normalmente en el año de 1993, Walt Disney realizaba todas las películas con dibujos, es decir, no utilizaban la era digital. Entonces, justamente, Toy Story se convirtió en el primer largometraje en el mundo. O sea, imagínate, marcó una era de la transición digital donde se usaban pues miles de dibujos para lograr ese tipo de animaciones, ¿no? Entonces, fíjate, además lleva una transición, híjole, larguísima, desde 1995 que salió la primera película hasta el 2026 que hoy es su estreno. Es fantástico cómo la tecnología ha podido implementarse tanto a las películas y nos han llevado a dibujos asombrosos, ¿no? Animaciones increíbles. Cuéntame tú, ¿qué opinas? Al 4431-8148-21, así que ya lo sabes. Por lo tanto, déjame te dejo con una canción, híjole, icónica. Nada es igual de Belanova, así que para que tú la disfrutes así como yo lo voy a hacer. Te recuerdo que yo soy Anet García y estás aquí en Exa 89.3 FM en Sin Filtros. Así que ahorita regresamos y seguimos platicando un poco acerca también de estas frases típicas que tenemos en las películas, ¿no? Porque fíjate que por ahí yo te estaba mencionando algunas, como la de la fuerza te acompaña de Star Wars, que esa se ha vuelto parte de nuestro lenguaje cotidiano, ¿no? Así que déjame la tuya, déjamela saber aquí vía WhatsApp, 4431-8148-21, que yo te quiero leer. Así que vamos a disfrutar de la canción de Belanova con Nada es Igual. Ahorita regresamos.
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3: Amigos de X89.3 FM, qué gusto estar nuevamente, ya saben, aquí con ustedes. Ya son las 4:30 y fíjate que por ahí tú estás participando por un pase doble para que vayas a ver a Mercurio. Y fíjate que es muy sencilla la dinámica. Lo único que tienes que hacer es mandarme WhatsApp al 4431-814821 diciendo: yo quiero ir a ver a Mercurio. Y por ahí vamos a estar eligiéndolo al azar. Vamos a hacer también por ahí una transmisión en vivo para que tú te des cuenta si eres el ganador o no. Pero por lo tanto, fíjate que yo te tengo por ahí una información. Nada más espérame para que la veas. 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Así que bueno, ya saben, por ahí ya les dejé el dato para que ustedes estén al pendiente, porque ahorita ya es temporada de que empezamos a elegir a aquellas personas que ya se están graduando, ya se están titulando por ahí. Si a ustedes les interesa alguna de estas carreras, pues yo ahí les dejo el dato con todo gusto. Así que por lo tanto yo te voy a dejar con más música. Y ya sabes, sigue participando, yo todavía tengo la dinámica por ahí para que tú nos sigas a través de nuestras plataformas digitales como Examrel 89.3. Te recuerdo que yo soy Anet García, qué gusto estar contigo, ya lo sabes, como siempre. Ahorita regresamos.
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1: Amigos de Ex 89.3 FM, ya son las 4:51 minutos y rápidamente quiero irme con un, por ahí algo bien interesante que vamos a tener en Morelia. Fíjate que la Cruz Roja Mexicana te está invitando a su 12ª carrera atlética Raúl Maldonado Maza. Este domingo 28 de junio a las 7 de la mañana. Y van a haber tres categorías, 7, 14 y 21 kilómetros, partiendo justamente desde las instalaciones de la Cruz Roja. Y te puedes inscribir en everest.com. Sí, como la montaña, es decir, con P. Repito, everest.com. Hasta el 21 de junio te va a costar $450. Y si te inscribes del 22 al 27 de junio, el costo sería $550. La entrega de kits será el sábado 27 de 8:40 de la mañana hasta las 2 de la tarde. Tú puedes llevar a tu mascota si tú quieres, porque va a ser este evento pet friendly. Y si necesitas más información, entra a las redes sociales de Cruz Roja Morelia. Corremos, celebramos, ayudamos. Así que ya lo saben, vámonos al corte comercial y ya en la siguiente intervención estaremos ya deliberando a nuestro ganador o ganadora de este pase doble para Mercurio. Así que muchísima suerte, lo vamos a transmitir a través de Facebook para que estés pendiente.
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18: Amigos de Exa 89.3 FM, qué gusto estar aquí con ustedes. Ya son las 4:07 y fíjense que ya estamos para deliberar a nuestro ganador o ganadora del pase doble. Así que están listos, fíjense. Aquí traigo una cajita donde tengo los papelitos de todos los que participaron. Fíjate que voy a sacar dos descalificados y voy a sacar el tercer papelito, va a ser el ganador. Por ahí métete también a nuestro Facebook Live de Ex89.3. Vamos a sacar el primer papelito. Recuerda que estás participando por un pase doble para que tú vayas a disfrutar de este concierto de Mercurio, de esta banda musical que ya, por ejemplo, ya tiene una gran transición histórica, ¿no? El primer número descalificado es la 5098. Muchísimas gracias por participar. Por ahí te dejo muchísimos saludos. El segundo es nada más y nada menos que, a ver, veamos, la terminación 9199 queda descalificada. Gracias por participar. Y ahora sí, es momento de sacar a nuestro ganador o ganadora. Por aquí, ya saben, aquí están los papelitos en esta cajita naranja de Ex89.3. Vamos a sacarla de una vez. Y el ganador es 2580. No sé si seas mujer, seas hombre, no lo sé. Muchas felicidades. Aquí está, mira, aquí está. Velo a través también de Facebook porque ahí estamos transmitiendo. Así que tú eres el ganador o ganadora de este pase doble. Por ahí te van a estar mandando mensaje, te van a mandar tus boletos de manera digital para que tú estés al pendiente. Ya es momento de despedirme. Qué gusto, ya saben, como siempre, estar aquí. Yo soy Anet García, te acompaño de lunes a viernes de 3 a 5 para que me escuches. Así que bueno, pues enhorabuena, que la pases excelente y felicidades a los ganadores y gracias también a los que participaron. Así que, pues ya lo sabes, con todo el gusto del mundo, yo te estoy saludando. Por cierto, déjame te digo que no te despegues. Si tú estás en la combi, si tú estás por ahí escuchándonos, comiendo o donde quiera que estés, fíjate que quédate porque ahorita viene Pauta Imagen a ver qué nos trae. Por el día de ayer ella ya nos estuvo un poquito acerca del tarot, entonces pues a ver qué nos va a traer hoy. A lo mejor trae dinámica, a lo mejor será otro día, no te preocupes, pero pues quédate, escúchala que ella también está aquí con ustedes acompañándolos. Entonces ya casi son las 5 de la tarde, qué emoción, felicidades a nuestra terminación, a la ganador o ganadora. Qué bueno que lo hayas disfrutado, ojalá que la goces y la pases excelente. Así que ya lo saben, hasta luego. Recuerden que yo soy Anet García y estás escuchando EXA en todas partes. Así que adiós.
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9: 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Son las 5. 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

0: 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Hello, mi gente, ¿cómo están el día de hoy? Espero que estén muy bien, así que agárrense porque es mitad de semana, tenemos muchos regalos. ¿Y cómo es miércoloco? Sí, vámonos corriendo con el mundo de los deportes. Así que, mi gente, soy Paola Timagen y para los que no me conocen, sigo siendo Paola Timagen y están escuchando más música a través de EXA 89.3. Así que llegó el momento de darle la bienvenida triunfal a nuestro queridísimo profe, el analista del deporte, Jürgen.
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2: Así que en cabina tenemos nada más y nada menos a que nuestro queridísimo profe, el analista del deporte, Jürgen.
3: ¿Cómo estás? Muy buenas tardes a ti y a todo el auditorio que nos escucha a través de EXA 89.3, Los Deportes por Adela.
2: Ay, está más tempranito. Me gusta.
3: Madrugamos. Y pues bueno, ¿qué te parece si antes de pasar con las cosas de la patada?
2: Sí.
3: Nos vamos con las buenas noticias del fin de semana.
2: Suéltelo.
3: Y la nota, ¿quién crees que fue?
2: ¿Quién? Checo Pérez.
3: ¡No! Ah. Sí, pero no. No, nuestro queridísimo Isaac del Toro, el ciclista que se coronó campeón de la edición 78 del Tour de Auvernia-Ródano-Alpes. El ciclista ganó en solitario en la etapa de 8 del recorrido y se convirtió en el primer mexicano en coronarse en dicha carrera. En su reaparición competitiva después de la lesión que lo alejó de la actividad por casi 2 meses, el pedalista tricolor dio un golpe de autoridad y se consolidó como uno de los mejores del mundo a 3 semanas de su debut en el Tour de France. El originario de Ensenada encabezó la clasificación con un tiempo de 29 horas con 35 minutos 5 segundos, seguido del australiano Luke Tugwell y del español Juan Ayuso, quien se vio relegado al tercer sitio. Del Toro, también ganador de la séptima etapa, puso en marcha una estrategia inteligente y atacó a poco menos de 9 kilómetros de la meta. El ciclista aceleró el ritmo en los últimos metros del recorrido y celebró su triunfo con brazos en alto y su tiempo de 3 horas con 35 minutos. El subcampeón del Giro de Italia del año pasado rompió una marca de ascensión en el plot de Solazón, subida de 11.6 kilómetros con una pendiente considerada una de las más exigentes del ciclismo francés. Así que el corredor mexicano completó el ascenso en 33 minutos 40 segundos a una velocidad de 20 kilómetros por hora y rebajó el récord anterior en 1 minuto 30 segundos. O sea, no superó el récord, lo despedazó. Yeah. El triunfo es un gran aliciente de cara a su primera participación en el Tour de France en 3 semanas, aunque sabe que los reflectores apuntarán en su dirección. Él prefiere mantener su perfil bajo y concentrarse en el apoyo a sus compañeros, a su compañero Pochkar, que es el otro compañero de su equipo de los Emirates. Así que Isaac del Toro, nuevamente, llenando de orgullo a los mexicanos.
2: Ay.
3: Bueno. Con una celebración un poco pasadita de lanza, los Knicks de Nueva York se coronaron en el básquetbol del NBA. ¡Qué relajo!
2: ¿Por qué pasaditos de lanza,
3: pues,
2: profe?
3: Es que se les pasó de euforia la celebración y hubo destrozos, y hubo saqueos, y hubo de todo. Pues es New York.
2: Se les fue la mano.
3: Se les fue un poquito la mano. Pero bueno, yéndonos al estrictamente deportivo, la serie perteneció a los Knicks por encima de los Spurs 4-1 en este quinto juego que se disputó en San Antonio, que fue el más cerrado de la serie y en 94-90 fue el marcador. Los Knicks impusieron gracias a una sólida defensa en los minutos finales, echaron el camión para atrás para que no les pasara nada y la ejecución más efectiva en los momentos decisivos. Y aunque los Spurs mantuvieron el encuentro parejo hasta el último cuarto, no pudieron completar la remontada y obligar a un sexto juego. A lo largo de las finales, los Knicks destacaron por su intensidad defensiva, el control del ritmo del juego y el aporte colectivo de su quinteta titular y una buena banca. San Antonio, por su parte, mostró talento con su joven núcleo y confirmó que es una de las franquicias con mayor proyección en próximas temporadas. No nos extrañe que los Spurs estén nuevamente en posiciones de playoffs el próximo año sin ningún problema. Con este triunfo, los Knicks pusieron fin a una sequía, desde 1973. Yo tenía un año. Yo tenía un año. No, ni el año cumplía cuando los Knicks se coronaron por última vez. Imagínate si no estaban sedientos de ganar un título.
2: Sí.
3: Por eso se desbocaron y por eso hicieron todo el tamaña bataola ahí en Nueva York. Pero bueno, en resumen, las finales de la NBA dejan a Nueva York con un equipo que fue experimentado, disciplinado, uno de los equipos de mayor tradición que por fin ven coronado su esfuerzo, y los Spurs que dejan puntos suspensivos porque la próxima temporada se les espera de regreso con los mejores resultados. Vámonos al automovilismo y, como bien decías, Checo Pérez. Bueno, primera buena, terminó la carrera.
2: Ahora sí le fue un poco más o menos bien.
3: Sí, sí, sí, sí, tres vueltas atrás del primer lugar, pero llegó.
2: El chiste es llegar,
3: el
2: ¿no?
3: El chiste pero... acá, como dijo José Alfredo, no hay que llegar primero, hay que saber llegar. Bueno, pues el Gran Premio de Barcelona, Cataluña, marcó un punto de inflexión en la temporada de la Fórmula 1, una carrera donde la estrategia fue determinante. Hamilton consiguió una histórica victoria, la primera de su llegada a la escudería Ferrari, poniendo fin al dominio de Kimi Antonelli durante las primeras competencias del año. Hamilton aprovechó una estrategia de tres paradas y un oportuno virtual safety car para superar a sus rivales y cruzar la meta por delante de George Russell y Lando Norris, quienes completaron el podio. Antonelli, líder del campeonato, abandonó por una falla mecánica cuando peleaba por los primeros lugares, apretando la lucha por el título. Para Checo Pérez, el piloto de Cadillac, la carrera representó un pequeño pasito adelante. Tras el fin de semana complicado, Checo terminó en la 14ª posición, su mejor resultado desde la temporada hasta ese momento, aunque quedó fuera de la zona de puntos. Completó una competencia consistente administrando neumáticos durante las 66 vueltas del circuito y aprovechando los abandonos de otros pilotos. Su compañero Valtteri Bottas se retiró de manera prematura con precaución, dejando al mexicano como el único representante de Cadillac en la meta. Pérez reconoció que el trazado de Barcelona evidenció las principales limitaciones del monoplaza y señaló que el circuito confirmó las áreas donde Cadillac necesita mejorar para ser competitivo. Así que, ¿cómo va la competencia de pilotos? Kimi Antonelli, el italiano de Mercedes, con 156 puntos. Le sigue Lewis Hamilton de Ferrari, el inglés, con 115 unidades. Y George Russell de Mercedes con 106 unidades. Más atrasito vienen Leclerc, Norris y Piastri. Colapinto llegó en 10ª posición.
2: Bueno, ahí vamos.

0: Tapatía, los coleanos también ya están allá.
1: Oye,
0: no me vayan a echar hate por andar haciéndole así, hablando como oriental, ¿no? Ya ves cómo le fue al que estaba haciendo caritas allá atrás de la influencer coreana, me vayan a acusar de discriminación. Pero bueno, ok. Como bien sabes, pues México debutó con una victoria ante un débil, de verdad, rival de Sudáfrica en partido perteneciente al Grupo A y que abrió pues la competición internacional. Al día siguiente ya vinieron un poquito más de juegos. Canadá y Bosnia empataron a un gol, mientras que los próximos rivales de México en la competición, Corea venció a República Checa 2-1. Se pusieron adelante los checos.
1: Dos goles por uno.
0: Los checos se pusieron adelante con remate de cabeza. Corea del Sur le dio la voltereta en base a fuerza, habilidad, técnica individual, juego de precisión. Así que, ojo, esas son las fuertes de Corea. Los Estados Unidos tuvieron un debut sorprendente. 4-1 derrotaron a Paraguay, que no es ninguna baba de perico. Tuvieron, de hecho, los paraguayos varias oportunidades, pero el equipo de Estados Unidos, alentado por su público, obviamente pudo hacer un partido, pues, prácticamente perfecto, 4-1 en el marcador final. En otros marcadores, Australia venció 2-0 a Turquía en el grupo D. Haití cayó ante Escocia, 1-0 en el grupo C. En el mismo sector, Brasil y Marruecos empataron 1-1 en algo que fue muy decepcionante para los brasileños y que puso el foco de atención a los marroquíes, que traen un juego alegre, traen un juego sólido, buenos, ofensivo. Han resultado una grata sorpresa. Qatar y Suiza empataron 1-1 en el sector B. Suecia goleó 5-1 a Túnez. El partido fue allá en Guadalajara, de hecho, también. Suecia goleó a Túnez, así que a los tapatíos les está yendo bien de goles. Qué bueno, que celebren, que festejen. Costa de Marfil venció por la mínima a Ecuador, 1-0. Países Bajos empató con Japón en un partidazo el domingo, fue un juegazo. Fue uno de los mejores juegos del Mundial, aunque ya hay otros que le están disputando
1: el título del
0: mejor juego.
1: Los de Argentina.
0: Pero fue un juego más disparejo. Es decir, se habla de un buen juego cuando los dos rivales tienen con queso las quesadillas.
1: Ah, bueno, cuando se están dando
0: ping-pong. Y por eso el Países Bajos contra Japón fue un partidazo.
1: Discutieron.
0: Mi Alemania, 7-1 a Curazao. No tienen la culpa mis alemanes. Aprovecharon las circunstancias.
1: Y vámonos con todo.
0: Tú eres el rival más débil. Adiós. Muy bien. Ok. Irán y Nueva Zelanda entregaron un buen partido. Empataron 2. Arabia Saudita empató 1 con Uruguay, que vio cerca y andaban sufriendo y sudando. Bélgica empató 1 con los egipcios, mientras que España no pudo con Cabo Verde. Les cayeron también con todo la prensa española a este equipo que supone que es aspirante al título siempre, pero no pudo con Cabo Verde. Caray, qué cosa más rara. Austria cumplió el pronóstico, venció 3-1 a Jordania, mientras que en el sector I, Irak cayó goleado ante Noruega 4-1. Haaland, es que Noruega tiene a Haaland y Haaland es un jugadorazo. Anotó 2 goles, Erik Haaland. Francia venció 3-1 a Senegal con un doblete de Kylian Mbappé, que también dice, alza la mano como mejor jugador del Mundial, ¿eh? Así que ya hay varios que se están perfilando. Ahí están Harry Kane de Inglaterra, que hoy también se destapó con 2, ¿sí? Triplete de Messi ayer contra Argelia, 3-0.
1: Sí, porque es su último Mundial, ¿no? Por ahí me soplaron que era su último Mundial, no lo sé.
0: No, y sí lo será. Nada más déjame te digo algo. Ajá. Yo vi a Messi revolucionado, corregido y aumentado. Sí, contrario a otros jugadores de su edad, está remasterizado, está reinventado.
1: Y como si fuera un jovencito ya.
0: Ayer empató el récord de más anotaciones en esta competición de el alemán Miroslav Klose en 16 anotaciones, pero Messi de sobra no va a superar el récord, lo va a destrozar.
1: Es que
0: si sigue jugando así, lo va a destrozar.
1: Sí.
0: Y la otra incógnita, ¿qué será de Argentina si Messi se llega a lesionar?
1: Sí.
0: Porque ahí es donde...
1: No, y cuando se retire, profe, no.
0: Y cuando se retire, pero no puedes clonarlo, no puedes, no. Sí, exacto, mantenerlo.
1: Y me sorprende cuando al inicio ni siquiera lo apoyaban, ¿no? No creían en él.
0: Exactamente, la pulga Messi. Y fíjate que, ¿sabes quién se comió los 3 goles de Messi?
1: ¿Quién?
0: El hijo de Zinedine Zidane, que es el portero de Argelia. Bueno, así es el fútbol. Así es el fútbol. Bueno, el día de hoy, otro partidazo. Inglaterra venció 4-2 a Croacia. Los croatas mantuvieron resistencia, dieron buena pelea, pero

0: Inglaterra acabó por echárseles encima y superándolos por 4-2. Y por último, Portugal y Cristiano Ronaldo no pudieron con el Congo. Algo así como lo de España y Cabo Verde. Haz de cuenta lo de Portugal contra Congo. No pudieron los portugueses con Congo. Ya te imaginarás cómo estaban los congoleños en la tribuna felices de la vida, celebrando como si hubieran ganado la copa.
1: Es que siento yo que ahorita sí les está afectando más el clima, ¿no, profe?
0: Es posible.
1: Yo siento.
0: Es posible.
1: A lo mejor
0: es probable. Y en estos momentos, déjame decirte que se está disputando ya el encuentro entre los representativos del equipo de Ghana y Panamá. Este partido se está realizando en este momento. Y pues bueno, nosotros les estamos reportando en estos instantes el marcador. Iban 0-0. El partido iba comenzando. Apenas van 20 minutos de este encuentro. Pero es el partido que se está desarrollando en este momento. Y más tarde. El equipo de Colombia estará haciendo su debut contra Uzbekistán. Este será en el Estadio Ciudad de México. Este partido será en el Estadio Ciudad de México. Así que vamos a ver, sí, así es, Ghana y Panamá, 0-0 hasta el momento. Y más tarde Uzbekistán estará enfrentando al cuadro colombiano. Muchísimos colombianos en el DF, ¿eh? Muchísimos. Está infestado el DF de colombiano, pero pues, es que es un país que realmente es muy hermano de México.
1: México, sí.
0: Y pues por supuesto se iban a dejar venir, se iban a dejar venir. Así
1: por,
0: que...
1: ahí, por ahí vi precisamente un TikTok donde ya se estaban riendo, ¿no? De que los mexicanos nos íbamos a mezclar que con los de Corea iban a salir hijitos de Kim, como Kim Jong-un, o no sé cómo se llama,
0: sí.
1: Y Rodríguez, o algo así.
0: Kim Jong Pérez.
1: Sí. Ahí están los TikToks tremendos, ¿eh?
0: Sí, están tremendos, pero bueno. Y con estos dos partidos de hoy, se cierra la primera de tres jornadas de grupos en este máximo torneo pambolero a nivel internacional. Creo que nos fuimos en blanco, ¿verdad? No infringimos ninguna.
1: No.
0: Perfecto.
1: Vamos limpios.
0: Vamos limpios. ¿Quieren más información? No se pierdan Premio Fútbol acabando este programa. A las 7 viene Eus Vázquez y su profesional equipo de corresponsales y comentaristas para ampliarles la información. Yo por mi parte te tengo una primicia.
1: Suéltelo, suéltelo.
0: Te tengo una primicia. Ya te la había prometido.
1: Sí, ya la quiero escuchar.
0: A partir del día de mañana, su servidor, el Jürgen, estará tomando el comando del programa de Reconexión. Sí.
1: Ay,
0: no importa que esté jugando México esa hora, yo voy a estar aquí en cabina. Porque quiero compartir con la audiencia que vivió los noventas, todos esos millennials que les tocó vivir en esa época, su niñez, su adolescencia, y por supuesto, tú sabes, Reconexión, pues sí. Transmite lo mejor de los noventas y los 2000s. Una época muy feliz para muchos de nosotros, una época de cambios, transiciones, de madurez y de muchísimas cosas más, ¿no? Entonces, yo quiero compartir con el público ese espacio. Pero que sobre todo sea el público el que participe en ese espacio. Así que ya mañana estaremos acabando tu programa en vivo y en directo. El Jürgen conduciendo Reconexión.
1: Profe, muchísimas felicidades, de verdad. Ya lo queríamos escuchar entre semana, entonces va con todo.
0: Vamos con todo. Una horita, pero vamos con todo.
1: Con todo, ¿no, profe? Muchísimas felicidades y a romperla. Así que invite a las personas a que nos están escuchando a que lo escuchen ya los jueves y los sábados y los domingos.
0: Jueves 7-8 de la noche, Reconexión, los 90s y los 2000s. Y los fines de semana, los 80s al 100 con 33-45. Ya que tenemos también ahí regalos muy bonitos. Este domingo nos rayamos con los regalos. Así que pues síganos acompañando y sigan escuchando EXA, no solamente en mis programas, en todo el horario, porque hay cosas buenísimas, programas buenísimos, mucha diversión y muy buena música.
1: Ale, profe, así que lo escuchamos mañana.
0: Claro que sí, Pau, aquí estaremos completamente en vivo.
1: Ale, así que mi gente en cabina está con nosotros nuestro queridísimo profe, el analista del deporte, Jürgen. Así que no se puede perder el programa ya mañana, nuevecito, nuestro queridísimo profe, a las 7, ¿verdad?
0: Así estaremos aquí en Reconexión.
1: Ale, lo mejor de los 2000. Así que sigan escuchando más música a través de EXA 89.3. Ale.
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0: Mi gente, estamos de regreso y así como estamos de regreso, vamos a platicar muy, muy a gusto con nuestro queridísimo Carlos Arriaga, porque nos trae un evento que llega a Morelia. Sí, ¿cómo estás?
1: Hola, hola, pues muy, muy contento de saludarlos, estar en tu espacio y pues bueno, saludar a todo Morelia y pues muy contento de platicar también de este gran evento que ya llega este 21 de junio.
0: Como tú lo dices, ¿no? A ver, Carlos, cuéntanos, para quienes crecieron escuchando sus canciones del trío Los Panchos y para las nuevas generaciones, ¿qué representa hoy el nombre de Los Panchos?
1: Pues mira, sin lugar a dudas, son artistas que han llevado los boleros mexicanos a niveles internacionales y están con nosotros. Ahora van a estar en este domingo 21 de junio en el Teatro Morelos. Por supuesto, va a ser un show, una velada romántica para revivir todos estos recuerdos. Creo que pues muchos crecimos, o al menos escuchando a nuestros abuelitos, nuestros papás, con todas estas canciones que pues, han marcado generaciones. Tenerlos en vivo, créeme que es una experiencia increíble, romántica, de nostalgia. Y pues bueno, este 21 de junio a las 9 de la noche, Morelia va a poder presenciar este gran concierto.
0: Y es que como tú lo dices, ¿no? Después de tantos años de historia, ¿cómo mantienen viva la esencia romántica que ha enamorado a millones de personas, eh?
1: Por supuesto, y oye, en primera voz, el maestro Gaby Vargas con su requinto, que ha recorrido pues infinidad de ciudades, países, continentes, llevando pues un legado mexicano, por supuesto, lo mantiene activo, vivo y por supuesto con esa esencia que pues siempre se ha visto característica del trío Los Panchos.
0: ¿Qué puede esperar pues el público de Morelia este próximo 21 de junio ahí en el Teatro Morelos, Carlos?
1: Pues qué te platico, una noche para enamorarse, para pasarla en familia, como ya viene el Día del Padre, pues bueno, por supuesto, pasarla con papá, en familia, con amigos, salir a pues una noche romántica, cantar todas estas canciones que nos han acompañado, escuchar al trío Los Panchos, es pues bueno, es una experiencia increíble, romántica, y pues un gran show con todas estas canciones que han hecho legado el trío Los Panchos.
0: ¿Cuáles son esas canciones que definitivamente no pueden faltar en un concierto de Los Panchos, Carlos?
1: Pues mira, por ejemplo, Sin Ti, Piel Canela, oye, Contigo, Reloj, son muchas canciones que, pues bueno, muchos crecimos, me identifico mucho al escucharlos cantar, porque bueno, yo crecí escuchando al trío Los Panchos por mis abuelitos, pues bueno, es algo increíble poder pues recordar esas mañanas escuchando el trío Los Panchos desde su voz. Eso es bueno, increíble, un show que realmente vayan, disfrútenlo, vívanlo, porque pues bueno, no se repite y es increíble poder disfrutarlo en vivo.
0: Eso sí, tienes muchísima razón. Oye, Carlos, y para las personitas que nos están preguntando, a ver, ¿cuánto cuestan los boletos? Hay una sorpresa por ahí, suéltamelo todo.
1: Por supuesto, oye, estamos en promoción, como lo dijimos antes, es el Día del Padre y hay que festejar a papá como merece. 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
0: Genial, Carlos, de verdad, muchísimas gracias por regalarnos esta entrevista. Y finalmente, Carlos, invita a todo nuestro auditorio de Exa Morelia a acompañarnos pues este 21 de junio en el Teatro Morelos.
1: Por supuesto, van a disfrutar este gran show, Trío Los Panchos, con el legado musical que ha recorrido pues continentes y por supuesto los boleros de oro en esta gira increíble 2026. 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
0: No, muchísimas gracias, Carlos. ¿Algo que nos haya faltado decirle a la gente que nos está escuchando?
1: Pues la información ya está, los esperamos. Ya es este domingo, lo van a pasar genial. Y pues bueno, ya estamos muy ansiosos de que sea este domingo para poder disfrutar este gran concierto con ustedes.
0: Súper, Carlos. Pues ahí vamos a estarte molestando este 21 de junio en el Teatro Morelos para pues pasar una noche romántica.
1: Por favor, no falten, ahí deben de estar, los espero, amigos de EXA, para que pues disfrutemos de esta gran noche romántica todos juntos.
0: Gracias, y pues ya lo sabes, aquí tienes tu casa en EXA 89.3.
1: Muchísimas gracias, hasta luego, un saludo a todo Morelia, muchísimas gracias por el espacio.
0: Un abrazo.
1: Este domingo.
0: Un abrazo, ahí vamos a estar, Carlos.
1: Claro que sí, muchas gracias, bye bye.
0: Vaya, así que mi gente, como ya lo escucharon, pues nada más y nada menos que no se pueden perder este conciertazo que va a ser este 21 de junio, donde estarán el trío de Los Panchos. Así que vámonos corriendo una pequeñísima pausa, siguen escuchando más música a través de EXA 89.3. ¡Éale!
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2: Y ale, mi gente, estamos de regreso y así como estamos de regreso, oigan, ¿qué creen? 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Así que mi gente, vámonos a escuchar sus mensajitos, claro que sí, así que le mandamos saluditos, vámonos con el primero, ahí les va mi gente, vámonos con el primero, traca, a ver, vámonos a escuchar precisamente la terminación 1786, ¿qué nos dirá? Les recuerdo que la dinámica es muy, muy sencillita. Si pudieras decirle algo a Mercurio antes de subir al escenario, ¿qué le dirías? A lo cual ya la terminación 1786 contestó y nos puso lo siguiente. Ahí les va.
3: Los admiro tanto que pagaría por escucharlos cantar hasta en la regadera, son mi grupo favorito y ustedes serían mi obra maestra con Explota Corazón. Bajo un árbol tú y yo pintando dos corazones y las sonrisas volando al ritmo de estas pasiones.
2: ¡Éale! Romántica, romántica, ¿eh? Mucha suerte y gracias por ser parte de esta experiencia junto con Ex89.3 y Mercurio. A ver, vámonos a escuchar otro audio. Ahí les va, saluditos a la terminación 6917. ¿Qué nos dirá?
4: ¡Éale!
2: ¡Monchito! ¡Saluditos hasta Lagunillas, Monchito! ¡Se te quiere, Monchito! Vámonos con el siguiente mensaje de la terminación 0743. Dice, mi nombre es Marisol y ahí les va su mensaje.
5: Bueno, yo a Mercurio le diría que muchas gracias por haber sido parte de mi infancia y mi adolescencia. Que todas y cada una de sus letras me llevaron siempre a momentos maravillosos y el recordar sus canciones y volver a cantarlas es como volver a vivir esos momentos. Me encantaría poder volver a ver a Mercurio después de tantos años y que, pues, gracias por venir a Morelia.
2: Ale, con eso nos quedamos. Más adelante seguiremos escuchando más mensajitos de ustedes, así que corran a participar a través de nuestro WhatsApp, que es al 4431-814821. Así que vámonos corriendo precisamente a una pequeñísima pausa y regresamos. Ya lo saben, están en la frecuencia naranja en Exa 89.3. ¡Épale!
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1: 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Son las 6. 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